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4: Las 6 de la tarde con un minuto, Puerto Vallarta y Bahía de Banderas. Continúas el 92.7 Mix, 80, 90 y más. Soy Alex Rodríguez y soy tu copiloto hasta las 11 de la noche en este jueves, pero fin de semana. Oye, ¿qué tal te pareció este especial de Chris Cornell? Espero que te haya encantado, así que platícamelo. ¿Cuál fue tu parte favorita de este especial? Te escucho en Talkback de Hit Radio. Oye, en la música por ahí anda Bob Marley, Nirvana, Deep Purple, Michael Jackson y muchos otros. Además, en unos momentos te platico una actuación de Led Zeppelin que estuvo increíble, que pasó por allá del 69. Por lo pronto te dejo en manos de Eddie Page, Mold Enjoy the Silence, algo del disco Violator, y lo escuchas el 92.7 Mix, 80s, 90s y más. 6 con 2, comenzamos.

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0: Llegamos a 1994, Aerosmith con Crazy, el 92.7 Mix, 80s, 90s y más. Soy Alex Rodríguez y soy tu copiloto hasta las 11 de la noche. Oye, un dato curioso de este videoclip de la canción Crazy, ahí apareció el crush de todos los que crecimos en los 90, Alicia Silverstone, una actriz bastante recurrente en los videoclips de Aerosmith. Soy Alex Rodríguez y te traigo más datos curiosos de tus artistas mix favoritos. Ahora, ¿qué estaba pasando por allá del mundo de la música un día como hoy, pero de eso del 1969? Pues Led Zeppelin estaba ofreciendo una actuación que quedó para la historia en el célebre Club Boston Tea Party de Boston, Massachusetts. Pues este concierto formó parte de una residencia de 3 noches donde estuvieron tocando desde el día 27 hasta el 29 de mayo durante su segunda gira norteamericana. Pues en ese entonces Led Zeppelin ya estaba ofreciendo lo que vendría siendo uno de sus mejores discos, también unas actuaciones increíbles. Pues bueno, iban empezando, traían mucha pila en esos tiempos, andaban jovenzuelos. Soy Alex Rodríguez y contigo hasta las 11 en 92.7 Mix, 80s, 90s y más. Ya son las 6:12.
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2: Dolly Parton tendrá su parada de autobús en las afueras de Nashville. Katy Perry dará concierto gratuito en agosto en San Luis Potosí. John McClane, coejecutor del patrimonio de Michael Jackson, fallece a los 71 años. Paul McCartney quiere rescatar la versión que Prince hizo de The Long and Winding Road de los Beatles. Crítica aclama Disclosure Day, la mejor película en 20 años de Steven Spielberg. Asistente de Matthew Perry fue sentenciado a 41 meses de prisión por la muerte de

0: Escuchamos algo de Deep Purple, Smoke on the Water, el 92.7 Mix, 80s, 90s y más. Soy Alex Rodríguez y soy tu copiloto hasta las 11 de la noche. Ya son las 6 de la tarde con 28 minutos en este jueves prefin de semana, Puerto Vallarta y Bahía de Banderas. Ya sabes que aquí conmigo el fin de se celebra desde hoy, así que espero que hayas venido a este programa pues ya en chanclas, ya sin corbatas, algo más relax, porque mira, ya mañana es viernes, así que pues qué mejor que irlo celebrando desde hoy juevesito. Ya son las 6:28 y ahora te quiero platicar qué pasó en el mundo de la música un día como hoy, pero del 71. Rod Stewart estaba lanzando un disco que se convertiría en todo un clásico de su carrera y que también sería un antes y un después. El disco se llama Every Picture Tells a Story. Es su tercer disco, pero el detalle es que a partir de este álbum empezó a agregar más elementos de hard rock, de blues, de folk y también uno que otro pues de raíces de rock que gustó bastante. La crítica fue bastante amable con este disco y a los fans les encantó. Este cambio de música empezó a darle pues con más una identidad más musical a lo que llegaría a ser Rod Stewart en un futuro. Soy Alex Rodríguez y contigo hasta las 11 el 92.7 Mix 80s, 90s y más. Ya son las 6:29.
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0: Llegamos a 1985, Madonna con Material Girl, y lo escuchaste el 92.7 Mix 80s, 90s y más. Soy Alex Rodríguez y voy a confesar que Material Girl es una de mis canciones favoritas. La tengo en una playlist que escucho casi todos los días. Oye, ahora te quiero platicar, ¿qué estaba pasando un día como hoy pero del año 1973? Pues el disco The Dark Side of the Moon de Pink Floyd no solamente llegó a las listas de popularidad de Estados Unidos, sino que también estuvo en las listas de popularidad del Reino Unido y permaneció en Estados Unidos un total de 741 semanas discontinuas desde 1973 hasta 1988, más que cualquier otro disco en la historia. Pero la cosa no se queda ahí, porque en el Reino Unido pasó otras 759 semanas, todo un récord por parte de Pink Floyd. Soy Alex Rodríguez y ¿qué crees? A partir de las 7 comienza Espacio Deportivo, pero ya sabes, yo soy contigo de regreso al punto de las 8 de la noche, el 92.7 Mix 80s, 90s y más, las 6.50. Vuelvo pronto.
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11: Estos son los encabezados en las páginas de internet.
12: Esto.com.mx, ya tengo la lista de 26. El entrenador mexicano Javier Aguirre confiesa que ya sabe quiénes van al Mundial. Record.com.mx, está de pechito. El entrenador de la selección mexicana Javier Aguirre aseguró que ve positivo el destino del Tri en la fase de grupos. TUDN.com, Neymar en riesgo de perderse el Mundial. Neymar puede perderse el Mundial 2026 debido a una lesión muscular en su pierna derecha que lo tendrá de baja alrededor de 2 a 3 semanas. Mediotiempo.com, Toluca contra Tigres, el colmillo del turco contra la juventud de Guido Pizarro. Hernán Cristante y Torres Nilo, exjugadores de los Diablos Rojos y Felinos, pronosticaron un duelo cerrado en el partido por el título de la Conca Champions. Cancha.com, sorpresa, Kai Sinner en Roland Garros tras ir 2 sets arriba. El número uno mundial e inmenso favorito al título, el italiano Jannik Sinner, se despidió de Roland Garros este jueves en segunda ronda al caer ante el argentino Juan Manuel Cerúndolo.

0: Amigos, ¿cómo están? Bienvenidos a Espacio Deportivo de Grupo ASIR para toda la República Mexicana. Jueves 28 de mayo de 2026. Saludándoles con gusto, Anselmo Alonso, Raúl Sarmiento, el señor productor, todo el equipo de ASIR Deportes y de Espacio Deportivo, su servidor Antonio de Valdés. Gracias, Lalo Cortés, por los encabezados. Lalito en la producción. Está Paco Caballero en los controles, Rodrigo Herrera y Ricardo Blancas en redacción. Abrazo para ellos. Raúl Sarmiento, buena chamarra traes hoy, Raúl. Chamarra de la selección mexicana. Y no sé si te vas a poner a bailar como Javier Aguirre. ¿Cómo estás, Raúl?
1: Saludos,
0: Vasco. Tiene buen ritmo, Javier.
1: No, Javier siempre bailó bien, sí, fíjate. Sí. La verdad baila mejor que los otros tres, ¿eh? Bueno, Germán le pone estilo, pero
0: Cuauhtémoc estaba dando vueltecito,
1: ¿no? Pero bueno, todavía tiene un poquito de estilo, medio de cumbia. Pero Isaac y Cuauhtémoc sí son una cosa espantosa.
0: Bueno, para la gente que no sabe, seguramente ya muchos vieron este video, se hizo viral inmediatamente. Es una entrevista en el podcast que hacen Cuauhtémoc, Germán y Terrazas. En esta ocasión fue con el técnico de la selección mexicana. La verdad, una muy buena oportunidad.
1: La culpa la tenemos tú y yo.
0: ¿Por qué tú?
1: Porque los enseñamos a Terrazas y a Villa y míralo.
0: El camino.
1: Ajá. El camino. Y el otro dijo, oye, y el otro dijo, oye, está bueno eso de los podcasts.
0: Bueno, pues ahí estuvieron con Javier y salen y en un momento dado se ponen a bailar. Se ponen a bailar y realmente Javier tiene ritmo, ¿eh?
1: Sí, sí, sí.
0: Tiene ritmo.
1: Acuérdate cuando estaba bailando con Silvia Caballo, esta de las bodas. Hombre.
0: Ah, Caballo Dorado.
1: Caballo Dorado.
0: Sí, sí, sí, claro.
1: Que le costó hasta sí, por sí, ahí sí. Un regaño.
0: Sí, tienes razón.
1: Bueno.
0: Tienes razón. Oye, que ya están los 26, dice Javier.
1: Pues sí, pues desde ayer lo platicábamos, pues sí. Ayer. Al poner ahí al chino, pues estaba abriendo ya todo, estaba dejando las cosas muy claras. Es que Toño, Quiñones no le gusta. Y resulta que Quiñones está. Marcel está. Resulta que no está. Y así hemos ido como que encontrando jugadores. Ahora era Vega o el chino. Uh-huh. ¿A qué iba el chino un día, por Dios? Están los dos. Había una duda en una situación de la defensa, pero parece que ya son los 26. Si hay una duda, es un defensor. Podría ser Romo, que es el suplente como central por izquierda. Podría ser, yo no creo que vaya a entrar Everardo o que vaya a entrar el Chico Gómez. Ya no le va a mover.
0: Bueno, pues la selección viaja ya hacia los Estados Unidos. Ya están ahí Raúl Jiménez y precisamente Chino Huerta. Anselmín, te saludo con gusto. Y el próximo sábado se juega el partido frente a Australia en el Rose Bowl, segundo de tres partidos antes del Mundial. ¿Cómo estás, Anselmín? Abrazo.
2: Toñito, ¿cómo estás? Te mando un gran abrazo, Raúl, un abrazo muy, muy grande. Señor productor, a toda la gente de ASIR y a todo el público, muchas, muchas gracias. Qué bueno que no hay videos de nosotros bailando, ¿verdad? Porque, híjole, también seríamos trending topic de lo feo que bailamos, es la realidad. Pero bueno, estos hombres bailan feo, pero con muchas ganas, muchas, muchas ganas. Oye, sí, yo, Toño, creo que están los 26, ya no creo que le vaya a mover por ahí. Salió en el tema de Vega, ¿no? De que estaba quizá un poquito tocado, que no estaba físicamente al 100. Ya no creo que le vaya a mover y estos 26 van a ser los que oficialmente están anunciados el próximo lunes. Y en el partido contra Australia, Toño, pues vamos a ver qué les gusta un 80% del equipo que va a arrancar el Mundial. Así lo veo, ¿no? Sí, van llegando Raúl y va llegando Huerta, pero se conocen de hace mucho tiempo, están físicamente al 100, yo creo que inclusive hasta pueden jugar, ¿no?
0: Es probable que tengan algunos minutos, como quiera que sea, pues han tenido actividad, o sea,
1: claro.
0: No es que vengan de 20 días sin participar, o han tenido actividad. Limitada si quieres, pero han tenido actividad. Ya estaremos platicando de todo el tema de fútbol porque viene un fin de semana muy, muy intenso. Además del partido de México-Australia, ese sábado, pasado mañana, tenemos la Conca Champions, el duelo de Tigres en contra de Toluca. Tenemos la Champions, la gran final allá en Budapest, cuando pues el fútbol de Inglaterra va a tratar de hacer el triplete a ver si el Arsenal le puede ganar al actual campeón, al Paris Saint-Germain. Entonces va a ser un sábado muy, pero muy movido. Ya lo estaremos platicando, ya presentaron a Renato Pavia allá en Torreón. En fin, hay tema como siempre de fútbol. Lo de Argentina, digo, ya habían soltado la lista, pero bueno, la confirman con Lionel Messi, que va para su sexto mundial, su sexta Copa del Mundo. No hay mayor sorpresa en el caso de Lionel Messi. De todo esto de fútbol estaremos platicando, pero después de la pausa vamos a ir con la información del tenis. Roland Garros, una de las grandes, grandes sorpresas, aunque tiene su razón de ser, pero bueno, la eliminación de Jannik Sinner la platicamos después de la pausa.
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2: Estados Unidos prohíbe volar drones cerca de los estadios durante la Copa, arroba la afición.
3: Sorpresa en Roland Garros, el sembrado número uno y favorito para ganar el torneo, Yannick Sinner, fue eliminado en la segunda ronda por el argentino Juan Manuel Cerundolo en cinco sets, con parciales de 3-6, 2-6, 7-5, 6-1 y 6-1. Cerundolo se mostró humilde en lo que fue el mayor triunfo de su carrera.
4: Tengo suerte, tuve suerte hoy. A ver, obviamente yo puse lo mejor y traté de jugar mejor tenis, pero tampoco me voy a agrandar y decir cualquier cosa, porque la verdad que no le estaba pudiendo hacer más de 3 games por set. Era 6-3, 6-2, 6-1 el partido y bueno, y creo que se acalambró.
3: En otras sorpresa del día, Rafael Collington de Bélgica le ganó al sembrado 5 Ben Shelton por parciales de 6-4, 7-5 y 6-4. En otros resultados, Félix Auger-Aliassime derrotó 4-6, 6-0, 7-5 y 6-1 a Román Andrés Burruchaga. Flavio Covoli se impuso por triple 6-4 a Wu Yibing de China. En las damas, Arina Sabalenka derrotó 7-5 y 6-2 a la francesa Elsa Yakemot. Coco Gauff dio cuenta de Mayar Sherif de Egipto 6-3 y 6-2, mientras que Amanda Anisimova venció por 6-0 y abandonó a Julia Graver. En dobles femenil, Juliana Olmos, junto a la japonesa Miyu Kato, fue eliminada en la primera ronda por Eudice Wong Chong y Verónica Erjavec por 3-6, 6-2 y 7-5. Para CIR Deportes, Memo García.
5: Ahí está la información, vaya, vaya campanada que dio el argentino. Sí, es cierto, él habla de que aparentemente se acalambró. Todo indica que fue un golpe de calor, que estaba, bueno, estaba dominando ampliamente Yannick Sinner el duelo y lo tenía prácticamente ya para resolverlo en tres sets cuando viene el problema.
6: Exacto.
5: Y ya no hubo forma, no hubo forma de que ganara un juego para terminar ese tercer set, porque lo ganaba fácil. Y luego ya el cuarto y el quinto fueron 6-1, 6-1.
6: Se tenía que sentir muy mal, Toño.
5: Claro.
6: Sin fuerza. Ahora, voy a apelar a la memoria de Anselmo Alonso, que en eso de memoria es muy malo, pero bueno, voy a intentar porque yo no recuerdo. Ya el año pasado tuvo un problema, o antes de que lo medio suspendieran, tuvo un problema también con el calor, si no mal me acuerdo, en Australia.
5: Probablemente Australia, Anselmo, porque normalmente en donde se dan más estas complicaciones para los tenistas por el clima extremo es precisamente en el primer torneo de Grand Slam del año, ¿no?
7: Tienes toda la razón, y fue ahí en Australia donde tuvo ese problema, Toño. Y fíjate que tuvieron mala suerte porque normalmente en Roland Garros no hace tanto calor. Hay una ola muy fuerte, no nada más en París, sino en parte de Europa, en Italia, en Francia, parte de Alemania, en España, una ola de calor tremenda, ¿no? Llegando a 35 grados en una época en donde normalmente no está tan caliente. Va a subir la temperatura, pero le faltan un par de meses. Lamentablemente fue lo que sucedió y no se pudo reponer, pero sí es una de las grandes sorpresas, ¿no? ¿Quién lo iba a decir que ni Alcaraz ni Sinner iban a ganar Roland Garros, ¿no?
5: Pues sí. Y además que saliera tan rápido del torneo. Digo, insisto, no es una cuestión tenística tal cual, sino es un problema que se presenta, que le puede dar a cualquiera, nos puede pasar a
6: claro,
5: cualquiera, y desgraciadamente, pues ya como dice Raúl, ya no tuvo la fuerza, ya no tuvo la capacidad de recuperarse, y al final, pues fue, no solamente fue derrotado, fue arrasado por Cerundolo, que se coloca de esta manera en la tercera ronda del Abierto de Francia, el famoso torneo de Roland Garros. Vámonos con el béisbol de Grandes Ligas. Hoy tuvimos juego en VIX temprano. Los Serafines le pegaron a unos Tigres que están con una bronca de lesiones. Qué bárbaro, la cantidad de lesionados que tienen los Tigres de Detroit. Bueno, pues sufrieron una derrota más y tienen junto con Serafines el peor récord, el peor registro de la Liga Americana.
8: Atlanta superó 10-2 a Medias Rojas, Jarren Durán de 5-1 y Marcelo Mayer de 1-0. Twins cayó 2-6 ante Medias Blancas y Angels dio cuenta 7-1 de Detroit. En estos momentos, Cubs ante Pittsburgh, Toronto frente a Orioles y Astros contra Rangers. Asir Deportes, Edgar Flores.
5: Ahí está la información del béisbol de Grandes Ligas. Al momento, pocos partidos hoy, pocos encuentros. Por cierto, se está jugando, hablando de la NBA, se está jugando el duelo número 6 entre San Antonio y Oklahoma City. Está ganando 47-41 San Antonio. Los Spurs están adelante en el segundo periodo. Está muy joven todavía el partido.
6: Pero
5: está joven el partido. Por ahora, se ha acercado el Thunder porque los Spurs estaban dominando más o menos de manera clara. Ya se acercó Oklahoma City. Todavía falta largo camino. 49-41 ahora en favor de los Spurs en este duelo número 6. Si gana San Antonio, habrá séptimo juego de regreso en Oklahoma. Esto hablando de la NBA. Y ahora sí nos concentramos ya con el tema del fútbol. Y vamos a empezar con la selección mexicana, con Raúl Jiménez y César Huerta, que ya llegaron a Los Ángeles.
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10: Raúl Jiménez y César El Chino Huerta ya se encuentran en Pasadena, California, en el hotel de concentración de la selección mexicana, que este sábado enfrenta a Australia en el penúltimo partido previo a su debut en el máximo certamen de FIFA. Jiménez y Huerta son los últimos elementos que militan en Europa que se integran a los trabajos de Javier Aguirre. Raúl estará compitiendo contra Santiago Jiménez y Armando La Hormiga González por la titularidad en la selección, mientras que El Chino Huerta estaría en competencia por un lugar en la convocatoria final con Alexis Vega, quien ha generado dudas en el cuerpo técnico del tricolor por su nivel que ha mostrado en estos días de trabajo. Para Asir Deportes, Arturo Sanguino.
5: Bueno, llegaron ya, prácticamente está ya completo el equipo. Estarán llegando los seleccionados que viajan de la Ciudad de México hacia Los Ángeles. Y bueno, el partido del sábado frente a la selección de Australia, pues ya tendrá a todos. De hecho, tendrá más, porque todavía hay dos sparrings, ¿no?
6: Exacto. Yo creo que Raúl puede jugar. Puede jugar algunos minutos. ¿Mm? Santiago puede jugar algunos minutos. Ya los va a ir utilizando más. Ya están para mí los 26, ya se los decía desde ayer. Ya te dije cuál puede ser la sorpresa, pero la dudo muchísimo.
7: Anselmo. Sí, yo creo que ya no le va a mover, Raúl. A menos que viniera una lesión, ojalá y no se dé. Que perdiera un jugador el Mundial por una lesión. Yo creo que son los 26. He especulado mucho en el tema de Alexis. La verdad no creo que le vaya ya a mover ahí. Sí necesitaba un jugador por fuera. Y ahí está el Chino. Y pues mucha suerte. Son 26 listos. Y se hace oficial el próximo lunes, ¿no?
5: Correcto, correcto. Hablando de lesiones, ya iremos con esa nota un poco más adelante, pero puede pasar en cualquier equipo y en cualquier selección.
6: Claro, y en cualquier momento.
5: Neymar está fuera.
6: Ajá, en este momento.
5: No, ya, está fuera.
6: La lesión ya no salió.
5: Ya no salió, está fuera.
6: Como todavía no es primero de junio.
5: Puede cambiarlo.
6: Se cambia, no hay ningún problema.
5: Porque tú anuncias, pero claro, eso no quiere decir que ya la hayas mandado y que sea la oficial.
6: Y yo quiero hablarles y preguntarles a ustedes del anuncio, inclusive que la gente nos hable y nos diga qué opina, porque ay, Diosito. Yo escucho ahora en redes y en publicaciones y en programas que la presentación de la selección mexicana tiene que ser muy espectacular. Después de lo que han hecho, por ejemplo, los argentinos, de lo que hizo Inglaterra, de lo que han hecho muchos
5: España,
6: como España, en presentaciones muy especiales.
5: Francia.
6: De veras tenemos que hacer así, porque ahora hasta se especula que si va a ser como Big Brother, que si van a contratar a Del Toro para que haga algo especial, así como Frankenstein.
5: Pues ya es tarde, ¿no?
6: Pues no sé, digo, no. Pero a ustedes sí les importa. Sí tiene que ser una cosa así muy espectacular, que con Alejandro Fernández, o con Luis Miguel, o yo no sé con quién, o no sé, con un mariachi, con comida mexicana. Decían que el pozole y que salga un jugador.
5: Ajá.
6: Las enchiladas y que salga otro jugador. Uh-huh. O sea, para mostrarle al mundo lo que es México. ¿A ustedes les interesa esto? ¿Sí les importa? ¿Sí les gustaría algo así?
5: Anselmín, ¿te importa?
7: Mira, van a decir la fabada y va a salir Fidalgo.
6: Creo que no le importa.
5: No te importa.
7: No, mira, sí. Eso es simplemente un recurso de promoción. Lo han hecho otros países. Es color. Si lo hacen por medio de un comunicado, pues qué bueno. Si, normalmente el técnico es el que ha dado las listas de selección y se ha generado una expectativa alrededor, porque quizá en otras ocasiones no se conocía tanto o había más dudas de quiénes iban a estar. De hecho, Javier dio algunas conferencias en donde nada más se plantó a decir a los jugadores que iban. Se hizo como, Toño, no sé, a mí me gustaría algo, no sé si con música o algo diferente, pero tampoco tiene mucha importancia, ¿no?
5: No tiene importancia, efectivamente, pero bueno, le da un toque, ¿no? Para motivar, para incentivar a la afición, para que se conecte. Hay muchos que dicen que la gente está fría y que la gente está desconfiada y que está con muchas dudas y que sería un poquito para conectar. Pero bueno, en realidad es simplemente, Raúl, es simplemente una cuestión de redes sociales, nada más.
6: Nada más, ¿verdad? Nada más. A mí, francamente.
5: A ti no te importa.
6: Pero también hay un porqué. ¿Se acuerdan cuando Edgar Martínez estaba al frente de todo esto? Uh-huh. Empezó a anunciar las preselecciones, aquellas que jugaron algunos torneos, hasta con la lotería, y luego cada equipo anunciaba a sus seleccionados. Las críticas fueron durísimas. ¿Qué payasada era eso? Y ahora queremos.
7: Es que yo creo que las cosas van cambiando, ¿no? Y son como modas. La presentación que hicieron de la selección española, pues fue novedosa, salió inclusive el rey que se prestó para ello, lo que hicieron los ingleses con los Beatles, y ahí, no sé, hay formas, ¿no? Pero repito, no tiene la menor importancia, pero puede darle, pues, no sé, algo de vida en redes sociales, y vamos a ver cómo lo presenta, Toño.
6: Yo te digo una cosa, ajá, nada nos gusta. Antes porque lo hicimos, ahora porque si no lo hacemos. ¿Se imaginan si sale la presidenta, por ejemplo? Van a llover críticas y, o sea, ¿cómo se presta para
5: no lo veo, así? No lo veo,
6: no
5: lo veo.
6: No, pues yo tampoco lo veo, pero por ejemplo salió el rey.
5: Fíjate que el otro día estuvo Luis Flores ahí en el podcast que hacemos y le decía yo, ¿cómo te enteraste? ¿Cómo supiste o se hizo una presentación o qué del 86 y dice no?
6: No, le llegó un telegrama.
5: Nada, no hubo nada, nada. O sea, ni siquiera que se presentara Bora y leyera.
6: No, nada.
5: Nada.
6: Les mandaban un telegrama.
5: Sí, un telegrama, tal cual. Y preséntate tal día para la concentración. Punto, nada más. Así era en el 86, muy diferente en el 2026. Regresamos.
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11: 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Métele un gol al tráfico y mejor evita Avenida Revolución, porque se complica desde Viaducto hasta San Antonio. En Eje 1 Norte el avance también es complicado desde Comonfort hasta Avenida del Trabajo. La pasión por el fútbol nos une y para que llegues más rápido a tu destino, te recomiendo Antonio Caso. Aquí tenemos buena circulación desde Avenida Insurgentes hasta Circuito Interior. Nos mantenemos en 22 grados. 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
2: La Ciudad de México está lista para recibir al mundo con un impresionante mural. La obra pintada con pincel y acrílico por un grupo de artistas mexicanos fue certificada por Guinness World Records como el mural de fútbol pintado con pincel más grande del mundo, @fifacom-es.
20: Faltan 2 semanas para que la selección mexicana inicie su participación en la fiesta futbolística de 2026 ante Sudáfrica, y el técnico Javier Aguirre manifestó que las circunstancias del torneo pueden favorecer a México para tener un resultado histórico.
21: Cuando vi el rol, el calendario y los partidos en casa, dije, está pero de pechito para no dejarla ir. Eso le estoy diciendo a mis jugadores, el jugar en casa no tiene precio. Inglaterra fue campeón en casa, nunca más.
20: Aguirre reiteró que la conexión con la afición será un punto clave en cada partido.
21: Primero la A, que es Sudáfrica, sí, después sí. Iremos con Corea, que ya dijo están bien perrones, y luego República Checa. Y vamos a esperar qué nos depara el destino. Yo sí tengo mucha fe en que la afición, el pueblo, nos anima, nos ayudan, pero así está todo el país.
20: El partido ante Australia es el penúltimo juego de preparación de la selección mexicana previo a su debut en la fiesta futbolística de 2026. Ante Ghana, México ganó, pero Javier Aguirre puntualizó que tuvieron errores y estos días de trabajo en el centro de alto rendimiento no se vieron reflejados, por lo que tenían que mejorar indudablemente para este nuevo compromiso.
21: Técnica y tácticamente no estuvimos, me incluyo, no los convencí, algo pasó, pero no es normal que llegues a línea de fondo con tiempo y espacio y ejecutes mal, no es normal.
20: Aguirre se comprometió a que contra Australia se eviten este tipo de errores, tomando en cuenta que para este juego en Pasadena, California, ya están los seleccionados que militan en Europa. Para ASIR Deportes, Arturo Sanguino.
5: Diferentes declaraciones de Javier entre lo del podcast de Cuauhtémoc y Villa y terrazas y otras declaraciones, lo que escuchamos del técnico de la selección mexicana, que pues ya está ahora sí que en 3-2 para arrancar el mundial. Dice Javier Aguirre, esta es una oportunidad de oro, jugar en casa. Claro que sí.
6: Claro.
5: Por supuesto que es una oportunidad de oro. Si México termina en primer lugar de su grupo, ojalá que así suceda, se queda en el Estadio Azteca o Banorte o ahora Ciudad de México, ahí se queda para 16avos, y si gana, ahí se queda para 8avos de final. O sea, puedes hacer el camino sin salir de México, nada más, bueno, de la Ciudad de México una vez para ir a Guadalajara, pero sin salir del país, puedes llegar hasta 1/4 de final de la Copa del Mundo. Esta es una oportunidad de oro, ojalá que la puedan aprovechar.
6: Ojalá, Toño, realmente es una situación muy distinta a la que se planteó en mundiales anteriores con la selección mexicana, donde salir del Estadio Azteca fue coartar el camino del tricolor.
5: Ahí se acabó.
6: Y hoy está abierta esa puerta y se tiene que aprovechar.
7: Yo creo que no hay que confundir las palabras de Javier cuando dice de pechito. Tampoco que la gente crea que Javier lo ve fácil. Simplemente ve que las circunstancias no son tan complicadas, como bien mencionan ustedes, de un escenario de que vas a jugar de visitante, que vas a jugar en otro país, los mismos rivales, ¿no? O sea, no hay que confundir, no está fácil, pero sí es un escenario en el que se tiene la posibilidad, si lo vemos fríamente, de obtener buenos resultados. Yo creo que es lo que quiso decir Javier, ¿no?
5: Sí, de acuerdo. Vamos, enfrentar una Copa del Mundo de ninguna manera es algo sencillo. O sea, te van a jugar todos a tope y te van a tratar de complicar y de ganar. Entonces, Sudáfrica, Corea del Sur y Chequia serán rivales que hay que respetar y que hay que enfrentar y que hay que tratar de resolver. Pero bueno, estás en casa, yo insisto, esta cuestión de estar en casa es algo que tiene que aprovechar la selección mexicana. Por cierto, hoy que grababa para Panorama, saqué el dato de la cantidad de mexicanos que han anotado.
6: En un mundial.
5: ¿Sabes cuántos han anotado en un mundial para
6: México? ¿Cuántos jugadores?
5: Jugadores.
6: No más de 20.
5: ¿Sí?
6: ¿Más de 20 jugadores? Sí. Mira.
5: Lo que pasa es que tenemos, digamos que los líderes de goleo de México, pues están con 4 goles solamente.
6: Ajá, el matador.
5: Ajá.
6: Aspe.
5: Y el Chícharo.
6: Y el Chícharo.
5: Nada más.
6: Y con 3, Aspe.
5: Hay varios.
6: Cuauhtémoc.
5: Cuauhtémoc. Exactamente, pero son 31 en total.

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2: Lesión muscular grado 2 en la pantorrilla derecha que lo tendrá alejado de la actividad de 2 a 3 semanas, por lo que podría perderse el primer partido de Brasil en la Copa 2026 ante Marruecos el 13 de junio. El mediocampista Casemiro destacó lo importante que es el jugador de Santos para la canariña. Por supuesto, a ningún jugador le gusta estar lesionado, pero espero que esté lo suficientemente sano para jugar. Necesitamos a todos. La evolución es día a día y estamos ansiosos por tener a todos disponibles. Todos son importantes, incluido Neymar. El exjugador del Barcelona no podrá ser considerado para enfrentar a Panamá y Egipto el 31 de mayo y el 6 de junio, respectivamente. Para hacer deportes, Ricardo Blancas.
3: Bueno, el problema de Neymar y aquí llegamos a lo que pues hemos platicado de todos los lesionados de la selección mexicana. ¿Vas a llevar a un futbolista lesionado a la Copa del
4: Mundo? Yo no.
3: Pues no. Obviamente no.
5: Por más símbolo que sea, Toño, por más importante que sea mediáticamente, ¿no? En Brasil no se habla de otra cosa más que de Neymar y Neymar y Neymar y Neymar cuando tienen a un grupo. Hoy, por ejemplo, fue un técnico brasileño de los importantes, que fue campeón del mundo inclusive, a dar charla y estuvo con Ancelotti y todo mundo y todo el periodismo va de Neymar. Y si ves los diarios brasileños, es Neymar y Neymar y Neymar. O sea, es muy importante mediáticamente hablando, pero si no lo tienes al 100, Toño, no va a jugar.
3: Hay que esperar a que se confirme la lista. Ajá. De Brasil.
6: El lunes. El lunes se sabe si juega o no juega el Mundial.
3: Pero todo pinta para que Ancelotti, que sabemos que es un técnico, sí tiene sentimientos y demás, pero es un tipo que, se tiene que adecuar a las circunstancias. No se va a tentar el corazón de quitarlo.
6: Pues yo digo que no, pero quién sabe, Toño.
3: Ya veremos. Ya veremos qué pasa con Neymar. Vámonos con los partidos del sábado, que va a estar movidito el asunto del sábado. Se juega Conca Champions, se juega Champions también. Vamos primero con el duelo de los equipos mexicanos. El duelo de Tigres en contra del Toluca. Se juega a las 6 de la tarde, se juega en el Nemesio 10.
7: Mauricio Doener, presidente de Sinergia Deportiva, dijo que la continuidad de Guido Pizarro no está en duda, independientemente del resultado que haya en la final de la Champions Cup.
8: Me voy a decir algo muy básico: tiene todo nuestro respaldo, tiene toda nuestra admiración, nuestro respeto, y está haciendo un gran trabajo que estoy seguro que nos va a llevar a muy buen puerto.
7: Para CIR Deportes, Memo García.
9: Aunque pendientes del trabajo de Tigres en las instalaciones de la Femex Food, Toluca ejecutó labores de táctica fija y espacios reducidos con mira al objetivo internacional de los dirigidos por Antonio Mohamed, técnico de los Diablos, a quien aquí escuchamos.
10: Nosotros lo planificamos así de un principio. Creíamos que nos iba a dar para competir en liguilla, pero no nos dio físicamente. Tuvimos muy poca preparación. Nosotros nos presentamos el día 3 de enero y el 8 estábamos jugando. En el medio tuvimos también muchos partidos, el desgaste de la CONCACAF y muchas lesiones a raíz de que no tuvimos mucha preparación. Entonces tuvimos que optar por un lugar y ya teníamos claro que era internacionalizar a Toluca. Así que estamos en la final y bueno, esperemos poder ganarla.
9: De ganar la Conca Champions, Mohamed igualaría los 5 títulos oficiales conseguidos por Ignacio Trelles. ASIR Deportes, Edgar Flores.
3: Gracias, Edgar. Y además de, alcanzar esa marca de Don Nacho, estaría consiguiendo otro título de manera ligada. O sea, los 3 títulos, los 2 títulos que consiguió de la liga, y estaría concretando ahora el de CONCACAF. Así que sería pues algo extraordinario con Tony Mohamed al frente de los Diablos Rojos, ¿no? Pero hay que ver cómo están y hay que ver cómo está Tigres, ¿no? Ya lo platicábamos ayer, es una pausa muy larga, muy larga de los 2 equipos.
6: La verdad es eso.

0: el que mejor esté físicamente y al que menos daño le haga la pausa de 3 semanas, ese va a ser el campeón de la CONCACAF.
1: No está fácil pronosticarlo, más allá de la localía de la cual yo hablaba el día de ayer. Y pues en cuestión de técnicos, pues uno de mucho más experiencia que el otro, más allá de que esté muy compaginado con su grupo, ¿no? Aquí el tema también es el tema de Guiñac, Toño, el tema de Guiñac, que se habla mucho en Monterrey, que si llega a jugar Guiñac en el día sábado, que podría ser su último partido ya con el equipo de Tigres, ¿no? No es oficial, pero prácticamente es un hecho.
2: Ya veremos. Hay quien dice que va a la MLS. Ya veremos. Sabremos pronto el futuro de André Pierre Guiñac, un histórico, sin duda, no de Tigres, del fútbol mexicano. También se juega el sábado la Champions.
0: La Champions.
2: Muy temprano, 10:00 a.m, Arsenal, París Saint-Germain.

0: El Paris Saint-Germain busca el bicampeonato en la Champions League y el Arsenal intentará coronarse por primera vez en el torneo de UEFA. Nuno Mendes afirmó que les motiva a enfrentar en esta final al equipo que viene como campeón de la Premier League.
1: Nos da más motivaciones porque es un gran equipo también y a nosotros nos gustan los grandes juegos, entonces creo que va a ser un buen partido y esperamos con muchas ganas.
0: En los Gunners, Martín Zubimendi fue sincero y aceptó nerviosismo, pero también motivación por hacer historia con este equipo.
2: Espero vivirlo como uno más, pero no lo va a ser. Al final, cuando es un partido de esa magnitud, pues siempre hay esos nervios o esa tensión extra, pero bueno, desde la confianza que nos da ganar este título y la confianza de haber visto al equipo ser competitivo en todos los partidos durante toda la temporada.
0: Para Asir Deportes, Arturo Sanguino.
3: Gracias, Arturo. París Saint-Germain y Arsenal frente a frente. Luis Enrique con la posibilidad del doblete en Champions.
4: Impresionante, ¿no? Es realmente impresionante y además lo que está pasando con los técnicos españoles. Guardiola para muchos es el mejor del mundo. Uh-huh. Arteta va por su título. Luis Enrique va por el título. Uno de los grandes favoritos para ganar el Mundial es Portugal y tiene técnico español. Otro gran favorito es España y tiene técnico español. O sea, hoy los directores técnicos españoles están, la verdad, muy, muy bien. Y pues Luis Enrique se puede poner en una posición realmente admirable.
3: Histórica, Anselmo.
5: Sí, aparte era un equipazo, Toño. Es bien dirigidos, pero tú ves hombre por hombre y es un equipazo. Lo que le pasó al Arsenal, Toño, fue, la verdad, de llamar la atención, porque llegó un momento en que inclusive lo empató el City, lo llegó a empatar, y luego logró superar ese como bache que le dio al final, y logró ser campeón de la Premier. Entonces sí logró superar, pero yo creo que lo va a ganar el Paris Saint-Germain. Yo vi partidos de los dos equipos, sí lo veo mucho más sólido al Paris,
3: Pues va a estar bueno. 10 de la mañana, tiempo del Centro de México, la gran final de la Champions en Budapest.
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2: Tras hacer la contratación de Anthony Gordon, el Barcelona habría mandado una oferta de 100 millones de euros al Atlético de Madrid por el atacante argentino Julián Álvarez. Mauricio Pochettino, actual entrenador de la selección de los Estados Unidos, suena como posible técnico del Milan para la próxima temporada, el conjunto rosonero que no jugará la Champions League. El mediocampista del Real Madrid, Franco Mastantuono, quedaría fuera de la convocatoria argentina para la justa mundialista, después de una temporada de altibajos con los merengues. En Mallorca anunció la renovación de contrato de su técnico, el argentino Martín de Michelis, quien seguirá con el conjunto español hasta la temporada del 2021. El gol de Nathan Collins, en la República de Irlanda derrotó 1-0 a Qatar en partido amistoso previo a la Copa del Mundo. Espacio Deportivo, Ernesto de Valdés.
3: Gracias, Push. Ahí está la información del fútbol internacional. Vamos con la nota de Argentina. Argentina y la convocatoria, ya van 29 selecciones de las 48, 29 selecciones que dieron su lista de 26 jugadores.
4: El astro Lionel Messi encabeza la convocatoria de la selección de fútbol de Argentina para la Copa del Verano, en la que la sorpresa es la ausencia de Marcos Acuña y la presencia de Facundo Medina. A través de un video, la albiceleste dio a conocer a sus 26 elegidos.
5: ¡Marito!
6: Sí, gringo, ¿qué necesitas?
5: Necesito que esto llegue con toda la fuerza de los argentinos.
6: Tranquilo, yo me encargo.
7: Si preguntan quién soy, que llevo a donde voy.
4: Además de La Pulga, destacan nombres como los de Emiliano Martínez, Nicolás Tagliafico, Enzo Fernández, Giovanni Lo Celso, Giuliano Simeone, Lautaro Martínez y Julián Álvarez. El técnico Lionel Scaloni incluyó a 17 jugadores que ganaron el título en Qatar 2022. Para CIR Deportes, Ricardo Blancas.
3: Bueno, nos quedaron 30 segunditos, así muy rápido, Raúl y Anselmo. En su lista de favoritos para el Mundial, ¿qué posición ocupa Argentina?
8: Entre los primeros cinco.
3: Entre los primeros cinco para ser campeón.
8: Ajá.
3: ¿Tú, Anselmín?
9: Semifinalista, Toño. Semifinalista.
3: O sea, los primeros cuatro. Los primeros cuatro. Yo lo tengo como tercero en la lista. Después de España, después de Francia, que no sé en qué orden todavía. España y Francia, Argentina para campeón del mundo. Vamos a la recta final después de esta pausa.
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16: Julián Álvarez notificó al Atlético de Madrid que se quiere ir del club. Su prioridad es el Barcelona, @ataquefutbolero.
17: El portugués Renato Paiva fue presentado como el nuevo técnico del Santos Laguna para el Apertura 2026. Paiva dijo que pretende regresar al cuadro lagunero a los primeros planos.
18: Más que cambiar resultados, traer de vuelta una identidad futbolística con la cual yo me identifico y con la cual Santos Laguna también se identifica con la mía. Entonces, cambiar, traer ese cambio y recuperar esa identidad futbolística de un equipo que debe ser protagonista, intentará ser protagonista futbolísticamente, estar a la altura de la importancia de esta institución. Yo veo el fútbol así, en que propongas, en que seas importante.
17: Para CIR Deportes, Memo García.
3: Buen paquete agarró Paiva, ¿no?
8: Hombre, pero es un técnico que ha dejado buen sabor de boca.
3: Sí, claro, por su... y verdad, ha tenido buenos resultados en otros países. Sí.
8: Vamos a ver cómo le va, ¿eh? Digo, no ha sido campeón, pero ha hecho cosas interesantes.
3: Uh-huh, uh-huh.
9: hace lo que ha quedado de ver el Santos. ¿Cuánto tiempo será que Santos no figura? ¿Tres años, cuatro años? A ver si le puede regresar esa identidad. Ahora que también se llevaron jugadores del Atlas, ¿eh? Hay que recordar que gente del Atlas, ya con la franquicia vendida, se fue a Santos para reforzarlo.
3: Pues ya veremos, pero la presentación de Paiva, los equipos, obviamente, digo, estamos en el rollo mundialista, pero los equipos se tienen que preparar,
8: claro,
3: para el arranque del siguiente torneo, porque el arranque del torneo se va a montar en la parte final del mundial.
8: Por supuesto, Toño, por supuesto. Y hay que empezar a hacer pretemporadas. Algunos equipos, como los finalistas, francamente, poquito tiempo, pero habrá algunos que ya la semana próxima están entrenando.
3: Claro, claro, exacto.
9: Quiero decirles que ya Necaxa se presentó hoy, exámenes médicos, y ya de entrada hay un nuevo nombre con el equipo de los Rayos, Diego Ochoa, muchacho de 21 años que jugó en Tapatío, que jugó con las Chivas, pertenece a las Chivas, ya va a ser jugador del equipo de los Rayos.
3: Correcto. Bueno, señor productor, venga.
0: Perfecto, Toño, vámonos entonces con los mensajes que nos manda Jackie aquí a Espacio Deportivo. Muchas gracias a Jackie. Y rápidamente les digo que tenemos regalos para nuestros radioescuchas. 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Y vámonos a los mensajes. Nos acompaña hoy, el día de hoy, aquí mi nieto Alejandro Torres de Valdés, que por cierto, hoy tuvo un reconocimiento especial en la escuela, porque hizo un trabajo en el que simulaba un programa como este. Y entonces tuvo un reconocimiento especial, así que felicidades, Alex.
3: Gracias. Felicidades, Alex. Muy bien, muy bien, muy bien.
19: Gracias. Bueno, César Ramírez del Estado de México dice: Raúl, excelente charla con el Beto Lati, toda una biblioteca viviente.
8: La verdad, Alberto, es facilísimo platicar con él.
3: Pues sí, le haces una pregunta y ya se suelta una hora.
8: Y platicamos de ti, platicamos de todos, la verdad, muy padre.
3: Tipazo, tipazo. Tipazo.
0: Muchas gracias.
19: Gracias.
0: A César Ramírez. Gracias, Alex.
19: Gracias.
0: Carlos Ortiz nos dice: saludos a todos en cabina. Señor Sarmiento, las presentaciones de las selecciones es muy llamativa para la afición. Es algo similar a lo que hizo la NFL para presentar su calendario de partidos. Seguramente la FIFA lo quiere implementar.
8: No es una cosa de la FIFA, ¿eh? Esto no es así. Y yo lo único que digo, ojalá hagan algo muy bonito, ojalá nos guste a todos. Pero sí me llama la atención que cuando se empezó a hacer en México, y digo el nombre, lo hacía Edgar Martínez, sí, que sí, hizo sí. La lotería, que hizo otras cosas, fue criticado durísimo. Ahora que lo hacen para afuera, el Mundial, por fuera, es muy alabado. Entonces, eso es lo que a mí me cuesta trabajo entender a veces de nosotros los mexicanos.
0: Fernando Flores de Coyoacán nos dice: la cuestión de la presentación de los seleccionados ya aparece cuando la NFL revela su calendario. Sin embargo, es una buena oportunidad para promocionar al país. Yo lo hubiera hecho en Teotihuacán, donde los hombres se convierten en dioses.
8: Mira.
3: Podría ser, o sea, no es tanto en dónde lo hagas, ¿no? Porque pues es, o sea, lo mandas a redes sociales y ahí se dispara a todo el mundo, ¿no? Como decías lo de Argentina, ahorita lo estaba viendo, yo no lo había visto. Lo de Argentina fue, digamos, mucho más modesto que lo que vimos de Francia,
8: más tecnológico,
3: de Inglaterra, ¿no? De España.
9: Pero, oiga, ya hay algunos equipos en México, Toño, que han utilizado ese recurso para presentación de sus técnicos o presentación de un jugador, o videos así, más breves, desde luego. Pero ya se han utilizado esos recursos.
8: ¿Sabes quién? León. ¿Tienes razón? Claro. León y Pachuca lo hacen muy bien.
3: Sí, pues el hijo de José Ramón.
8: El hijo de José Ramón.
3: Sí, lo ha hecho muy bien, la verdad.
0: Hay un saludo para mi buen amigo Román Uribe, que nos viene escuchando, el compañero mío del Simón Bolívar de toda la vida, y escucha ahora a mi nieto ya también haciendo aquí sus pininos en Espacio Deportivo, y le dio mucho gusto. Muchas gracias al buen Román Uribe, director, ni más ni menos que de FUA, esas extraordinarias persianas y cortinas en las que realmente da una gran calidad. Muchas gracias a mi buen amigo Román Uribe. Y bueno, pues se nos está acabando el tiempo, pero rápidamente, pues no nos queda más que despedirnos porque nos quedan unos cuantos segunditos. Gracias, vámonos. Alejandro Cervantes. Gracias, Raúl.
8: Hasta mañana.
0: Gracias, no Alejandro Cervantes, Alejandro Torres.
3: Alejandro Cervantes te dijo, ¿qué onda? Sácale tarjeta amarilla, por lo menos, váyanse.
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23: Las 8 de la noche, Puerto Vallarta y Bahía de Banderas. Regresamos a 92.7 Mix, 80s, 90s y más. Soy Alex Rodríguez y soy tu copiloto hasta las 11 de la noche. Ya son las 8 de la noche en punto, Puerto Vallarta. Regresamos a la programación habitual, donde ya te tengo preparado algo de Tracy Chapman, llega Metallica, John Lennon, Peter Schilling, Dido y muchos más. Oigan, y tenemos noticias. Resulta que Phil Collins no va a tocar en la ceremonia del Rock and Roll Hall of Fame. ¿Por qué? Ahorita te cuento. Por lo pronto, algo de The Oldfield, Your Love, el 92.7 Mix, 80s, 90s y más. 8 con 1, regresamos.

0: escuchamos a Shania Twain con Man, I Feel Like a Woman en 92.7 Mix 80s, 90s y más. Soy Alex Rodríguez y soy tu copiloto hasta las 11 de la noche. Y a las 8:08, Puerto Vallarta, también te estoy acompañando por la aplicación iHeartRadio. Que por cierto, saluditos a todos los que me andan escuchando en la aplicación iHeartRadio. Y ahora tenemos noticias, pues resulta que este 2026 van a introducir a Phil Collins al Rock and Roll Hall of Fame. Pero me vas a decir, oye Alex, pero pues él ya lo metieron por parte de la banda Genesis. Pues sí, por parte de la banda Genesis ya está en este Rock and Roll Hall of Fame, pero lo van a introducir de manera de solista. Y muchos le preguntaron, que de hecho en una entrevista para la BBC le preguntaron a Phil Collins, oye, ¿tú vas a tocar, vas a usar alguna presentación en el momento en el cual te van a introducir? Y él dijo, no. ¿Pero por qué no va a tocar? Bueno, pues tiene una muy buena razón. Y cito, me preguntaron si actuaría. Y les dije que no, porque hay que estar en plena forma para hacer algo así. No puedes simplemente subir al escenario y ya, tienes que ensayar. Y para entonces, si no has estado cantando, tu voz estará destrozada y eso no va a quedar bien. Así que prefiero no hacerlo. Pues sí, muy respetable su decisión para subirse a dar un mal servicio, para dar una mala presentación. Pues él prefiere mejor quedarse sentado, agarrar su galardón, agradecer y volver a su lugar. Algo bastante sabio. Soy Alex Rodríguez y contigo hasta las 11, el 92.7 Mix. 80s, 90s y más en las 8:09.
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4: Dolly Parton tendrá su parada de autobús en las afueras de Nashville. Katy Perry dará concierto gratuito en agosto en San Luis Potosí. John McClane, coejecutor del patrimonio de Michael Jackson, fallece a los 71 años. Paul McCartney quiere rescatar la versión que Prince hizo de The Long and Winding Road de los Beatles. Crítica aclama Disclosure Day, la mejor película en 20 años de Steven Spielberg. Asistente de Matthew Perry fue sentenciado a 41 meses de prisión por la

0: Llegamos al año de 1982, Peter Schilling con Mayor Tom, y lo escuchaste el 92.7 Mix 80s, 90s y más. Soy Alex Rodríguez y soy tu copiloto hasta las 11, ya las 8:30. Oye, Puerto Vallarta y Bahía de Banderas, tenemos noticias porque se está organizando un nuevo festival musical. Pero ¿quién crees que lo anda organizando? ¿Una compañía, una discografía o de plano muchos fans o gente con mucho capital? Pues no, se trata de Tom Morello, quien forma parte de este gran lanzamiento. Este festival, que se va a llamar Power to People, ya cuenta con unos artistas confirmados. Y chécate quiénes confirmaron que van a ir: Bruce Springsteen, Foo Fighters, John Beige, y también podrá estar por ahí Serj Tankian, quien es cantante de System of a Down, entre muchos otros. Pues este festival Power to People aún está discutiéndose cuándo se llevará a cabo, pero eso sí, ya tiene a muchos, pero que muchos, tiene por ahí una fecha confirmada que es por allá del 3 de octubre de este 2026. Pero si por ahí, se dice que Power the People, si por ahí de repente dicen, bueno, vamos a hacerlo antes, yo te traigo todas las noticias. Soy Alex Rodríguez y contigo hasta las 11 en 92.7 Mix 80s, 90s y más.
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0: Corona con The Rhythm of the Night en 92.7 Mix 80s, 90s y más. Soy Alex Rodríguez y soy tu copiloto hasta las 11 de la noche. Ya son las 8:50. Puerto Vallarta, también te estoy acompañando por la aplicación iHeartRadio. Y oigan, ¿qué creen? Pues resulta que hubo un rumor en redes sociales en donde estaban dando por muerto a Barry Gibbs de The Biggies. Pero ¿qué pasó? Bueno, pues resulta que por ahí hubo una página el 24 de mayo que publicó algo como decía, Rip Barry Gibb, una publicación en donde se veía una foto de él y decía pues que ya había fallecido, tenía más de 1,000,000 de likes y todo el mundo estaba entrando en pánico de que, óyeme, ¿cómo que uno de los Biggies ya falleció? Pero no, a sus 79 años, Barry Gibbs acaba de sufrir pues lo que viene siendo la fake news, que la desinformación, y él se suma a esta larga lista de artistas que muchos han dicho que ha fallecido, que va desde Josh Peck a muchos, muchos más. Pero bueno, afortunadamente, lo único que pasó fue que nos sacaron un sustito, pero Barry Gibbs sigue con nosotros. Soy Alex Rodríguez y a partir de las 9 llega Mix en tu coche para que te conectes a 92.7 Mix 80s, 90s y más, las 8:51.
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2: Las 9 de la noche con casi 11 minutos. Puerto Vallarta y Bahía de Banderas. Continúas en 92.7 Mix 80s, 90s y más. Soy Alex Rodríguez y soy tu copiloto hasta las 11 de la noche. Ya son las 9 con 11 minutos. Ahora sí, Puerto Vallarta. Y mira, en la música nos van a acompañar Michael Jackson, llega The Cranberries, mis favoritos Red Bouncer Supply y muchos otros. Oigan, es 28 de mayo y muchos sabrán que hoy es el día de la hamburguesa. Entonces, por eso quisiese saber, ¿cuál es tu hamburguesa favorita? Esa que tú dices, uy, a mí me encanta que tenga pues estos ingredientes, que tenga que mucha cebolla, nada de jitomate, con mucho tocino. Platícamelo todo eso en todo Paquete Eje Radio. Además, en unos momentos te voy a platicar qué pasó un día como hoy, pero del 77. The Police estaba realizando un concierto en donde, ahorita te cuento, por lo pronto te quedas el 92.7 Mix 80s, 90s y más. Y ya son las 9 con casi 12 minutos. Buenas noches.
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0: Escuchamos algo de Bryan Adams, Heaven, en 92.7 Mix, 80s, 90s y más. Soy Alex Rodríguez y soy tu copiloto hasta las 11 de la noche. Estamos el mix en tu coche, así que platícame cómo es tu hamburguesa favorita, qué tiene que tener, qué ingredientes lleva. Te escucho en Talk Back at Daycare Radio. Ahora te voy a platicar de aquella vez en la cual la banda de The Police andaba de indecisa. Pues te cuento. Si tú crees que eres una persona indecisa que no te decides por una sola cosa, bueno, pues The Police te vas a identificar un poquito con ellos, porque en 1977, un día como hoy, ellos, que todavía tenían el nombre de Strontium 90, estaban realizando un concierto por allá en el Circus Hipódromo de París. Bueno, pues ahí tuvieron uno que otro encuentro con otros artistas, estuvieron ahí dialogando con otros, que metiendo a este de a la banda, que sacando aquel otro, para después cambiarse el nombre a The Elevators. Ellos se cambiaron el nombre en despuesito de este concierto. Pero si la cosa crees que se quedó ahí, pues no. Ese mismo año se volvieron a cambiar el nombre. Ahora sí, ya formalmente The Police. Oye, pero ¿tú te imaginas esto de repente? Escuchar que la banda se haya llamado The Elevators y que acabamos de escuchar Every Breath You Take de Elevators. La verdad, no suena tan padre. Soy Alex Rodríguez y estás en 92.7 Mix, 80s, 90s y más, en las 9.30.
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5: Dolly Parton tendrá su parada de autobús en las afueras de Nashville. Katy Perry dará concierto gratuito en agosto en San Luis Potosí. John McClane, coejecutor del patrimonio de Michael Jackson, fallece a los 71 años. Paul McCartney quiere rescatar la versión que Prince hizo de The Long and Winding Road de los Beatles. Crítica aclama Disclosure Day, la mejor película en 20 años de Steven Spielberg. Asistente de Matthew Perry fue sentenciado a 41 meses de prisión por la muerte de la

0: Llegamos a 1996, era con Ameno, el 92.7 Mix, 80s, 90s y más. Soy Alex Rodríguez y soy tu copiloto hasta las 11 de la noche. Y oye, ¿qué crees que pasó un día como hoy, pero del 77? La banda Heart estaba estrenando una canción, que qué digo canción, yo digo rolota. Se llama Barracuda, que es una de las canciones, una, la más reconocida de la banda, y también, segundo, la más exitosa en la carrera de la banda. Forma parte del tercer disco llamado Little Queen, y estuvo en el puesto número 11 de la lista Billboard Hot 100, pero otro dato curioso es que esta canción se incluyó en varios discos recopilatorios de la banda. Y otro dato curioso, que esto es más para los que hemos jugado varios de videojuego, esta canción apareció en el videojuego Guitar Hero 3, una canción que tú podías tocar dentro de este juego. Que, oye, a mí me hubiera encantado tener ese juego. Yo lo llegué pues ahí a, pues a usar en ciertos lugares donde rentabas ahí que la consola, que con la monedita de 5 pesos ahí jugabas, pero a mí me hubiera encantado tener la guitarra esa para jugarlo en mi casa. Soy Alex Rodríguez y a partir de las 10 de la noche te traigo una hora de música sin cortes comerciales, solo para ti, el 92.7 Mix, 80s, 90s y más, las 9.48.
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4: Las 10 de la noche, Puerto Vallarta y Bahía de Banderas. Continúas el 92.7 Mix, 80s, 90s y más. Soy Alex Rodríguez y vamos a comenzar con una hora de música sin cortes comerciales. Algo de James Blunt, llega Queen, The Doors, Andreas Durao y muchos más. Además, en unos momentos te platico sobre dos grandes series policíacas. Por lo pronto te dejo con algo de Blondie, One Way or Another, en 92.7 Mix, 80s, 90s y más.

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Escuchamos a Cristina Aguilera con Lady Marmalade, el 92.7 Mix, 80s, 90s y más. Soy Alex Rodríguez y soy tu copiloto hasta las 11 de la noche. Y ahora te voy a platicar sobre una serie de televisión policíaca que fue estrenada por allá de 1980, llamada Magnum P.I. ¿De qué se trata la serie? Se trata de un investigador privado llamado Magnum que está en Hawái y que se dedica, pues bueno, a resolver casos. Esta serie está bastante interesante porque contaba con dos grandes elementos muy característicos de este personaje de Magnum. El primero es que él la mayoría del tiempo que apareció en la serie utilizaba camisas hawaianas, algo muy fresco, bastante tropical. El otro es que Tom Selleck era bastante popular porque tenía un bigotote grandote que era pues bastante característico del personaje. Un dato curioso es que Tom Selleck no se quedó solamente con el papel de Magnum, sino que muchas décadas después, ahora está tomando un papel en la serie Blue Bloods, que si no lo has visto, es una serie policíaca que está muy padre. Blue Bloods se llama. Soy Alex Rodríguez y ahora vámonos al año 1996 para escuchar algo de mis favoritas, Cardigans con Loveful en 92.7 Mix, 80s, 90s y más.

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Llegamos a 1984, Queen con Radio Gaga, el 92.7 Mix, 80s, 90s y más. Soy Alex Rodríguez y soy tu copiloto hasta las 11 de la noche. Andamos escuchando una hora de música continua que también disfrutas en iHeartRadio. Que por cierto, saluditos a todos los que nos andan escuchando en iHeartRadio en este jueves prefin de semana. Ahora, te voy a platicar sobre una de las series más longevas, que específicamente es de policías, que es una de las series que ha durado muchísimo. Se llama La Ley y el Orden, Unidad de Víctimas Especiales. En esta serie podemos ver las aventuras de Olivia Benson y también de su equipo policial, que están investigando muchos crímenes de carácter bastante oscuro, que tocan temas desde abuso, agresiones, crímenes violentos. Bueno, pues esta serie, que fue estrenada el 20 de septiembre de 1999, ¿cuántas temporadas crees que tiene? ¿Tiene unas 10? ¿Unas 15? No, tiene 27 temporadas. La última temporada estuvo lanzada en el 2005. Así es, en el 2025. El año pasado todavía teníamos La Ley y el Orden, Unidad de Víctimas Especiales. Gran serie. Soy Alex Rodríguez y ahora vámonos con algo de The Doors, People Are Strange, en 92.7 Mix, 80s, 90s y más.

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0: Escuchamos a Rockwell con Somebody's Watching Me en 92.7 Mix 80s, 90s y más. Soy Alex Rodríguez y siendo ya las 10 de la noche con 48 minutos, ha llegado el momento de despedir este programón. Muchísimas gracias, gracias de veras a todos los que me acompañaron desde las 6 de la tarde en este jueves prefin de semana. Pues mañana ya es viernesito y también es quincena Puerto Vallarta, así que aguas, mañana vamos a andar peligrosos con dinero en la cartera, pero acuérdate que mañana sí vas a salir, si tomas no manejes. Por lo pronto yo me despido y nos escuchamos mañana al punto de las 6 de la tarde, donde vamos a platicar de tus artistas mix favoritos y obvio es viernes, vamos a hablar de películas de miedo. Por lo pronto yo me despido, me desconecto de la aplicación iHeartRadio, pero tú te quedas conectado a los 80s a través de 92.7 Mix 80s, 90s y más. Y recuerda, yo sé lo que hiciste el verano pasado. Hasta mañana.
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0: 6 en punto, panorama informativo 88.9, información que sirve. Yo soy Alejandro Villalbazo, en X, en TikTok, arroba Villalbazo 13. Es viernes 29 de mayo, Iñaki Manero, buenos días, Iñaki.
1: Por fin viernes, Alex Villalbazo, Alex Cervantes, amigos de la República Mexicana, de todas partes, por iHeartRadio, gracias por despertar en panorama.
0: Y estamos despertando con una mañana muy bonita, la verdad, muy clarita, sí. Ya en el Valle de México, 13 grados marca la temperatura, tal vez un poco fresca, Iñaki, pero está muy bonita la mañana y de acuerdo con el pronóstico, nada de lluvia para hoy.
1: No, y la tarde se puso muy bonita también a pesar del pronóstico de lluvia, y con eso nos damos cuenta que la meteorología no es una ciencia exacta, ¿no? De repente se pronostican tormentas y no pasa nada. Ayer tuvimos un atardecer padrísimo, donde se abrió el cielo y entró la luz del sol de esta época del año de una manera maravillosa, ¿no? En el momento que se iba ocultando el sol, la verdad, de estos espectáculos que son gratis y que en algún momento todos deberíamos de levantar la cabeza y verlos para ponernos de buenas, pero cambió completamente el pronóstico, ¿eh?
0: Sí, donde sí para hoy lluvias otra vez, pues donde ha estado lloviendo muy fuerte, ¿no? Chiapas principalmente, sí, sí. Oaxaca, Tabasco, Campeche, Yucatán, Quintana Roo, en toda la región sur-sureste de la República Mexicana, ahí están cayendo y seguirán cayendo las lluvias para este viernes 29 de mayo. En un ratito hacemos el recorrido por la República Mexicana, el clima y la de 8. Ah, por cierto, es viernes último de mes, ya sabemos lo que ocurre, viernes último de mes, los chamacos no van a la escuela porque los maestros tienen mucho, mucho que tejer. Tráfico y clima cada 15 minutos, Mónica Villalobos.
2: Alejandro, gracias. Les comento que aún sigue cerrada la circulación de Avenida 5 de Mayo, desde el eje central Lázaro Cárdenas hasta Simón Bolívar, por presencia de manifestantes. Las alternativas son el eje 1 Norte Donceles y Venustiano Carranza. En unos minutos, más información.
1: Muchas gracias, Moni. La máxima para hoy en el Valle de México, 25 grados Celsius, con sensación de temperatura incluso llegando hasta los 30 en algunos puntos de la capital y del Valle de México, de los municipios conurbados. Pero despejado es el pronóstico, completamente despejado para el día de hoy, para mañana sábado y para el domingo se pronostica un 40% de posibilidad de lluvias. Ayer los maestros de la coordinadora, ¿por qué no? Siguen de gira en Ciudad de México, ¿les gustó? Alemán Luna.
3: Durante el cuarto día de movilizaciones en la Ciudad de México, cerca de 800 integrantes de la CENTE, principalmente de la sección 22, bloquearon por 3 horas ambos sentidos del circuito interior a la altura de Paseo de la Reforma. Para evitar todo paso, desprendieron la estructura del muro de contención para colocarlo en la vialidad. Ciudadanos tuvieron que caminar largos tramos para encontrar opciones de transporte.
4: Es que afecta a todo, pide salida del trabajo, pero pérdida de tiempo. Si uno pensaba llegar temprano, con esto llega uno tarde.
3: Antes de regresar a su campamento, en la calle 5 de Mayo, advirtieron que no se reanudará el diálogo con la Secretaría de Gobernación hasta que se haga justicia por sus compañeros agredidos por arma de fuego en la carretera Oaxaca-Istmo. 88.9 Noticias, Alemao Luna.
1: Integrantes de la coordinadora, pertenecientes a la sección 22, tomaron ayer las instalaciones de Ciudad Judicial en Oaxaca, para exigir justicia por la agresión armada contra maestros registrada el miércoles. Por su parte, el alcalde con licencia de Villa de Mitla, Saúl López, así como mandos y policías municipales, acudieron a declarar ante la Fiscalía Estatal por su presunta participación en el operativo para retirar el bloqueo magisterial en la carretera federal 190. Y en más del panorama nacional, un ataque armado sobre la carretera costera Lázaro Cárdenas Colima, eso a la altura de Colola, en el municipio de Aquila, en Michoacán, dejó 3 personas muertas y una maestra herida. Entre las víctimas mortales, 12 maestros y un integrante del Consejo Comunal de Pómaro. Las 4 personas viajaban en una camioneta cuando fueron atacadas a tiros desde una zona elevada junto a la vía. Se reportó la muerte del doctor Adrián Chávez López, director del Hospital Infantil de México, en medio del paro activo que médicos residentes mantienen desde hace 5 días por denuncias de acoso sexual, laboral y abuso de autoridad. Y durante estas denuncias, durante estas protestas, falleció el doctor Chávez. Aunque los residentes lamentaron el fallecimiento del funcionario, aseguraron que continuarán con la protesta hasta que se atiendan sus demandas y se garantice un entorno seguro para su formación médica. Y un juez federal absolvió al exgobernador de Quintana Roo, Roberto Borge Angulo, Beto Borge, del delito de delincuencia organizada, por lo que podrá salir del penal de Morelos, donde ha permanecido recluido desde 2017. El exmandatario seguirá su proceso por lavado de dinero bajo prisión domiciliaria, beneficio que ya le había sido concedido tras cubrir la garantía económica impuesta por las autoridades. Ya declararon 5 funcionarios y exfuncionarios de Sinaloa acusados por Estados Unidos de tener relación con el cártel de Sinaloa. René Ponce.
5: El vocero de la Fiscalía General de la República, Ulises Lara López, informó que sobre las investigaciones de 10 funcionarios y exfuncionarios de Sinaloa, entre los que se encuentran el gobernador con licencia Rubén Rocha Moya, 5 de ellos ya comparecieron y continúan las investigaciones para deslindar responsabilidades en caso de que se encuadre algún delito sobre la supuesta ficha roja que pudiera existir en contra de estas personas, señaló.
6: Es importante referir que ninguna de estas personas cuenta con ficha roja de Interpol.
5: Añade que la Fiscalía General de la República atenderá todas las líneas de investigación hasta dar con la verdad en este caso. Para 88.9 Noticias, René Ponce Hernández.
1: Bueno, y recuerda que en nuestra página www.889noticias.mx encuentras más sobre este y otros temas de tu interés. El Senado dio luz verde a los cambios constitucionales en materia judicial. Pepe Toño Morales.
7: Aprueban reformas constitucionales en materia del Poder Judicial de la Federación.
8: Recorrer por única ocasión la elección judicial prevista para 2027.
7: De esa forma, el senador Óscar Cantón Cetina, presidente de la Comisión de Puntos Constitucionales, expuso una parte del proyecto que llegó desde San Lázaro. Por su parte, el senador Manuel Huerta Ladrón de Guevara, de la Comisión de Estudios Legislativos Primera, agregó:
9: crea secciones en la Suprema Corte.
7: Con el voto de la mayoría y pese a la oposición, el Senado de la República aprobó la reforma al Poder Judicial de la Federación, con lo que se aplaza la fecha de elección de jueces y magistrados, se empata con la consulta para la revocación de mandato y se crean salas que ahora se llamarán secciones. Para 88.9 Noticias, José Antonio Morales Díaz.
1: Vámonos a los deportes. Don Alex Cervantes, muy buenos días.
10: ¿Qué tal, Iñaki, amigos? Muy buen día para todos. PSG y Arsenal se enfrentan este sábado en la final de la Champions League en Budapest, Hungría, a las 10 de la mañana. El equipo parisino va por el bicampeonato, mientras que los Gunners por su primer título. En actividad en los playoffs del básquetbol de la NBA, este jueves en la final de la Conferencia del Oeste, San Antonio derrotó 118-91 a Oklahoma para empatar la serie a 3 victorias por equipo. Juliana Olmos y su compañera la japonesa Miyu Kato quedaron eliminadas en la primera ronda de dobles en Roland Garros. Hasta aquí los deportes.
1: Muchas gracias, Alex. Alex Villalbazo, Alex Cervantes, Iñaki Manero en Panorama Informativo en 88.9 Noticias. Información que sirve por iHeartRadio. Moni Villalobos te tiene todo el panorama del tráfico y el clima cada 15 minutos. Solo otra vez, Moni.
2: Hola, Iñaki, gracias. Muy buenos días. Les comento que hay cierre de carriles en Avenida Casa de la Moneda entre Presa Falcón y Calzada Legaria. La alternativa es Boulevard Miguel de Cervantes Saavedra. En unos minutos, más información.

0: Muy buenos y lluviosos y calurosos días para cerrar prácticamente mayo en la República Mexicana, porque pues ya la próxima semana, de manera hábil y laboral, estaremos iniciando el sexto mes, junio. Estaremos empezando junio. Las lluvias para hoy, Chiapas, Campeche, Yucatán, Quintana Roo, serán muy fuertes, fuertes para Oaxaca. El calorón, 8 estados con el infierno de los 45 grados, Chihuahua, Durango, Sinaloa, Jalisco, Colima, Guerrero y Oaxaca. Vamos a empezar el recorrido por la República Mexicana en Tuxtla Gutiérrez, en Chiapas, 22 grados, Fernando Cantón, ¿cómo te va, Fer?
1: ¿Qué tal, Alex? Muy buenos días, hoy en Chiapas habrá lluvias puntuales muy fuertes y temperaturas de hasta 40 grados, en Tuxtla Gutiérrez cielo medio nublado con probabilidad de lluvia por la tarde y una temperatura máxima de 33 grados, así es que en Chiapas.
0: ¿Cuál es la de 8, Fer?
1: 65 niños de la escuela primaria José Ortiz de Domínguez del municipio de Venustiano Carranza resultaron intoxicados luego de consumir alimentos dentro del centro educativo. De acuerdo con la Secretaría de Salud, niños de entre 6 y 12 años manifestaron síntomas de intoxicación alimenticia, por lo que de inmediato pusieron en marcha un operativo médico y los trasladaron a diversos centros hospitalarios para su atención y valoración, quedando hasta la tarde de ayer 11 niños internados. Versiones extraoficiales señalan que los menores pudieron intoxicarse al consumir pollo en mal estado que les habían proporcionado durante el desayuno. Sin embargo, la Secretaría de Salud de Chiapas se comprometió a realizar estudios correspondientes para determinar la causa de esta intoxicación alimentaria. Así el panorama es de Chiapas.
0: Gracias, Fer Cantón, desde Tuxtla Gutiérrez, allá en Chiapas. 26 grados, Adriana Covarrubias. Salúdanos desde el bello y devastado puerto de Acapulco. Adriana, buenos días.
2: ¿Qué tal, Alejandro? Buenos días. Buenos días a la victoria. La máxima será de 34 grados. Se tendrá cielo despejado. La temperatura más alta en el municipio de la región de Ciranda de los Chávez con 40 grados. Y se pronostica lluvias por la tarde-noche en municipios de la región de la montaña de Guerrero.
0: ¿Y la de 8, Adriana?
2: Te comento que derechohabientes y personal del Hospital Bienestar de Ometepec, de la región de la Costa Chica de Guerrero, denunciaron la falta de medicamentos, aparatos médicos, equipo de trabajo y uniformes. También de manera simultánea, trabajadores del hospital y clínicas Bienestar ubicados en el municipio de Coajinicuilapa, Xochistlahuaca y Copala, exigieron uniformes adecuados y tallas correctas para seguir laborando en el Hospital de Ometepec. Son 109 trabajadores sindicalizados quienes exigen equipo adecuado para brindar el servicio. Los derechohabientes del Hospital de Ometepec y Coajinicuilapa denunciaron la falta de medicamentos y aparatos para los pacientes, los cuales tienen que ser enviados a otras clínicas del estado para recibir la atención médica. Es el reporte.
0: No quiero ni pensar, de verdad no quiero ni pensar cómo está ese Hospital IMSS Bienestar de Ometepec. Si los de grandes ciudades están abandonados y les falta todo. Ahora imagínate el de Ometepec allá en la Costa Chica de Guerrero. No, hombre, qué terror caer ahí como paciente. Y es lo único que hay, Adriana, y además cubre a otros municipios.
2: Así es, y están molestos porque ellos tuvieron que dar también un recurso, descuentos que les hacen en su recibo de nómina, para comprar uniforme y les entregan uniformes a veces con tallas no adecuadas y también señalan que los, por ejemplo, el calzado que ellos utilizan no es de calidad.
0: A ver, espérame tantito. ¿Dijiste que les descuentan de su recibo los uniformes?
2: Sí, señalan que incluso les hacen un descuento. Cada 6 meses ellos entregan cierta cantidad de recursos, como más de 5,000 pesos y cada 6 meses, de acuerdo a esos 109 trabajadores, por ejemplo, que están en el Hospital de Ometepec, y les hacen cambios de uniformes, pero lamentablemente los uniformes se los entregan con tallas no adecuadas o una bata que no es de calidad que se necesita para estar, por ejemplo, en los quirófanos.
0: Pero pues tendría que ser parte de la prestación laboral, ¿no? Y pues sabes que ahí están tus uniformes, pues ¿cómo que se los cobran los que hay? Ah, que tú vas y compres otra bata es otro tema, pero los que te den, 6 y 4.
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0: primer traguito de café que nos tomamos con calor, lluvia en la República Mexicana, lluvias importantes, cuidado otra vez la alerta para Chiapas, que es donde ha estado lloviendo, pero feo toda la semana, inundados en Tuxtla Gutiérrez, la capital, además de Chiapas, en la península, los tres, Campeche, Yucatán y Quintana Roo. El calorón, 45 grados en 8 estados, Chihuahua, Durango, Sinaloa, en el norte, hacia el Pacífico, Oaxaca, Guerrero, Michoacán, Colima y Jalisco. De hecho, vamos a Jalisco. Ahí está Martín Beltrán, 16 grados en Guadalajara. Buenos días, Martín.
1: Efectivamente, amanecemos a 16, con cielo despejado. Alcanzaremos hoy una máxima de 33, pero sin probabilidad de lluvia. En Teocaltiche se registra la mínima con 11 grados. La máxima estará en Bolaños y en Autlán con 42. Este es el panorama.
0: ¿Y la de 8?
1: A partir del próximo lunes, los autos con placas viejitas podrán ser multados con 2.300 pesos. Sin embargo, la Policía Vial de Jalisco descartó la implementación de operativos especiales para sancionar a esos automovilistas que no registraron el cambio de placas antes del vencimiento de plazo, que es este viernes. Advierten autoridades que no habrá revisiones exclusivas para detectar vehículos con matrículas antiguas, salvo que sean detenidos por alguna otra falta administrativa. Este es el panorama.
0: Gracias, Martín Beltrán, desde Guadalajara, Jalisco. Pues otra multota para los automovilistas, 2.300 pesotes a quien traiga las placas anteriores. ¿Se puede seguir haciendo el reemplacamiento, Martín? ¿Ya se fue? Ah, ya se fue Martín Beltrán desde Guadalajara, Jalisco. Bueno, al ratito que nos aclare algunas dudas. Vamos a Toluca, al Estado de México, 8 grados. Sonia Vilchis, ¿cómo está, Sonia?
2: Hola, ¿qué tal, Alejandro? Muy buenos días. Comentarte que hoy Toluca registrará una temperatura máxima de 22 grados. Será un día mayormente soleado con probabilidad de lluvia por la tarde-noche, Alejandro.
0: La de 8, Sonia.
2: Comentarte que dos hombres fueron localizados sin vida tras un presunto enfrentamiento armado registrado en la comunidad de la Dilatada Sur, esto en el municipio de Almoloya de Juárez. El hallazgo de los cuerpos ocurrió durante un despliegue operativo de la Secretaría de Seguridad del Estado de México, el cual derivó en la detención de un joven de 19 años, presuntamente vinculado a una célula delictiva generadora de violencia en la región, así como el aseguramiento de vehículos y un arma de fuego. Alejandro, así la información.
0: Gracias, Sonia Vilchis, allá en Toluca, en el Estado de México. 12 graditos, empezamos un día muy agradable en la Ciudad de México. René Ponce, adelante, René.
3: ¿Qué tal, Alejandro? Efectivamente, mañana bastante fresquecita, 12 grados centígrados. Para la tarde se espera una máxima que vaya entre 26 y 28 grados centígrados. También podría haber lluvia, Alejandro.
0: ¿Y la de 8, René?
3: Pues para la fiscal capitalina, Bertalcalde Luján, la gobernadora de Chihuahua, María Eugenia Campos, ha manipulado la información sobre el citatorio que recibió de parte de la Fiscalía General de Justicia de esta Ciudad de México para que asista este viernes a la audiencia de impugnación que promovió el senador Javier Corral, quien la acusó del delito de privación ilegal de la libertad. La funcionaria local reiteró que la audiencia ocurre por un recurso legal promovido por Javier Corral y no por alguna imputación de la Fiscalía, que en su momento resolvió el no ejercicio de la acción penal al determinar que no había delito que perseguir. Alcalde Luján destacó que la mandataria estatal trató de decir que esto era parte de una persecución contra ella, cuando dice la fiscal es todo lo contrario, Alejandro.
0: Bien, es que me quedé pensando ahorita que hablabas de Maru Campos, qué buen agarrón ayer en el Senado, qué buen agarrón. Los senadores de oposición, los del PAN principalmente, salieron con playeras de apoyo a Maru Campos, pero además les llevaron un rack para que los de el partido en el poder, los de Morena, se pusieran la playera de apoyo a Rubén Rocha. No, pues nadie se la quiso poner. Nadie se la quiso poner de los morenos. De hecho, el senador Melgar se acercó con Luis Armando Melgar, se acercó con Noroña, que estaba muy sentadito. Toma, le dio su playera, ponte la de apoyo a Rocha. No, pues nadie, le dieron la vuelta. Ahora sí, por lo menos en playera le dieron la espalda, ¿no? Después de tanto apoyo que le han dado. Me acordé ahorita, ¿eh? Perdón, Iñaki.
4: Se pasaron a molestar.
0: Sí. En Pachuca, en Hidalgo, 8 grados. Jacqueline Servín, ¿cómo estás, Jackie?
5: Hola, ¿qué tal, Alejandro? Buenos días para ti y para todo el auditorio. Esta mañana despertamos con una temperatura de 8 grados, esperamos una máxima de 23 con ambiente soleado, el panorama.
0: ¿Y la de 8, Jackie?
5: Alejandro, pues la Procuraduría de Justicia del Estado de Hidalgo informó que en un operativo en coordinación con la Fiscalía de Oaxaca detuvieron a un hombre que contaba con una orden de aprehensión vigente por homicidio doloso calificado y narcomenudeo. El individuo estaba ligado a una célula delictiva en Oaxaca conocida como Los Cromo, dedicados a la distribución de droga. La detención se hizo en el municipio de Tizayuca y ya fue entregado a las autoridades oaxaqueñas. Este panorama, Alejandro, excelente fin de semana.
0: Igualmente, Jackie Servín, para ti y todos allá en Hidalgo. Karina Buitrón, desde Querétaro, 14 grados, Karina.
6: ¿Qué tal, Alejandro? ¿Cómo estás? Muy buenos días. Así es, tenemos una mínima de 14 y esperamos una máxima de 32, por lo que el día estará bastante soleado.
0: ¿Y la de 8, Karina?
6: Te comento que la Coordinación Nacional de Trabajadores de la Educación, Delegación Querétaro, se sumará el próximo 1 de junio al paro nacional. Van a exigir la ratificación del magisterio y exponer su postura en contra de la ley del ISSSTE. Dicho mitin se llevará a cabo a las 9 de la mañana en las oficinas con representación en Querétaro. Pretenden defender la educación pública y los derechos laborales de los docentes. También van a exigir el reconocimiento del grupo homologado perteneciente a tecnológicos CETIS, CEBETIS, CEBETA y CECATIS como trabajadores del Estado y un ajuste al bono estatal. Así el panorama desde Querétaro.
0: Gracias, Karina Buitrón, desde Querétaro, sí, para el lunes programado paro nacional de la Coordinadora Nacional de Trabajadores de la Educación. 23 grados en Monterrey, Nuevo León. Jorge Maldonado, ¿qué hay, Jorge? Jorge. No, parece que sí nos escucha, pero como que no. Como que sí, como que no. Ahí está Jorge Maldonado. Ahorita lo escuchamos a Jorge Maldonado con los detalles de cómo empiezan el día allá en Monterrey, Nuevo León. Hay 23 graditos en Monterrey, allá en Nuevo León, que tendrá, por lo menos hoy, de acuerdo con lo pronosticado, temperaturas de hasta 40 grados. Es lo que marca el pronóstico. Son las 6:25, hacemos una pausa.

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0: informativo. Seis y media, panorama informativo 88.9, información que sirve. Yo soy Alejandro Villalbazo, en X, en TikTok, arroba Villalbazo 13. Los mensajitos en el WhatsApp 5580-255-889. Si alguien allá en Monterrey ve a Jorge Maldonado, dígale que pues que qué pasó. Es que ya no jaló la llamada. Ya no, un abrazote a Jorge. Ya saben que los teléfonos de pronto se vuelven locos. También, sí. Porque ahí andaba, ¿no? Cuando lo presentamos para el clima y la de 8, ahí andaba Jorge Maldonado. Son las 6:30. 6:30 y les damos los buenos días a ustedes que se están despertando con nuestra dulce y tierna voz. 6:30 de la mañana. Un día muy bonito en el Valle de México. Está muy sabrosa la mañana. Parece que así va a seguir. Algo de viento para el Estado de México, incluso hay pronóstico ahí de rachas de hasta 50 kilómetros por hora. Les recuerdo que es viernes último de mes, viernes 29 de mayo, no hay clases, pero tal vez hay algo que pagar. Siempre el viernes último de mes hay algo que pagar. ¿No? Sí. Una tarjeta, no vaya a ser que la de crédito, la departamental se te pase. La verificación, les recuerdo, verificación esta sí ya, quedan 2 días.
1: Sí, el domingo no abren los verificentros, sábado sí, algunos, no todos. Y acuérdense también que si tienen, les cae, por ejemplo, la fecha de pagar su tarjeta, cae en un día no hábil, como por ejemplo sábado o domingo, se pasa hasta el siguiente día hábil, que no los estén molestando, porque luego andan friegue y friegue con el teléfono. Oye, nada más queremos ver si nos va a pagar o no, a ver, ¿qué día es hoy? ¿Sábado? Ah, pues bueno, entonces empiécenme a molestar desde el lunes, por favor.
2: ¿No? Sí.
1: Sí, aguas.
2: Sí, hay que estar pendientes. Por eso siempre les recordamos. Sí. No es por querer molestarlos tan temprano. No. Es nada más para empezar la plática, la conversación. Incluso en la casa. Porque de pronto volteas. Ah, oye, mi amor, ¿pagaste? No, hijo, en la torre, ¿no?
1: Sí.
2: Es para empezar el día, la conversación.
1: Sí, todo el agua, la luz, en fin.
2: Aprovechar descuentos.
1: Tan caros que están llegando.
2: No, la luz está...
1: No, está caro.
2: Sí,
1: está. Parece que vives en Versalles.
2: Sí, está caro.
1: Qué bárbaro.
2: Bueno, algunos sí viven en el palacio. Son las 6:32, no tráfico y clima cada 15 minutos. Mónica Villalobos.
3: Alejandro, gracias. Hay cierre de carriles en Avenida Casa de la Moneda, entre Presa Falcón y Calzada Legaria. La alternativa es Boulevard Miguel de Cervantes Saavedra. En unos minutos, más información.
1: Muchas gracias, Moni. Vámonos con el panorama. Padres de los 43 normalistas de Ayotzinapa señalaron que ha habido pocos avances en su demanda de justicia. Ivonne Menchaca.
4: Después de 6 meses, la presidenta Claudia Sheinbaum recibió en Palacio Nacional a las madres y los padres de los 43 normalistas de Ayotzinapa. Al salir, Isidoro Vicario, abogado de los familiares, lamentó que no haya avances.
5: Pero en términos generales, poco avances, pues, de parte de los padres y madres se esperaba mucho, ¿no? Porque son 6 meses ya de la última reunión. Sin embargo, eso hoy no aconteció, ¿no? Pocos avances, poca información recibieron los padres.
4: Adelantó que los padres de los estudiantes desaparecidos realizarán movilizaciones para continuar con su exigencia de justicia a 12 años de lo ocurrido. Asimismo, dijo que acordaron reunirse con Sheinbaum en 2 meses. 88.9 Noticias, Ivonne Menchaca Sarmiento.
1: Un líder transportista del estado de Morelos fue vinculado a proceso por presuntos delitos de delincuencia organizada. René Ponce.
6: Fue vinculado a proceso Mauro N., posiblemente relacionado con delitos cometidos por funcionarios y exfuncionarios municipales de Morelos, y quien enfrenta acusaciones de delincuencia organizada con la finalidad de cometer delitos contra la salud. Mauro N. es líder transportista de la zona oriente de Morelos, particularmente en Cuautla, y sus actividades delictivas se vinculan con funcionarios morelenses relacionados con el cártel de Sinaloa, cuyo líder en la región es Júpiter Araujo Bernard, alias El Barbas, quien se sabe ha cooptado e impuesto alcaldes y funcionarios municipales con el fin de operar con libertad e impunidad. Mauro N. fue detenido recientemente en el Aeropuerto Internacional Felipe Ángeles, derivado de trabajos de inteligencia del Gabinete de Seguridad. Para 88.9 Noticias, René Ponce Hernández.
1: Y regulan las cirugías estéticas en Ciudad de México. Yona Flores.
7: El Congreso de la Ciudad de México aprobó reformas a la Ley de Salud Local para restringir las cirugías estéticas en las menores de edad. Se trata de la Ley Nicole, inspirada en Paloma Nicole Arellano Escobedo, una adolescente de 14 años que falleció tras complicaciones derivadas de una cirugía estética realizada en una clínica privada en Durango. La norma regula y restringe la realización de cirugías, procedimientos médicos invasivos o tratamientos con fines exclusivamente estéticos en niñas, niños y adolescentes. Cabe destacar que esta reforma sí permite los procedimientos reconstructivos derivados de cuestiones médicas. Para 88.9 Noticias, Joana Flores.
1: Las autoridades están listas para combatir la piratería. Esto con motivo de la mega cáscara, María Inés Camacho.
8: Al rendir su último informe como director general del INPI, Santiago Nieto Castillo anunció que ya existe una estrategia coordinada con autoridades de distintos ámbitos para combatir actos de piratería antes y durante la justa del fútbol.
9: A partir del 11 de junio se puedan bajar de manera automática. Estamos trabajando con todas las plataformas que están ofreciendo sitios de internet para que no pueda haber transmisión ilícita de ningún partido del tipo, por supuesto, para que cualquier piratería, cualquier producto pirata en línea sea bajado de su comercialización.
8: Cabe mencionar que Santiago Nieto Castillo deja la dirección del INPI para buscar la candidatura de Morena al gobierno de Querétaro. 88.9 Noticias, María Inés Camacho Romero.
1: 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Vámonos a los deportes, Alex Cervantes.
10: Muchas gracias, Iñaki. Toluca y Tigres juegan este sábado la final de la Conca Champions en el Estadio Nemesio 10 a las 6 de la tarde. Antonio el Turco Mohamed puede igualar a Don Nacho Trelles como los técnicos más ganadores en la historia de los Diablos con 5 títulos. Fin de semana de partidos internacionales de selecciones rumbo a la Copa. Para este sábado, Escocia se mide a Curazao, Ecuador contra Arabia Saudita, Corea del Sur se mide a Trinidad y Tobago y México contra Australia. Para el domingo, Japón, Islandia, Suiza, Jordania, Alemania frente a Finlandia, Estados Unidos contra Senegal y Brasil lo hará ante Panamá. Los dueños de los equipos del béisbol de las grandes ligas presentaron a la Asociación de Jugadores su propuesta para establecer un tope salarial fijo de $245 millones. Por ahora fue todo en la información deportiva.
1: Muchas gracias, Alex. Alex Villalbazo, Alex Cervantes, Iñaki Manero, en Panorama Informativo en 88.9 Noticias, información que sirve por iHeartRadio. Moni Villalobos, el tráfico, el clima, cada 15 minutos. ¿Qué hay de nuevo, Moni?
11: Hola, Iñaki, gracias. Les recuerdo que las estaciones San Antonio Abad, Portales y Nativitas de la línea 2 del metro permanecen cerradas hasta nuevo aviso debido a obras. No hay servicio de ascenso ni descenso. También la estación Zócalo Tenochtitlan de la línea 2 está cerrada. Aquí las alternativas son las estaciones Pino Suárez y Allende, así como San Juan de Letrán y Bellas Artes de la línea 8. En unos minutos, más información.

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1: Vámonos, Alex, si me permiten, con mucho gusto, la trivia de ayer. Una pseudociencia del siglo XIX nos regala cierta expresión peyorativa relacionada con la falta de inteligencia o la supuesta falta de inteligencia que estamos hablando, bueno, de esta pseudociencia que se llamaba la frenología, creada por ahí por un doctor alemán en el siglo XIX, en donde decía que el cerebro se iba modificando y que había ciertas zonas del cerebro relacionadas con ciertas actitudes o ciertos sentimientos. Se llamaba frenología y de ahí aparece, tanto en inglés como en español y en otros idiomas, la expresión de tener más o menos de dos dedos de frente, porque también decían que la frente tenía que ver, incluso hablaba mucho de la inteligencia de una persona, y esto caía pues totalmente en el racismo, porque distintos grupos humanos, pues también la conformación de los huesos del cráneo, la conformación del rostro y del cráneo es distinta. Entonces, sí era racista esta frenología, a lo mejor sin quererlo y sin pretenderlo. Ya después, gracias a la frenología, pues empezó a estudiar otro tipo de disciplinas, lo que hoy conocemos como las neurociencias. Pero en un principio empezaron con una idea equivocada de cómo funciona el cerebro humano. Dos dedos de frente. Y eso es una práctica que seguimos utilizando y que seguimos aventándosela a la gente cuando de repente hace cosas que no debería de hacer. Esa es la trivia de ayer y la trivia de hoy, nuestra trivia deportiva de los viernes. ¿Qué deporte puede llegar a ser tan divertido que incluso y teóricamente puedes cambiar la conformación del lugar en donde se juega? De la cancha en donde se juega. Ayúdanos con nuestra trivia. ¿Cuál es y por qué? Tiene una historia muy curiosa. www.889noticias.mx 5580-255-889 Talkback por iHeartRadio. Es un deporte bastante antiguo. Estamos hablando, ya que estamos hablando del siglo XIX, sí, un deporte que apareció por ahí, en el siglo antepasado. La respuesta en dos horas, en una hora, pistas para esta trivia que cambia todos los días.
2: ¿Por qué dices teóricamente se puede cambiar?
1: Porque se puede hacer. Hay gente que no lo hace y hay gente que sí lo ha hecho en la historia.

0: existen. Existen y están.
1: Sí.
0: ¿No? Están registrados como deportes.
1: Sí,
0: ¿no?
1: Sí, sí.
0: Es una locura, pero sí.
1: Ok.
0: Y esto también es una locura, ¿eh? Uh-huh. Y yo no lo sabía, pero también es una locura. Teóricamente sí lo puedes hacer. No hay ninguna regla que te impida.
1: Ok. Le vamos buscando.
0: Vamos buscando en una hora.
1: Se me hace que tengo una idea.
0: ¿Tienes una idea?
1: Se me hace. Te la voy a compartir ahorita.
0: A ver si no cambiamos en la pista, no lo cambiamos también como cambia este deporte.
1: Ok.
0: Las 6:43 minutos.
2: Y es que siempre estamos viviendo de noche, siempre tomando cosas, viajando.
1: ¿Qué pasó en la madrugada? ¿Qué nos cuentas, René Ponce? Adelante, René.
3: ¿Qué tal, Alejandro Iñaki? Esta vez no llovió, pero sí hubo bastantes accidentes, pero comenzamos con durante la noche de ayer y madrugada de este día, uniformados capitalinos junto con personal de gobierno de esta Ciudad de México, incluidos trabajadores de limpia, retiraron varios campamentos de personas en situación de calle que se localizaban en camellones y áreas verdes, principalmente sobre Reforma en la zona norte, en lo que es Tlatelolco, Tepito y Peralvillo. Estas personas se les invitó a pasar a lo que son los albergues del gobierno de la Ciudad de México, sin embargo, pocos aceptaron esta invitación. Por otra parte, en los primeros minutos de este día, sobre Periférico Sur, a la altura de que Colonia Jardines del Pedregal en dirección al Poniente, una camioneta circulaba sobre carriles centrales, se sale del camino, golpea el camellón y termina volcada sobre su costado derecho. Tres personas que iban a bordo fueron valoradas por paramédicos sin que fuera necesario su traslado a un hospital. Casi a la misma hora, sobre Doctor Río de la Loza, se registró el choque entre dos autos particulares, uno de ellos color negro termina subiéndose a la banqueta y derribando dos luminarias hasta quedar impactado de frente contra una barda. El conductor de este vehículo fue detenido y presentado ante el Ministerio Público, ya que se detectó que viajaba en presunto estado de ebriedad. Ninguno de los conductores involucrados resultó afortunadamente con lesiones de consideración, mientras que alrededor de las 2:00 a.m. en la esquina de Ferrocarril de Cintura y Talabarteros, esto en la colonia Emilio Carranza en Cuauhtémoc, se registró un incendio en una peletería, es decir, un local dedicado a la elaboración y cuidado de artículos de piel. Bomberos capitalinos rompieron candados de la cortina para poder ingresar, así como sellos de la Fiscalía Capitalina, ya que este local fue asegurado en días anteriores por delitos contra la salud. No se reportaron personas lesionadas y el fuego fue controlado por completo alrededor de las 4:00 a.m. Y finalmente, ya durante esta madrugada, se registró la volcadura de un camión transportaba frutas y verduras sobre el circuito interior Río Churubusco, a la altura de la calle Sur 73, en dirección a Calzada de Tlalpan. Los carriles centrales permanecieron cerrados hasta poco antes de las 5:30 a.m. El chofer del vehículo resultó con algunos golpes, por lo que fue atendido en el lugar por paramédicos, Alejandro.
1: Oye, está medio raro, ¿no? Digo, bueno, da que pensar el tema del incendio en esta peletería, en este lugar donde se elaboran y se cuidan.
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0: pasó en la madrugada. Ya nos contó René Ponce, pero la verdad es que le decía a René, y ahí nos quedamos en el comentario. Son de estas cosas que dan que pensar, y para mal, ¿no? Porque hubo un incendio en una peletería, un local ahí donde laboran y cuidan la piel. Esto ocurrió en la colonia Emiliano Carranza, alcaldía Cuauhtémoc. Y sí, nada más que el tema es que ese lugar estaba asegurado por la Fiscalía General de Justicia de la Ciudad de México porque se encontró que ahí había delitos contra la salud. Y digo, ¿por qué entonces raro el tema del incendio, René? Porque pues podría pensarse que habría que investigar si no fue alguien a prenderle fuego a ese lugar, René.
1: Así es, Alejandro, aunque bueno, los bomberos reportaron que durante este incendio no se encontraron pues algún tipo de drogas o estupefacientes que hubieran pues sido consumidos por el fuego, únicamente fueron pegamentos y todo este tipo de pues solventes que se utilizan para cuidar en muchas veces la piel. Sin embargo, estaría relacionado al parecer con la venta y distribución de droga. Este punto, esta colonia en la alcaldía Cuauhtémoc, prácticamente está a un costado de Tepito y bueno, se encuentra pues prácticamente en un punto rojo, Alejandro.
0: Lo que yo pensaba, y mi mal pensamiento iba en el sentido pues, que alguien fue y le prendió fuego, ¿no? A ese lugar, sea para borrar evidencias o sea para como parte de pues, de la misma mafia, ¿no? Yo investigaría, pero bueno, ¿qué van a andar investigando los de la Fiscalía General de Justicia de la Ciudad de México? Mucho pedirles. Gracias, René Ponce, con lo que pasó en la madrugada.
2: En esta esquina.
0: Dicen que andaba, pero que traía lo suyo metido en el cuerpo. Dicen, se retaron a golpes en San Lázaro. De pronto el diputado de Morena, Senyacén Escobar, se levantó y dijo, ¿y tú qué? Le estaba diciendo al del PRI, Carlos Mancilla, ¿cómo que tú qué? ¿Sí tú qué? Bueno, pues y hasta sombra le hizo. Isaac Castañeda. Buenos días, Isaac.
3: ¿Qué tal, Alejandro? Muy buenos días a ti, a la audiencia. Así es, pues le cantó un tiro. Hablamos del diputado por Morena, Senyacén Escobar, quien en presunto estado de ebriedad se enfrascó en una discusión y retó a golpes al legislador por el PRI, Carlos Mancilla, después de 30 horas de sesión extraordinaria en la Cámara de Diputados durante la discusión de la reforma a la ley electoral para crear una comisión de integridad y verificación de candidaturas en el INE. Prácticamente ya fue en la recta final de esta discusión, Alejandro, y todo comenzó cuando el priista llamó stripper al morenista tras el debate, lo que provocó que subieran los ánimos y este último amenazara con golpear a su compañero legislador del tricolor. Escuchemos cómo se vivió el momento.
4: ¡Pinche stripper! ¡Trepador!
5: ¡Habla ahorita! ¡Ahorita! ¡Anteriormente habla!
4: ¡Asegúrame!
5: ¡Diputado Carlos!
3: Y mientras los diputados casi se iban a los golpes, Alejandro, la presidenta de la mesa directiva de la Cámara de Diputados, Kenia López Rabadán, llamó a que se comportaran a la altura de su responsabilidad, de su cargo público, y reprobó esta clase de episodios de violencia en el recinto legislativo. Escuchemos lo que dijo.
5: Comportense a la altura de su responsabilidad política y pública. No puede ser estas escenas que el pueblo de México tiene que recibir de sus legisladores.
3: Y luego de ser separados por otros legisladores que intervinieron para evitar las agresiones físicas, el morenista Senyacén Escobar incluso empujó a sus compañeros de la bancada de Morena. Ahí se ven algunos videos, en algunas imágenes. Él estaba en aparente estado etílico y continuaba insultando a su contraparte para que se fueran a los golpes. Escuchemos lo que decía. Y bueno, posteriormente algunos legisladores llamaron a practicarle el antidoping al diputado por Morena. Una de ellas fue la diputada por el PRI, Ana Isabel González, quien criticó que mientras unos diputados atendían esta labor legislativa, la discusión de estas reformas, por las que se convocó a un periodo extraordinario de sesiones en el Congreso, en la Cámara de Diputados. Otros estaban echando sus copas. Acusó que el diputado por Morena, Semiacén Escobar, estaba ingiriendo bebidas alcohólicas en uno de estos famosos termos ahí al interior del recinto legislativo. Escuchemos la solicitud que hizo esta diputada a la presidenta de San Lázaro.
6: Y yo le quiero pedir una cosa, diputada presidenta, con el respeto que se merece esta Cámara de Diputados y viendo la exhibición que acabamos de ver, que un compañero del grupo parlamentario de Morena acaba de empujar a uno de sus propios compañeros, yo creo que por el respeto de la Cámara de Diputados solicitarle que se le haga el antidoping al compañero.
3: Y posteriormente el diputado Carlos Mancilla por el PRI continuó ahí con los calificativos al diputado por Morena a través de redes sociales. Sin embargo, esto ya no pasó a más, no se le hizo este examen realmente antidoping al diputado por Morena, y solo para enmarcar esta discusión, para recordar que incluso este diputado también por el PRI, Carlos Mancilla, estuvo enfrascado también en este pleito que hubo hace algunos meses entre el senador Gerardo Fernández Noroña y Alito Moreno, también fue parte de esta discusión. Entonces, pues ahí la manera de legislar en la Cámara de Diputados. El panorama, Alejandro.
0: Ahora digo, aquí pues también, ¿para qué se anda ofendiendo de su pasado, no? O sea, en el mejor de los sentidos y con el mayor de los respetos, porque si tú te ganas el dinero de manera honrada, pues ¿cuál es la bronca? Y es que le molesta mucho, parece que le molesta mucho a Semiacén Escobar, el diputado de Morena, pues que le recuerden su origen. ¿Fue stripper? Sí, fue stripper. ¿Trabajó en un club? Sí. ¿Mostraba su cuerpo? Sí.
7: ¿Y?
0: ¿Se le conocía como Tarzán Boy? Sí. De ahí dio un brincote en su vida y un giro, quién sabe cómo, y se convirtió en secretario de Educación en Veracruz. Sí, o sea, ¿cuál es el problema? Tus orígenes. Nada. Pues no tienes por qué avergonzarte de tus orígenes.
7: A ver, violabas, matabas, robabas, ¿no?
0: O sea, te ganabas tu lana. ¿Eh? Es un trabajo.
7: ¿Sí?
0: Bueno, pues
7: un trabajo dentro de los límites de la ley.
0: Claro, punto. Pero un trabajo.
7: Pero un trabajo.
0: Ah, entonces, bueno. Pero si alguien además te descubrió y te lleva como secretario de Educación en un brincote en tu vida, en un giro radical en tu vida, bueno, pues agradecele a la vida. Este se enoja cada rato. Son 5 para las 7.
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3: 7:00, panorama informativo 88.9, información que sirve. Yo soy Alejandro Villalbazo, en X, en TikTok, arroba Villalbazo. 3 es viernes 29 de mayo. Iñaki Manero, ¿cómo estás, Iñaki?
7: ¿Cómo estás, Alex Villalbazo? Alex Cervantes, amigos de la República Mexicana y de todas partes por iHeartRadio. Gracias por seguir en Panorama.
3: Viernes 29 de mayo, último de mes, no hay clases, los chamacos se quedan en la casa y los papás a tronarse los dedos a ver qué hacen con ellos, porque papá y mamá tienen que seguir en lo suyo, tienen que seguir trabajando. Antonio García, en los mensajitos al WhatsApp, 5582-55889. Antonio García, escuchan en Querétaro, están viajando en familia a Ixtapas y Guatanejo, van a festejar a Marta, cumple 57 años Marta. Marta es la esposa de Antonio. Y Antonio le da las gracias a Dios y a la vida por tener a Marta, una mujer maravillosa. Y se fueron de fin de semana y de cumple. Ay, ay, ay. Ay, ay, ay. La van a pasar increíble. Increíble. Marta cumpliendo sus 57 años y festejadota en Ixtapas y Guatanejo. Marco, mañanitas con el potrillo, ya sabes que sí, Marco, pues ¿con quién más? Las mañanitas son para Brenda Hernández Trejo, en Querétaro, está cumpliendo 33 añitos. Imelda García de Catepec, felicitando a uno de los amores de su vida, que hoy cumple 18 años, Elian Calet. Le dice Imelda a Elian que lo ama con todo su corazón y que siempre va a estar para cuidarlo cuando lo necesite. Entiendo que Elian es tu hijo, Imelda, así es que fuerte abrazo para Elian. Carmen, mañanitas para Carlos Noria Lara, cumple 18. Las mañanitas para ti, Carlos, son de parte de tus papás. Muchas felicidades allá, el abrazote que llega hasta Santiago Tianguistenco. Todas las mañanas nos escucha camino a la escuela y nos dice y nos confiesa, Carmen, que Santiago nos escucha desde que iba a preescolar.
7: Dale, qué padre.
3: Viviana Cardeña, en Puebla, autofelicitación, está cumpliendo años, 40 y tantos. Bien, Viviana, 40 y tantos, pero mira nada más, entera. Nos escucha desde hace 15 años y todos los días está presente con nosotros. Así es que abrazo, beso y apapacho para ti, Viviana.
7: Vivianita.
3: Son las 7:03, tráfico y clima cada 15 minutos. Mónica Villalobos.
8: Alejandro, gracias. Les comento que hay reducción de carriles debido a obras en calle Puebla. Antes de Mérida, en la colonia Roma Norte, alcaldía Cuauhtémoc, la alternativa es calle Tabasco. En unos minutos, más información.
7: Muchas gracias, Moni. Vámonos con el panorama en el panorama nacional. Ayer, integrantes de la Coordinadora Nacional de Trabajadores de la Educación bloquearon durante 3 horas ambos sentidos del circuito interior a la altura de Paseo de la Reforma, aquí en Ciudad de México, provocando afectaciones viales y retrasos para cientos de personas. Los maestros advirtieron que no retomarán el diálogo con la Secretaría de Gobernación hasta que se actúe contra el alcalde de San Pablo Villa de Mitla, en Oaxaca, quien señalan por una agresión armada contra maestros. Posteriormente regresaron a su plantón en el centro histórico. La Fiscalía de Chiapas informa que fueron localizados sanos y salvos los maestros Gabriel Díaz Ordóñez y Timoteo Gómez Tamayo, desaparecidos desde la mañana del jueves. Los maestros fueron hallados en la carretera entre Tonalá y Ocosocuautla, luego de que se reportaran llamadas de extorsión. La sección 7 del Magisterio exigió una investigación para esclarecer lo ocurrido. Un juez federal absolvió al exgobernador de Quintana Roo, Roberto Borge Angulo, del delito de delincuencia organizada, por lo que podría salir del penal de Morelos, donde ha permanecido recluido desde 2017. El exmandatario va a continuar su proceso por lavado de dinero bajo prisión domiciliaria, beneficio que ya le había sido concedido tras cubrir la garantía económica impuesta por las autoridades. Y la Fiscalía General de la República informa que el gobernador con licencia de Sinaloa, Rubén Rocha Moya, así como otros 4 exfuncionarios señalados en una investigación por presunto narcotráfico en los Estados Unidos, ya comparecieron como testigos ante autoridades federales. La dependencia aclaró que ninguno cuenta con ficha roja de Interpol y aseguró que las investigaciones siguen para deslindar responsabilidades. La gobernadora de Chihuahua, María Eugenia Campos, debe aportar información para esclarecer el caso de los agentes extranjeros en territorio nacional. René Ponce.
9: El vocero de la Fiscalía General de la República, Ulises Lara López, informó que en el caso del descubrimiento de un narcolaboratorio en el municipio de Morelos, Chihuahua, que dejó al descubierto la presencia de agentes extranjeros, se citó al fiscal general y a la gobernadora estatal, con el único fin de conocer su testimonio para allegarse de elementos e integrarlos a la investigación acerca de la participación de dichos agentes extranjeros en actividades de seguridad de nuestro país. El funcionario federal se refirió a la negativa de la gobernadora Maru Campos a comparecer ante la fiscalía.
10: Conocemos lo que implica la inmunidad procesal, la cual señala la imposibilidad de procesar penalmente a determinadas personas servidoras públicas, como el caso de la gobernadora. Sin embargo, ello no impide que la persona servidora pública aporte información.
9: Para 88.9 Noticias, René Ponce Hernández.
7: Se reportó la muerte del exdirector del Hospital Infantil de México en medio de denuncias de residentes por presunto acoso. Moni Barrera.
11: Este miércoles falleció el doctor Adrián Chávez, quien fue director del Hospital Infantil de México Federico Gómez. El lunes pasado, médicos residentes anunciaron un paro activo exigiendo su destitución tras presuntos actos de acoso, violencia y abuso, pero el jueves las consultas en el hospital se realizaron de manera normal, explicaron familiares de pacientes.
12: A nosotros nos atendieron normal, no es que nosotros venimos a psiquiatría.
11: Consulta externa, normal. ¿A qué especialidad vino?
13: A oncología.
14: No, de hecho los servicios están normales.
11: ¿Vino al hospital?
14: Están normal.
11: ¿A qué servicio vino?
14: Nefrología.
11: De los riñones, ¿no? En 88.9 Noticias, Mónica Barrera.
7: En el panorama internacional, el embajador de los Estados Unidos en México, Ronald Johnson, informó que México, Estados Unidos y Canadá coordinan medidas sanitarias rumbo al torneo internacional de fútbol ante el brote de ébola detectado en África. Entre las acciones destacan filtros en aeropuertos y restricciones para viajeros de países de alto riesgo. En México, autoridades de salud descartaron casos de ébola y aseguraron que el riesgo de propagación es muy bajo. El cohete Nuclen de la empresa Blue Origin explotó durante una prueba en la plataforma de lanzamiento en Cabo Cañaveral, Florida, en los Estados Unidos. La compañía de Jeff Bezos informa que no hubo personas lesionadas y que ya investigan las causas del incidente. Expertos estiman que las pérdidas rondan los 200 millones de dólares, mientras que el proyecto espacial tiene un costo calculado en 2.500 millones de dólares. Y al menos 48 guerrilleros murieron en enfrentamientos entre grupos disidentes de las extintas FARC, de las Fuerzas Armadas Revolucionarias de Colombia, en el departamento de Guaviare. Esto es en la Amazonia de Colombia. La violencia ocurre a pocos días de las elecciones presidenciales y en medio de disputas por el control del narcotráfico y la minería ilegal. Autoridades mantienen un fuerte operativo de seguridad ante el clima de violencia en el país. Los deportes, Alex Cervantes.
15: Gracias, Iñaki. La selección mexicana ya está en los Estados Unidos, donde este sábado se enfrentará en partido de preparación a Australia. Raúl Jiménez y César "El Chino" Huerta llegaron directamente a la concentración en Pasadena, California. Mañana se juega el partido de vuelta del campeón de campeones en la Liga de Expansión MX, la Jaiba Brava contra Tepatitlán, en el Estadio Tamaulipas a las 19 horas. La ida la ganó el equipo jalisciense 3-1. Actividad más destacada para este viernes en Roland Garros. El serbio Novak Djokovic enfrentará al brasileño Joao Fonseca, mientras que el alemán Alexander Zverev jugará contra el francés Quentin Halys. Hasta aquí los deportes.
7: Gracias, Alex. Alex Villalbazo, Alex Cervantes, Iñaki Manero, en Panorama Informativo en 88.9 Noticias. 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Moni Villalobos, el tráfico, el clima, cada 15 minutos. ¿Qué hay, Moni?
16: Hola Iñaki, gracias. Les comento que se implementan carriles reversibles en Doctor Río de la Loza y su continuación Fray Servando Teresa de Mier de Topacio a Doctor Vértiz, así como en circuito interior de la Raza Leibnitz y de Alfonso Reyes a Benjamín Franklin hasta las 9 de la mañana. En unos minutos más información.
3: Siete y diez, panorama informativo 88.9, información que sirve. Yo soy Alejandro Villalbazo en X, en TikTok, arroba Villalbazo 13. ¿Se acuerdan? Híjole, ¿cómo somos, verdad? Y estamos duro y dale, duro y dale, duro y dale. ¿Cómo somos? ¿Se acuerdan del caso Sinergia? Este caso de fraude, una empresa dedicada a quitarle a la gente su dinero a través del engaño y de la promesa de vender casas o departamentos de estos de remate bancario. Uh-huh. Y la gente, claro, te brillan los ojitos, ¿no? Cuando te puedes hacer de lo tuyo. No, hombre, resultó un fraude fenomenal que hemos estado exponiendo aquí en Panorama Informativo. Prácticamente más de un año tenemos. Porque el primer caso que conocimos, la primera denuncia que se hizo, se las presentamos el 10 de febrero del ya lejano 2025. 10 de febrero del 2025. Ahí empezamos a contar la historia de los defraudados por esta empresa Grupo Sinergia, que traía varios nombres, que ya era Sinergia, ya era promotora... Tarímbaro, que de una y otra cara mostraba. 10 de febrero 2025. Y en el seguimiento, pues hasta la cárcel ya metieron al defraudador. ¿Y el dinero? O sea, ¿cómo es posible que un año de investigación del 10 de febrero del 25 al 10 de febrero del 26? Termina incluso con la detención del dueño de esta empresa, con él en la cárcel, y a la gente no le pueden devolver su dinero. ¿Por qué está atorado el caso, René Ponce? Buenos días, René.
17: ¿Qué tal, Alejandro? Pues ayer la fiscal capitalina Berta Alcalde Luján encabezó una conferencia respecto al tema de fraude, dio a conocer detalles de varios casos, entre este el que hemos dado seguimiento aquí en 88.9 Noticias, este de Sinergia, que ha cambiado de nombre, ya lo decías, hasta llegar a promotora. Tarímbaro defraudó a muchas personas con la promesa de otorgarles un remate bancario. Al respecto, Elizabeth Hernández, ella es coordinadora general de investigación territorial de la dependencia, se refirió a la manera en que operaba Alfredo N., representante legal de esta empresa, y lo cual ya hemos expuesto nosotros. Escuchemos.
18: Les explicaba que a las víctimas que él tenía una carta muy amplia de recuperación inmobiliaria, por lo cual les ofrecía esos inmuebles a costos muy accesibles, a cambio, para que empezaran con este proceso, les pedía que hicieran depósitos para pagos del inicio del trámite. Al final de cuenta, nunca les entregó el inmueble.
17: Bueno, ya se refirió esta funcionaria al número de víctimas que ya han denunciado hasta el momento, Alejandro, que han integrado esta carpeta de investigación que tiene la Fiscalía Capitalina, así como el monto total que se estima pues cometió por fraude esta promotora Tarímbaro. Escúchanos.
18: ¿Cuántas víctimas tenemos al día de hoy aquí? 129 víctimas. ¿Cuál es el monto de lo defraudado que tenemos hasta el momento? Casi 40 millones de pesos.
17: Y bueno, respecto a lo más importante, ya lo decías, Alejandro, en este tiempo procesal de la investigación, la posibilidad de que los defraudados puedan recuperar su dinero, al respecto habló Jorge Emilio Iruegas Álvarez, él es coordinador general de investigación estratégica de la Fiscalía, detalló que lo que está haciendo esta dependencia para, dice, asegurar la mayor cantidad de recursos y poder lograr la reparación del daño. Aquí su voz.
19: Actos tendientes a asegurar de manera rápida las cuentas para mantener, digamos, la solvencia de los recursos que eventualmente pudieran ser susceptibles de reparación del daño. En coordinación, obviamente, con información bancaria que nos pueda dar la propia Comisión Nacional, una matriz de cuentas bancarias en donde logremos no solo las cuentas directas o personales de quienes son los imputados, sino hacer una vinculación con algunas otras cuentas que utilizaba la propia empresa.
3: Ahora, de ser, ¿para cuándo sería? Digo, porque, ¿no? O sea, pues ya, píquenle, denle velocidad, tienen al responsable. La investigación dice 129 víctimas. Nosotros le presentamos a la primera, ¿eh? A la primera. La primera denuncia se hizo aquí en Panorama Informativo 10 de febrero de 2025. 7:15, seguimos platicando, René.
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0: 7:20, panorama informativo 88.9, información que sirve. Yo soy Alejandro Villalbazo en X, en TikTok, arroba Villalbazo 13, mensajitos en el WhatsApp 5580-255-889. Era 10 de febrero del 2025, les digo, ya lejanísimo 2025, febrero del 2025, marzo, abril, mayo, han pasado... un año, tres meses, hombre. Un año, tres meses, que aquí les empezamos a contar la historia. La historia de una empresa, Sinergia, que después cambió y se volvió promotora Tarímbaro, después cambió y se convirtió en consultores patrimoniales especializados. Aquí escuchamos, 10 de febrero del 2025, la voz de los defraudados, de los primeros defraudados, porque... una de ellas nos contactó, confiando siempre en nosotros y nosotros agradecidos de que ustedes confíen en Panorama Informativo para ser su voz, para compartir este tipo de historias de terror. Y entonces nos platicaban quienes habían sido defraudados, ¿no? Oye, pues es que entregamos 250,000 pesos, ¿no? 250,000 pesos. ¿Te acuerdas, René, que en un principio, conforme fuiste haciendo la investigación, de pronto ya se decía que había hasta 1,000 personas en un grupo de WhatsApp, René, donde se decían defraudados por estos delincuentazos?
1: Así es, Alejandro, era una lista de alrededor de 1,000 personas que los mismos defraudados habían reunido a través de todas estas, juntar información, saber quiénes habían acudido a esta empresa. Sin embargo, pues los únicos que han presentado denuncia hasta el momento, ya lo escuchábamos, son 129 personas. La primera persona, Diana, que se acerca a nosotros, es quien expone su caso, y de ahí pues más personas se reúnen hasta ir incluso al gobierno capitalino, acompañando a más de 40 personas en aquella ocasión, Alejandro.
0: Y fíjate, ahorita que estoy haciendo la cuenta, René, porque entonces cuando nosotros hablábamos con Diana y con todos los demás que se fueron sumando a las denuncias que nos buscaban entonces, hablábamos y hacíamos cuentas porque eran más o menos en promedio 250,000 pesos el fraude por cabeza. Y cuando hablábamos de 1,000 defraudados de 250,000 pesos, hacíamos una cuenta de 250,000,000 de pesos en el fraude. Pues nos quedamos cortos. ¿Por qué nos quedamos cortos? Porque si la propia Fiscalía General de Justicia de la Ciudad de México reconoce hoy que se habla de 40,000,000 de pesos de 129 víctimas promedio, a cada víctima le tumbaron 310,000 pesos.
2: Y esos son de los que sabes, ¿no?
0: De los que están con denuncia, Iñaki. 129. ¿Eh? 129. Y decíamos, René, y de devolverle su dinero, pues como para cuándo se los devolverían.
1: Pues esto es lo que explica Jorge Emilio Iruegas Álvarez, Alejandro, coordinador general de investigación estratégica de esta fiscalía, que pues señala todo este proceso que lleva la posibilidad de recuperar recursos y el patrimonio de las víctimas. Esto es lo que dice.
3: Teniendo ya aseguramiento de las cuentas y eventualmente una proyección directa de la reparación del daño, podemos lograr una recuperación pronta y directa a favor de las víctimas o eventualmente llegar a sentencia para el tema ya de la reparación del daño. Nuestro objetivo no solo es que se vincule a la persona y que eventualmente cumpla el proceso en prisión, sino básicamente regresar ese recurso que afectó directamente al patrimonio de las víctimas.
1: Y bueno, al respecto, Alejandro, la fiscal capitalina Bertalcalde Luján llamó a más personas que hayan sido defraudadas por promotora Tarímbaro y por otras empresas que pudieran estar relacionadas con este tipo de fraudes a que denuncien, y esto fue lo que dice.
4: Muy probablemente hay víctimas adicionales. Entonces estamos llevando una estrategia no nada más de investigación, sino de judicialización de cada uno de los casos que se van denunciando. Se trata de un número muy importante de casos, de audiencias, y estamos seguros que si las víctimas se acercan a denunciar este tipo de esquemas, vamos a obtener mucho más información que nos permita seguir combatiendo estos delitos que tanto afectan a la ciudadanía.
1: Y bueno, Alejandro, para denunciar este y cualquier tipo de fraude, la Fiscalía Capitalina está poniendo a disposición de la gente la llamada línea directa de la fiscal, el 55-53-45-5000, o el número de WhatsApp 55-19-92-55-50, donde se pueden sumar más personas, hacer más robusta la carpeta de investigación, que ya integra 129 personas. Sin embargo, pues todavía puede crecer más y con esto fortalecer las acusaciones en contra de esta persona. Hemos platicado con defraudados, aseguran que pues una de las estrategias de los abogados es reunir todas las carpetas en una sola, todas las denuncias en una sola carpeta de investigación y de ahí pues pasar posiblemente a un acuerdo reparatorio. Sin embargo, pues todavía este proceso sigue, hay personas que no quieren pues unir su denuncia a la de otros para estar en una sola carpeta de investigación, porque consideran que pues esta persona podría salir libre en algún momento si logra pues lograr un acuerdo reparatorio de manera general. Todo esto pues se verá, todavía este proceso sigue en marcha, Alejandro.
0: Bien, habría que decirle a la fiscal de nada, ¿no? Es que después de escucharla ahorita, Berta Alcalde, cuando dice, muy probablemente hay víctimas adicionales, nosotros estamos llevando una estrategia, no nada más de investigación, sino de judicialización, de nada. ¿Saben por qué? Porque esto está prácticamente corriendo desde que Berta Alcalde es fiscal de la Ciudad de México. Les decía que nosotros reventamos este caso 10 de febrero del 2025. Ella llegó a ser la fiscal el 10 de enero del 2025. Y era un rogadero. ¿Cuántas veces le rogaste, René, para que una entrevista, para tratar de acercar a las víctimas con alguien que pudiera escucharles, hasta que la orden llegó del propio subsecretario de gobierno, a quien se le expuso la situación, a Fadlala Cabani, René, y que fue, la verdad, pieza clave para que se pudieran reunir los de la fiscalía que estaban sordos y ciegos con los defraudados y entonces sí empujar el caso? De nada, podríamos decirles, aunque qué bueno por toda la gente que empieza a ver cerca el momento en el que le regresen su dinero, que es lo que la gente quiere. Son las 7:25.
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0: se va la hora.
1: 7:30, panorama informativo 88.9, información que sirve. Yo soy Alejandro Villalbazo en X, en TikTok, @Villalbazo13. Los mensajitos en el WhatsApp 5580-255-889. En un ratito platicamos qué ha ocurrido en las últimas 24 horas con todo el tema de los narcopolíticos. Ayer el narcosenador Enrique Insunza salió con la broma de que solicitaba licencia. Y digo la broma porque 2 días de licencia. Hijo de todo. Y lo peor es que le entran al juego, ¿no? Todos los de la política. Ah, y hablando de eso, lo que estuvo buenísimo fue allá en la Cámara de Senadores. Porque los del PAN sacaron su playera de Yo con Maru y les llevaron a los de Morena una que decía Yo con Rocha. Y retaron a los de Morena. Los del PAN se pusieron la playera de Yo con Maru.
2: Sí.
1: Y así se manifestaron en tribuna. Y retaron a los de Morena y les dijeron, ¿y quién se pone la de Yo con Rocha?
2: Ahí estaba el rack con varias camisetas, sí.
1: Y ninguno.
2: No.
1: Le pusieron una en la mesa a Noroña. Noroña, que tanto defiende a estos narcopolíticos. Y bueno, parece que la playera tenía roña, ¿eh?
2: Sí, tenía agua bendita.
1: Sí, más bien. Y ahorita vamos a estar platicando, son las 7:30, tráfico y clima cada 15 minutos. Mónica Villalobos.
3: Alejandro, gracias. Les comento que hay reducción de carriles debido a obras en calle Puebla. Antes de Mérida, en la colonia Roma Norte, alcaldía Cuauhtémoc, la alternativa es calle Tabasco. En unos minutos, más información.
2: Gracias, Moni. Vámonos con el panorama y en el Aeropuerto Internacional de Ciudad de México, dólar y euro esta mañana. Hola, María Inés Camacho, muy buen día.
4: ¿Cómo estás, Iñaki? Muy buenos días al auditorio. Iñaki, las casas de cambio que se ubican al interior del Aeropuerto Internacional de la Ciudad de México, el dólar esta mañana se está comprando en 17 pesos cerraditos y se vende en promedio en 17 pesos 60 centavos, mientras que el euro 19.30 pesos a la compra, 20 pesos 20 centavos a la venta. Iñaki, el panorama, buen día.
2: Gracias, Marina Camacho, muy buen día. 9:30 de la mañana, ¿cómo abre la Bolsa Mexicana de Valores y el gasolinazo nuestro de cada día? 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Recuérdalo, 9:30 de la mañana, la Bolsa Mexicana de Valores. Vámonos a Veracruz. Protección Civil de Coatzacoalcos va a implementar una estrategia preventiva ante el aumento de reportes por presencia de abejas y avispas en la ciudad. Julio Escobar, allá en el sur de Veracruz. ¿Cómo estás, Julio? Buenos días.
5: ¿Qué tal? ¿Cómo estás? Te saludo con gusto desde el sur de Veracruz ante el incremento de los reportes por presencia de abejas y avispas en distintos puntos de la ciudad de Coatzacoalcos. La Subdirección de Protección Civil anunció el diseño de una estrategia preventiva de concientización para reducir riesgos a la población y proteger a estas especies. El subdirector de Protección Civil, Carlos César Palacios Méndez, informó que durante abril se atendieron 35 reportes relacionados con enjambres, mientras que en lo que va de mayo la cifra aumentó a 47 casos, lo que refleja un repunte importante derivado de la temporada de calor y, por supuesto, de la floración. Te comento que en estos días se registró el ataque de estas abejas a una persona, incluso a sus mascotas, y lamentablemente, bueno, son sus mascotas quienes perdieron la vida a causa de estas picaduras, de tal manera es que por eso están implementando todas estas estrategias. Es el reporte que tenemos.
2: Si las ves, no las molestes, déjalas en paz, no te metas con ellas, no hagas aspavientos, no corras. También es importante. Gracias, Julio Escobar, desde el sur de Veracruz, allá en Coatzacoalcos. En Guanajuato, autoridades localizaron cuerpos en una fosa clandestina hallada dentro de un basurero en la comunidad de Santa Rosa de Lima. Esto es en el municipio de Villagrán. Desde León, Guanajuato, René Funes. René, muy buenos días.
6: ¿Qué tal? Muy buenos días. Gusto en saludarte. En efecto, la Comisión de Búsqueda de Personas Desaparecidas del Estado de Guanajuato realiza trabajos de investigación y búsqueda de restos humanos que fueron localizados en la comunidad de Santa Rosa de Lima, en el municipio de Villagrán. Aunque hasta ahora autoridades no han confirmado el número de cuerpos localizados, Fuentes relacionadas a la investigación reportan que serían al menos 7 cuerpos y que los trabajos de recuperación iniciaron el miércoles, aunque fue hasta el día de ayer por la tarde cuando finalmente esto trascendió a lo público. El hallazgo se dio en un predio que es utilizado como basurero en las inmediaciones de esta comunidad y que, bueno, pues es parte del bastión de este grupo criminal, el Cártel de Santa Rosa de Lima. Además, el hallazgo se suma a otros en la zona donde se han recuperado cuerpos en fosas clandestinas o en pozos agrícolas que están en desuso, una práctica muy recurrente en toda esta región de Villagrán y también en Juventino Rosas, el reporte.
2: Te agradezco mucho, René Funes, desde León, Guanajuato. Allá nos escucha, nos hace el favor de escuchar en La Nueva Amor 103.1 de tu frecuencia modulada. Vamos a los deportes ya. Alex Cervantes, adelante.
0: Muchas gracias, Iñaki. Amigos, continuamos con más información. A tan solo 13 días del inicio de la justa futbolera, Argentina, como era de esperarse, encabezados por Leo Messi, en lo que será su sexta copa, anunció a sus convocados. Franco Mastautuono y Gianluca Prestiani se quedaron fuera. Neymar está a nada de perderse el torneo, ya que su lesión es más grave de lo que se esperaba y podría estar fuera de 2 a 3 semanas. La selección de Senegal ya se encuentra en los Estados Unidos para iniciar su concentración. Japón busca hacer su pretemporada en las instalaciones de los Tigres en Nuevo León los primeros días de este mes de junio. Hasta aquí la información deportiva que pueden consultar en nuestra página de internet www.889noticias.mx.
2: Muchas gracias, Alex. Alex Villalbazo, Alex Cervantes, Iñaki Manero en Panorama Informativo en 889 Noticias. 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Moni Villalobos, el tráfico, el clima, cada 15 minutos. Moni.
3: Iñaki, gracias. Les comento que sigue la reducción de carriles en ambos sentidos de Calzada San Antonio Abad, entre Chimalpopoca y Calzada Chabacano, debido a obras. Una alternativa es Congreso de la Unión. En unos minutos, más información.
1: Pistas de la trivia aquí.
2: Gracias, Alex. Si me permiten, la trivia de ayer. Una pseudociencia del siglo XIX nos regala una expresión peyorativa relacionada con la falta de inteligencia. ¿Cuál es? Tener dos dedos de frente. ¿Y cuál es esta pseudociencia? Una que se desarrolló a finales del siglo XVIII, principios del XIX, por un neuroanatomista alemán que se llamaba Franz Josef Gall. Y partía de una premisa, que si el cerebro era el órgano de la mente, que distintas facultades, como por ejemplo el valor, la memoria, la ambición, estaban en áreas cerebrales específicas, creían que si una facultad estaba muy desarrollada, esa zona del cerebro aumentaba de tamaño y deformaba el hueso de los cráneos hacia afuera. Se notaba, ¿no? Fren es mente, es la etimología de la palabra. Entonces, por eso llegaba a ser incluso hasta racista, porque lo comparaban en anatomía con los cráneos de las personas afrodescendientes, ¿no? También son variaciones al medio ambiente, por eso tenemos que ver cráneos distintos. No tenía nada que ver el estudio de la frenología, que después fue desmontado, pero la frenología sí ayudó a comenzar a los estudios sobre el cerebro y sobre lo que ahora conocemos como las neurociencias. Ahí está la respuesta de la trivia de ayer. Y la trivia de hoy, trivia deportiva. Deportiva sobre cosas curiosas que suceden dentro de los deportes, sobre todo de los deportes de conjunto. ¿En qué deporte? Porque es de conjunto, por cierto, así que vayan descartando el golf, porque aquí nos están dando ahí algunas respuestas. Teóricamente es posible mover las dimensiones del lugar en donde se juega a conveniencia. De hecho, estaba viendo casos muy, muy divertidos sobre este tema. Uh-huh. ¿Cuál es? ¿Qué deporte es? Ayúdanos con esta trivia en www.889noticias.mx 5582-5588-9. Esto es en WhatsApp y el TalkBack a través de iHover.
1: Oye, hay... para cada deporte...
2: Sí.
1: ¿Se juega en una... ¿en una cancha, en un terreno, sí, en un espacio determinado?
2: En un espacio determinado.
1: Es que me quedo pensando, porque para cada deporte que se juega en eso, ajá, pues hay reglas que te dicen, a ver, las dimensiones, las medidas son tanto por tanto, ¿no? E incluso, por ejemplo, en algunos puede ser medidas amateur o medidas profesionales, ¿no?
2: Sí.
1: Que ahí podría variar. ¿Tendría que ver con esto?
2: En parte sí, en parte no, pero okay, también por el desarrollo del deporte y por la conveniencia de la persona que a lo mejor es dueño de ese lugar, ¿no? O tiene que ver o dirige ese equipo en particular. Es que fíjate, acabas de hacer una reflexión interesante. ¿Cómo inicia la mayoría de los deportes de conjunto? Sin medidas, ¿no? Prácticamente, por ejemplo, el fútbol americano, o sea, todos los grandes deportes se jugaban en campos abiertos en donde no había medidas, no había delimitaciones.
7: Cascareando, digamos.
2: Cascareando. Uh-huh. Cuando se empezó a ver la posibilidad económica de estos lugares, se empezaron a definir reglas y dimensiones. En este deporte en particular, pues realmente, en cierta parte de este deporte no hay dimensiones establecidas.

0: lo que he comido desde que era chiquito tiene colorante rojo 3. Sí, de acuerdo. Nada más que qué bueno que se puedan dar, para mi gusto, Iñaki, qué bueno que se puedan dar estas investigaciones que al final te digan, mira, mejor elimina ese colorante porque puede ser que detone algo. Ah, pues elimínalo o sustitúyelo, cámbialo, ¿no?
1: ¿Te has dado cuenta si tu hijo tiene algún tema de hiperactividad, de afectaciones en el comportamiento y en la atención? ¿Te has dado cuenta qué tipo de golosinas consume, de qué color son? Uh-huh. Porque el color rojo 3 también está asociado, puede estar asociado con este tipo de cambios de comportamiento, sobre todo en los niños.
0: Sí.
1: Nada más que pues, nadie se había dado cuenta de la relación, ¿no? Hasta ahorita.
0: Está en repostería, en pasteles, sí, por ejemplo, en galletas. Está en dulces, en botanas. Tal vez las gomitas que te vayas a comer, el chicle que vayas a masticar. Está en los lácteos, uh-huh, en leches saborizadas, está en refrescos, está en algunos embutidos, bueno, incluso en jarabes medicinales.
1: O sea que esa tortita de chorizo a lo mejor
0: puede traer.
1: Puede traer.
0: De acuerdo.
1: Colorante 3.
0: Sí, sí. Ahora, ¿qué hay que hacer? Bueno, no es que dejes de consumir, es que le cambie quien produce eso, que le cambie ese ingrediente, que se lo quite. No es algo que para mañana, no, tiene su proceso, lleva su trámite, pero es en beneficio de la salud, y yo creo que mientras se hagan cosas en beneficio de la salud, está bien, ¿no?
1: Totalmente, y la química ha avanzado tanto que puedes encontrar pues, cualquier tipo de reemplazo, ¿no? Uh-huh. Para seguir coloreando lo que te gusta.
0: Son de estas, que incluso cuando agarras, hasta los dedos se te quedan pintados. Sí. Sí. Para que se te despinten.
1: Oye, con la bolsa de Casares, ¿no?
0: Ándale, por ejemplo. Que se te queda y, sí, sí. Y
1: no,
0: luego...
1: No te lo quitas nunca.
0: ¿Cómo te lo quitas?
1: Sí, sí.
0: Bueno, pues ya México, a través de la Secretaría de Salud, dice, le entramos a eliminar ese colorante rojo 3 por riesgos a la salud. 4:00 PM.

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0: 10 para las 8, programa informativo 88.9, información que sirve. Yo soy Alejandro Villalbazo en X, en TikTok, arroba Villalbazo 13, los mensajitos en el WhatsApp 5580-255-8809. Qué sabroso se puso el Senado de la República. Hace mucho que no estaba tan divertida una sesión en el Senado de la República. Terminó ya de madrugada. Casi 4 de la mañana terminó la sesión donde discutieron la reforma judicial en el Senado. Y terminó entre acusaciones, gritos y intercambio de playeras. Intercambio de playeras. Se aventaron una puntadota los de la oposición, los del PAN principalmente, porque salieron con una playera negra. Prácticamente tomaron un ratito tribuna, ¿no? Con una playera negra que traía en letras blancas la frase "yo con Maru", respaldando a la gobernadora de Chihuahua, Maru Campos. Pero además llevaban un rack, un exhibidor, donde traían colgadas varias playeras guindas con la frase "Narcomorena, yo con Rocha". Y entonces los del PAN, que traían puesta la playera con la leyenda "yo con Maru", les dijeron a los de Morena: pónganse la mierda, se las trajimos, ¿quién se atreve? ¿Quién se la pone? Fue el reto que lanzó el PAN, es la voz de Ricardo Anaya.
1: Aquí la pregunta es si las compañeras y los compañeros de Morena también se quieren poner la playera de "yo con Rocha". Entonces aquí trajimos muchas, está disponible, bienvenidas, hay todas las tallas y vamos a dar un tiempo para que pasen a ponerse la playera "yo con Rocha".
0: Híjole, nadie se levantó. Ningún senador, senadora de Morena fue a ponerse la playera.
1: La pregunta es, ¿alguien pasa a ponerse la playera de "yo con Rocha"? ¿En serio nadie? ¿Ninguna? ¿Ninguna? ¿Ningún senador de Morena se quiere poner la playera de "yo con Rocha"?
2: Orador.
0: El que salió medio a defender es el que siempre está bravucón, ya saben. Gerardo Fernández Noroña dijo: el PAN nos está faltando al respeto.
3: Están faltando al respeto al grupo mayoritario, haciendo acusaciones infundadas sin ninguna prueba. A la señora gobernadora Campos se le señala de haberle abierto la puerta a la CIA en Chihuahua, no de desmantelar ningún laboratorio.
0: Y el defensor de los narcopolíticos de Morena le llevaron la playera hasta su lugar. Después de que dijo que le faltaban al respeto al grupo mayoritario, le llevaron la playera. Póntela. No, pues no se la quiso poner. Bueno, hasta así que se la regresa a Ventón.
4: Sí, dos veces.
0: Se la hubiera puesto. ¿Qué pasó, Noroña? Te lo hubieras puesto.
4: Pues públicamente lo defendió, ¿no?
0: Claro.
4: Entonces.
0: Es la playera de tu...
4: Claro.
0: Compinche, de tu amigo, de...
4: Tu defendido.
0: Casi de tu primo. Porque, a ver, ¿por qué del primo? Porque si es hermano político de López Obrador... De pues entonces casi el primo.
4: Sí, son de la familia.
0: Te lo hubieras puesto. No estaba ahí el narcosenador Enrique Insunza. No estaba. Que pidió licencia.
4: Mírate.
0: Pero salió con una vacilada. Pepe Toño Morales, platícanos la burla, Pepe Toño.
5: Se le esperó durante horas y finalmente decidió no asistir. Hola, Alex, buenos días, Iñaki, buenos días. Se trata justamente del senador por Morena, Enrique Insunza. Ante los mensajes que había posteado en su cuenta de X desde muy temprano este jueves, se le esperaron distintos accesos de la Cámara de Senadores porque él dijo que se iba a presentar para participar en el periodo extraordinario de sesiones. Sin embargo, con el paso de las horas, lo que empezó como un rumor en pasillos del Senado se convirtió en realidad. Enrique Insunza no asistiría a la Cámara Alta.
6: Es una decisión prudente, sensata, con toda la intención de preservar el recinto, la discusión, el pleno y un debate de altura. Si ellos quieren apostarle al pleito y al circo, por parte de nosotros no es mi costumbre y asumo la razón ante el grupo parlamentario de cuidar la unidad del grupo, de cuidar la discusión y un tema que es fundamental para nuestro movimiento, que son esas dos reformas constitucionales.
5: Eso lo dijo el senador Ignacio Mier, líder del grupo parlamentario de Morena en el Senado y también presidente de la Junta de Coordinación Política. Así se iba allanando, Alex, poco a poco, el camino para que el senador Insunza no se presentara.
6: Claro, pues ya declaró, él no se esconde. La otra no quiere declarar, se arropa con toda la tropa. Él lo ha dicho públicamente. No tiene ninguna responsabilidad que le permita primero agachar la cabeza y segundo, no responder ante cualquier llamado. No lo vamos a ver, ¿no? Ya les quitamos el show.
5: Poco tiempo después, el propio senador Enrique Insunza, a través de su cuenta de X, dan a conocer que solicitaría licencia de manera que su suplente tomaría su lugar. Todo esto se confirmó al inicio de la sesión en la que se discutiría modificación constitucional para el Poder Judicial de la Federación. La presidenta de la mesa directiva del Senado, Laura Itzel Castillo, hizo formal la solicitud de licencia.
2: Informo ahora a la Asamblea que se recibieron solicitudes de licencia de las siguientes personas senadoras. Enrique Insunza Cázares, del Grupo Parlamentario de Morena.
5: El tema se sometió a la votación del Pleno y con el voto de sus compañeros de partido se le concedió eso que es un derecho de los senadores, pedir licencia.
7: Doy lectura a la solicitud del senador Enrique Insunza Cázares. Con fundamento en el reglamento del Senado de la República, le solicito amablemente someta a la consideración del Pleno mi solicitud de licencia para separarme del cargo como senador de la República exclusivamente los días jueves 28 y viernes 29 de mayo del 2023 hasta las 15 horas.
0: Ahí está la payasada, Pepe Toño, justamente ahí está. Pidió 2 días de licencia, no más, jueves 28, viernes 29, y ese es el cuento que nos vendieron, Pepe Toño.
5: No, y te voy a decir otra cosa, resulta, aquí le voy a agregar, porque si pidió licencia para jueves y viernes, ese plazo vencía hoy a las 3 de la tarde. Bueno, pues, ¿qué crees? Efectivamente, estábamos antes de las 4 de la mañana, terminando la sesión, decíamos, ya terminamos, y que manda su oficio diciendo, ya me reincorporo a las actividades, Alex.
0: Ay, ay, ay, qué bonito, ¿no? Qué bonito. Pues la protección de los suyos, porque como lo dijeron, ¿no? Ya les quitamos el show. No, no es show. Es simplemente que alguien que está señalado responda, nada más. De la cara, no la ha dado, no ha aparecido, no está. Tiene un mes que desapareció. Son 5 para las 8.
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1: 8 en punto, Panorama Informativo 88.9. Información que sirve. Yo soy Alejandro Villalbazo en X, en TikTok, arroba Villalbazo 13. Es viernes 29 de mayo, Iñaki Manero. ¿Cómo estás, Iñaki?
5: ¿Cómo estás, Alex Villalbazo, Alex Cervantes, amigos de la República Mexicana de todas partes, por iHeartRadio, mitad del camino ya en Panorama?
1: Los mensajitos son en el WhatsApp 5580-255-889. Les recuerdo, ahí está para el canal de YouTube para que se suscriban, Villalbazo, Villalbazo 13. Tráfico, clima cada 15 minutos, Mónica Villalobos.
6: Alejandro, gracias. Les comento que continúa la reducción de carriles en ambos sentidos de Calzada San Antonio Abad, entre Chimalpopoca y Calzada Chabacano, debido a obras. Usa como alternativas Congreso de la Unión, el Eje Central, Isabela Católica y Francisco del Paso y Troncoso. En unos minutos, más información.
5: Muchas gracias, Moni. Vámonos al panorama. El panorama nacional, un saldo de 2 personas muertas, un herido y un detenido dejó un enfrentamiento ayer jueves en la comunidad de La Dilatada Sur. Eso es en Almoloya de Juárez, Estado de México. La Secretaría de Seguridad del Estado informa que el sujeto capturado fue identificado como Luis N., de 19 años de edad, a quien se le relaciona con el grupo delictivo La Familia Michoacana. Las autoridades continúan con la investigación para dar con 6 sujetos más que escaparon al internarse en una zona boscosa. El colectivo de búsqueda Amor por los Desaparecidos exigió la reactivación del Centro de Identificación Humana en la ciudad de Altamira, Tamaulipas, al revelar que los restos de al menos 100 personas que permanecen en los llamados campos de exterminio no han sido analizados por la Fiscalía Estatal. Además, denuncian que no ven interés de la autoridad de participar en las búsquedas, ya que la mayoría de los sitios donde hay restos han sido localizados por la organización civil. Y hoy viernes se publicó en el Diario Oficial de la Federación el acuerdo de coordinación interinstitucional, mediante el cual se crea el Comité Técnico de la Infraestructura de Supercómputo Coatlicue. Se trata de la instancia interinstitucional encargada de coordinar, supervisar y dirigir el desarrollo del clúster nacional de supercómputo, el cual tiene como pieza central a Coatlicue, esta supercomputadora pública con la que se busca fortalecer capacidades nacionales en áreas como inteligencia artificial, análisis de datos, modelación científica y procesamiento de información a gran escala. La gobernadora de Morelos presentó una nueva estrategia de seguridad. Vamos a Cuernavaca con Pablo Rubén Villalobos. Más adelante vamos a tener esta información, pero antes nos vamos a Michoacán. Convocan a una marcha en Morelia, Michoacán, por el feminicidio de Valeria. Valeria tenía 15 años. Cristian Gutiérrez, Cristian, buen día.
7: Iñaki, buenos días. Pues mira, ya se analizan diversas líneas de investigación y también material videográfico. Esto relacionado con el feminicidio de Valeria, una adolescente de 15 años encontrada sin vida en la ciudad de Morelia. Así lo informó el secretario de Seguridad Pública de Morelia. Pues habrá una movilización. Ya está programada para iniciar a las 5 de la tarde, será este próximo sábado, partirá de la Plaza Morelos, conocida como El Caballito, y bueno, pues se ha difundido una convocatoria en redes sociales, se está invitando a la población a sumarse a la exigencia de esclarecimiento del caso, y además castigo para los responsables. Una jovencita de 15 años, Iñaki, asesinada acá en Morelia, Michoacán. Es el panorama.
5: Ya nos platicarás más adelante y estamos pendientes. Muchas gracias, Cristian Gutiérrez, desde Morelia, Michoacán, Mix 101.7, tu frecuencia modulada. Estiman que solo el 1% de la población en México tendría la capacidad financiera para asistir, justo lo que hemos estado platicando, a uno de los partidos de la justa futbolera de 2026, el 1% nada más. Rebeca Morales desde Toluca. Rebe, ¿cómo estás? Muy buenos días.
8: ¿Qué tal? Muy buenos días. Pues apenas a un par de semanas de que inicie este evento deportivo, que sin duda será el más trascendente a nivel nacional y mundial durante este año, pues la verdad es que las personas, por lo menos en México, tienen poca capacidad para poder asistir a alguno de los partidos que se vivirán en nuestro país. Se estima que solamente será alrededor del 1%, y es que en el caso de los partidos que se jugarán en nuestro país, se estima que los boletos y el costo para asistir a uno de estos partidos arranca en $1,000. De acuerdo con la red de agencias de viajes en el Estado de México, se han hecho ya algunas reservas, también la compra de boletos y la solicitud de cotizaciones en torno a este evento deportivo. Sin embargo, los costos son bastante onerosos. Ariel Reyes Manzanares, el presidente de esta red en el Estado de México, dijo que en el caso de las tres sedes que se tendrán en el país, se tiene notificación de que se ha realizado ya la totalidad de ventas de boletos y la ocupación hotelera, se estima entre el 30 y el 60% de ocupación. Esta semana se espera que además el incremento en el costo de estas habitaciones pueda incrementarse entre un 300 y hasta 400% derivado de este evento deportivo. Y en el caso del Estado de México, pues espera que solamente sea un hotel de hospedaje para pasar la noche en el caso de no encontrar habitaciones disponibles en la Ciudad de México. En lo que respecta a las otras sedes, como son Guadalajara, la ocupación en el momento va del 30 al 65% y en Monterrey va del 60 al 90%, y en donde se tienen alrededor de 30,000 habitaciones disponibles. El panorama desde el Estado de México.
5: Te agradezco mucho, Rebeca Morales, en Toluca, Mix 90.1 de frecuencia modulada. Y ahora sí, te recuperamos, Pablo Rubén Villalobos en Cuernavaca. Muy buenos días.
9: Bien, saludos, con gusto, buenos días. Pues fíjate que fue renovado acá el compromiso por la seguridad de Morelos. La gobernadora Margarita González Saravia presentó la estrategia Morelos por la seguridad. Esta es una iniciativa alineada a la Política Nacional de Seguridad de la presidenta Claudia Sheinbaum Pardo, cuyo objetivo es consolidar la construcción de paz mediante acciones coordinadas entre instituciones y ciudadanía. Desde la Plaza General Emiliano Zapata Salazar, aquí en Cuernavaca, la mandataria estatal señaló que esta estrategia se sustenta en cuatro ejes fundamentales. Es la atención a las causas, la dignificación policial, el fortalecimiento de la inteligencia e investigación y la coordinación absoluta entre instituciones. Asimismo, destacó que continuará la presencia de la Guardia Nacional, el Ejército Mexicano, la Marina y corporaciones estatales y municipales. Además, impulsarán ferias de la paz por la paz en los 36 municipios del estado, acciones preventivas en comunidades, fortalecimiento de la denuncia ciudadana y programas dirigidos a las juventudes. Esta hermosa tierra, dijo Margarita González Arabia, merece vivir en paz y bienestar. Estamos comprometidos a transformar la realidad en favor de la ciudadanía y recuperar la seguridad para ellos. Expresa así Margarita González Arabia. Este es el panorama en Morelos. Iñaki, buenos días.
5: Gracias, Pablo Remia Lobos. Te lo agradecemos mucho allá en Cuernavaca, Morelos, donde también nos escuchas por iHeartRadio. Los deportes, Alex Hernández.
10: Iñaki. Arrancamos con información de la Liga MX. Renato Paiva fue presentado como nuevo director técnico de Santos Laguna por los próximos 2 años. Tigres inauguró oficialmente la primera etapa de su nuevo centro de entrenamiento, con canchas, gimnasio, área médica, comedores, zonas de prensa, oficinas y salas de recuperación térmica y física. Por otra parte, sorpresa en Roland Garros. El italiano Yannick Sinner, número uno del mundo, fue eliminado en la segunda ronda por el argentino Juan Manuel Cerúndolo. Hasta aquí la información deportiva.
5: Gracias, Alex. Alex Villalbazo, Alex Cervantes, Iñaki Manero en Panorama Informativo en 88.9 Noticias. Información que sirve por iHeartRadio. Moni Villalobos, tráfico y clima cada 15 minutos. Moni.
6: Hola Iñaki, gracias. Les comento que el horario de atención para realizar la verificación vehicular en la Ciudad de México es de lunes a sábado de 8 de la mañana a 8 de la noche. En unos minutos más información.
1: Hoy día es panorama informativo 88.9, información que sirve. Yo soy Alejandro Villalbazo en X, en TikTok, arroba Villa, el vaso 13, los mensajitos en el WhatsApp 5582-55889. ¿Qué pasa con los uniformes para quienes trabajan en el sector salud? Principalmente el IMSS Malestar. ¿Qué está ocurriendo? Porque hay denuncias de trabajadores del IMSS-Malestar que dicen retraso en la entrega de los uniformes, irregularidades en esos uniformes, deficiencia, incluso hasta con la tela de los uniformes, y estamos hablando de los que les correspondían el año pasado, 2025. Imagínense, ya estamos casi a la mitad del 2026, y por lo menos empleados de, ¿qué serán? 9 estados de la República Mexicana del IMSS-Malestar están reclamando que no les están entregando los uniformes como se los tienen que entregar. Ni la dotación correspondiente, ni de la calidad que tiene que ser, ni de la talla, porque incluso hasta en eso llegan y les dicen, ahí está la bata, ponte la bata, te queda nadando, es la única que hay. O sabes qué, no cierra la bata, es la única que hay. 15 estados, Michoacán, Morelos, San Luis Potosí, Quintana Roo, Campeche, Zacatecas, Guerrero, Colima, Baja California Sur, Estado de México, Nayarit, Sinaloa, Tamaulipas, Tabasco y algunas unidades de la Ciudad de México.
11: En la entrega de uniformes correspondientes al ejercicio 2025, no se ha hecho entrega de uniformes en las entidades de Michoacán, Morelos, San Luis Potosí, Quintana Roo, Campeche, Zacatecas, Guerrero, Colima, Baja California Sur, Estado de México, Ciudad de México, Nayarit, Sinaloa, Tamaulipas y Tabasco. El 73% de estos trabajadores trabaja 5 veces a la semana, desde enfermería hasta médicos especialistas.
1: Y no les dan uniformes para cambiarse, por ejemplo, ¿no? Deficiencia incluso en la cantidad de uniformes. ¿Estos datos de dónde salen? Salen justamente de una encuesta que hizo la Coalición Nacional de Trabajadores de la Salud. A nivel nacional les preguntó a los trabajadores y los del IMSS-Malestar contestaron esto. No recibimos los uniformes. Hay inconsistencias. El 67% está reclamando.
11: Y de los que sí lo han recibido, 47% no se les solicitó su talla previamente. De los entregados, 68% no coinciden con la categoría del trabajo que desempeñan. 98% consideran que el número de prendas no es suficiente para los días de trabajo. Se entregaron incompletos o en número de uno.
1: Por ejemplo, dicen los trabajadores que en algún hospital solamente les dieron una filipina. En otro, pues tal vez un par de calcetines. En otro, los zapatos. Pero no les incluían el pantalón o prenda adicional o el equipo especializado indispensable. Y les decía de los materiales, porque personal de enfermería explicó que algunas filipinas están confeccionadas con telas que absorben fluidos, exponiendo a los trabajadores a riesgos biológicos. Y las batas no cuentan con características antifluidos ni el tamaño reglamentario para tener la protección adecuada, es decir, batas cortas. El tamaño de la bata de los doctores no nada más es porque es larga. No, es larga porque les cubre más, les protege más. Dicen que la molestia aumenta porque ahora me voy a regresar al 2014. El IMSS-Malestar en el 2024, perdón, ¿cuál 14? 2024. Les había dado un bono a los trabajadores para que adquirieran uniformes por fuera. Y eso tampoco funcionó.
11: 99% considera que el número de las prendas entregadas no coincide con el bono de 5,100 pesos entregado por IMSS-Bienestar en 2024, ya que aproximadamente el 80% de ellos gasta entre 1,000 pesos y 3,000 pesos en un uniforme, un solo uniforme completo.
1: Eso fue en el 2024, 5,100 pesos para que vayan y compren los uniformes, no les alcanzó. 2025, ya no están los 5,100 pesos de apoyo, ahora se los van a entregar, pero ya escuchamos las irregularidades con las que les han entregado. Está corriendo medio año del 2026, una crisis en el IMSS-Malestar, porque los trabajadores denuncian ni para uniformes. Son las 8:15.
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0: 8:20, panorama informativo 88.9, información que sirve. Yo soy Alejandro Villalbazo, en X, en TikTok, arroba Villalbazo 13. Los mensajitos son en el WhatsApp 5582558189. Ayer les dejaba mi comentario en mi canal de YouTube, en Villalbazo 13, si quieren suscribirse y checar completo el comentario. Es que tendrían que estar en la cárcel. Los maestros de la Coordinadora Nacional de Trabajadores de la Educación, que ayer se manifestaron en Circuito Interior a la altura de Reforma, para todos ustedes que nos escuchan en la República Mexicana. Circuito Interior es una vía primaria, una vialidad de alta velocidad en la Ciudad de México, que quedó incompleto. Venga el paréntesis, quedó incompleto, pero trataba de ser un circuito, un anillo interior. Casi lo logran.
1: O sea, se le atraviesa la glorita de la raza.
0: Pero bueno, ¿no? Casi lo logran. Un circuito interior en la ciudad que conectara precisamente, ¿no? Pero pues no lo lograron. Bueno, circuito interior en el tramo que va hacia la glorieta de la raza, o de la glorieta de la raza hacia Reforma. Ahí a la altura de Reforma se dio el bloqueo. Pero cuando les digo que tendrían que estar hoy en la cárcel los maestros de la Coordinadora, estos delincuentes, estos vándalos, es porque ayer con sus manotas, quién sabe cómo lo hicieron, con sus manotas arrancaron el mobiliario urbano, arrancaron unos tubos que dividen los sentidos de circulación de este circuito interior. Y eso es considerado daño en propiedad ajena. Y el daño en propiedad ajena son hasta 6 años de cárcel. ¿En dónde están los de la coordinadora? En su plantón. ¿Hubo un detenido? No hubo un detenido. Impunidad, impunidad total. Alemao Luna, buenos días, Alemao.
2: Buenos días, Alex. Sí, como lo mencionas, fueron casi 800 integrantes del magisterio, principalmente de la sección 22, quienes realizaron este bloqueo, por poco más de 3 horas ahí en este cruce tan importante. Y pues sí, se hicieron una barricada con esta infraestructura de la muro de contención del circuito interior. Por ello, transportistas quedaron varados, mientras que miles de ciudadanos pues tuvieron que caminar largos tramos para poder encontrar alguna opción de transporte. Vamos a escuchar a un ciudadano que iba en una motocicleta y pues trató de negociar con ellos para poder pasar, no lo logró, así como una señora que pues tuvo que caminar de Polanco hasta la estación de Chapultepec.
3: Bien cabrón, en efecto, pues así que voy a trabajar acá.
4: ¿Hasta dónde ibas?
3: A San Jerónimo.
4: ¿Ya la avisaste a tu jefe ya?
3: No le avisaste, no, tomé foto para avisarle, si no.
4: ¿Y ahora por dónde te vas a ir ahora?
3: Pues voy a buscar una alternativa, así que no hay
4: por dónde.
3: Sí, les pedí chance, pero no quisieron. No estoy ni caminando, ¿no?
5: Es que afecta todo. Pide salida del trabajo, pero pérdida de tiempo. Si uno pensaba llegar temprano, con esto llega uno tarde.
2: Fue hasta las 2:30 de la tarde, y eso ante la amenaza de lluvia, Alex, que comenzaron a recoger sus sillas, sus paraguas, y pues comenzaron a regresar a su plantón en 5 de mayo a través de Paseo de la Reforma. Sin embargo, esta vez fue en Operación Hormiga, por caminando en grupos y no afectó ninguna vialidad en el centro histórico, pero no lo hicieron sin antes advertir que no se van a reunir con la Secretaría de Gobernación a dialogar hasta que sea judicializado el presidente municipal de San Pablo Villa de Mitla, Saúl López, quien presuntamente pues ordenó esta agresión con armas de fuego a sus compañeros en la carretera federal 190 Oaxaca-Istmo. Incluso también pidieron a las autoridades de Oaxaca como de la Ciudad de México que se garantice su integridad física durante sus movilizaciones, pues dicen que son pacíficas. Así lo dijo Adolfo García, quien es vocero de los agremiados.
6: Responsabilizamos absolutamente a los 3 niveles de gobierno encabezados por Morena por las agresiones perpetradas contra integrantes de la sección 22, ejecutadas por grupos de choque bajo una estrategia sistemática de provocación, confrontación y violencia política orientada a reprimir la legítima protesta del magisterio.
2: Minutos después, la Secretaría de Gobernación lanzó un comunicado y convocó nuevamente a los docentes a priorizar el diálogo y la construcción de acuerdos y a evitar acciones que perjudiquen a la ciudadanía de servicios de emergencia y actividades pues económicas. Como lo mencionas, durante el día de esta movilización pues no hubo ningún detenido. Y bueno, mientras todo esto ocurría en la capital, en Oaxaca, Saúl López anunció su separación indefinida como presidente municipal tras los hechos violentos, y en calidad de detenido, de presentado ante el Ministerio Público, Alex aseguró que va a facilitar las investigaciones y aseguró que nunca dio la orden de disparar. es investigado por abuso de autoridad, privación de libertad y apología del delito. Esto fue parte de lo que dijo.
7: Que rechazo categóricamente las acusaciones que intentan vincularme con grupos armados o con actos fuera de la ley. Yo le hago un llamado a la sección 22, que si con mi cabeza, con mi renuncia, yéndome a la cárcel, se solucionan los problemas de Oaxaca en el tema de mi magisterio, mi cabeza está puesta en la mesa.
2: Además de él, quienes rindieron su declaración fue su escolta, el director y subdirector del municipio, una escolta y también elementos de la policía municipal. Maestros, pues prácticamente cercaron en Oaxaca la ciudad judicial, no permitieron que oficinistas pudieran salir y entrar por más de 6 horas y exigieron la detención del alcalde. Para el día de hoy, Alex, se espera que a partir de las 10:30 a.m. los centristas de la Ciudad de México pues salgan de su plantón y se acerquen a la Secretaría de Gobernación, donde tienen planeado realizar más bloqueos, Alex.
0: Oye, Alemao, y para el lunes se juntarán de otros lugares, porque este es el previo al llamado a paro nacional que iniciaría el lunes.
2: Es correcto, de hecho el pasado lunes uno de los voceros habían mencionado que se iban a quedar por lo menos hasta el 1 de junio, sin embargo con estas acciones de violencia que se detectaron en la carretera, pues ya extendieron esta amenaza y van a esperar a las demás secciones para pues ser parte del paro nacional.
0: Sí, porque pues su paro nacional está anunciado a partir del 1 de junio y con eso pues espera la llegada de más a la Ciudad de México para hacer todavía más radical la protesta. Gracias, Alemao Luna. Son las 8:25.

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1: 8:30, panorama informativo 88.9, información que sirve. Yo soy Alejandro Villalbazo en X, en TikTok, arroba Villalbazo 13, mensajitos en el WhatsApp 5582558 89. Les recuerdo, ahí está mi canal de YouTube, si quieren suscribirse y compartir puntos de vista. Es que me quedo atorado todavía con los maestros, los de la coordinadora, porque si tú, por ejemplo, tienes un accidente, y le pegas a un poste, o rayas la banqueta, te cobran daños a la nación. Sí, te sale un dineral tu accidente. Sí. Dineral.
2: Primero te extorsionan, y después te cobran los daños a la nación.
1: Sí. Pero volteas y ves que estos delincuentes de la coordinadora van, hacen plantón en circuito interior, afectando a miles de automovilistas, provocando un caos en el transporte, generando que los negocios bajen las cortinas, con pérdidas todos los días de 40 millones de pesos, con gente que no pudo llegar al trabajo, a la cita, a donde fuera. Y estos delincuentes van y arrancan los tubos que dividen los sentidos de circulación de circuito interior. Y presumen, ¿no?, cómo arrancan estos tubos y cómo los ponen en el piso para hacer vallas, para que nadie pase por ahí. Y no hay un detenido. Y no se les finca el delito porque es un delito. Y porque es cárcel de hasta 6 años, daño en propiedad ajena. Porque ayer lo busqué, ¿no?, y encontré esa diferencia. Entre daños a la nación es cuando un accidente vial provoca esto que les decía, el tirar un semáforo, un poste, rayar el pavimento. Y daño en propiedad ajena, cuando tú con un acto de vandalismo destrozas algo. Pues ayer en clase de destrozo, los maestros del vandalismo arrancaron los tubos. ¿En dónde están? ¿Por qué a ti, ciudadano, si te hubieran llevado ante un juez cívico y te hubieran cobrado una multa y te hubieran sacado un dineral? ¿Y por qué ellos no? ¿Por qué los apapachamos? ¿Por qué los seguimos consintiendo? ¿Por qué les permitimos que hagan lo que quieran?
2: Pues ahí está el civismo que se supone que deberían de enseñar a los niños, ¿no? Uh-huh. O al civismo. Porque aparte, haciendo esto no le están haciendo daño al gobierno con sus quejas, lo están haciendo daño a todos.
1: Claro.
2: A la sociedad, ¿no? Están quitando una división que te está indicando que hay, es un carril reversible, ¿no? Ajá. Como el caso del circuito interior, que es el nuevo fenómeno, pues, para mejorar la circulación en la ciudad, pues, la ocurrencia. Pero con eso hay gente que a lo mejor está perdiendo la perspectiva de cuál es reversible y cuál no, y se puede meter en un problema, y puede tener un accidente. O sea, no están haciendo ninguna gracia, ni están protestando en contra del gobierno. Nos están haciendo daño a todos como sociedad.
1: Y además, ¿quién lo paga? Tú. Ah, pues es que el gobierno, sí, ¿con qué dinero? Ajá. ¿Quién va y repone esos tubos? Pues el gobierno, sí, ¿con qué dinero compra los tubos que va a reponer? Con nuestro dinero. Ah, claro. Entonces, por todos lados. Fíjense, estoy buscando, hay quien ha pagado hasta 200,000 pesos por daños a la nación.
2: Qué barro.
1: Hasta 200,000 pesos. Porque te llevaste el poste, porque tiraste el semáforo.
2: El árbol, es un desastre.
1: Dicen, por ejemplo, ¿no?, un poste de luz, 40,000 pesos, o hasta 150,000, dependiendo el tipo de poste, si tenía transformador y cableado involucrado. El semáforo, si es inteligente o convencional, pero puede superar los 100,000 pesos. Ah, pero estos hacen lo que quieren. Son las 8:33, tráfico y clima cada 15 minutos. Mónica Villalobos.
3: Alejandro, gracias. Les comento que van a encontrarse que hay un accidente de tráiler y servicios de emergencia trabajan en la carretera México-Toluca, a la altura de San Lorenzo a Copilco, con dirección a Toluca. En unos minutos, más información.
2: Gracias, Moni. Vámonos con el panorama. El gobierno de Guatemala tuvo que salir a aclarar la información revelada por el diario estadounidense New York Times, Gibran Casas.
0: El presidente de Guatemala, Bernardo Arévalo, desmintió la versión del New York Times que aseguraba que había aceptado dejar entrar a militares de Estados Unidos a su territorio para combatir al narco.
4: Lo que hemos hecho es solicitar al gobierno de los Estados Unidos la cooperación para apoyar estas operaciones lideradas por las fuerzas de Guatemala. De manera que en este momento hemos hecho una solicitud para que nos apoyen en la lucha del gobierno contra los cárteles de la droga. Y esto va a implicar tener acceso a equipos, capacitación a expertos en la planificación de operaciones.
0: Fuentes citadas por el Times aseguran que el objetivo de Washington es normalizar la presencia militar estadounidense en la región para presionar a México y que acceda a la intervención militar en el territorio. Para Asir Noticias, Gibran Casas.
2: 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Una vez más, la violencia en calles de la alcaldía de Iztapalapa dejó víctimas mortales. René Ponce.
5: Dos hombres de 18 y 17 años de edad pierden la vida luego de que varios sujetos les dispararan de manera directa cuando viajaban a bordo de una motocicleta sobre la calle Antonio Esteves en la colonia Ejército de Oriente en Iztapalapa. Versiones policíacas detallan que uniformados capitalinos acudieron a este lugar debido al reporte de una balacera que había dejado dos personas lesionadas, quienes finalmente perdieron la vida. Se informa que tras una persecución y con seguimiento virtual que se hizo con cámaras de videovigilancia en la zona, se logró la detención de seis probables responsables, a quienes les fueron aseguradas dos armas de fuego cortas y 24 cartuchos útiles. Para 88.9 Noticias, René Ponce Hernández.
2: Bueno, ¿hay o no hay agresión o agresor serial en Puerto Vallarta? Martín Beltrán.
6: La Fiscalía del Estado descartó que los delitos cometidos contra mujeres durante mayo en Puerto Vallarta corresponden a la actuación de un agresor en serie. Señala que no se han encontrado evidencias científicas ni elementos objetivos que permitan establecer patrones entre los hechos registrados los días 10, 15 y 21, donde tres mujeres fueron asesinadas. La Fiscalía señaló que las indagatorias continúan con apego a los protocolos correspondientes y bajo la perspectiva específica que requiere de cada caso, que los expedientes son atendidos mediante trabajo coordinado entre agentes del Ministerio Público, policías investigadores y personal pericial. Para Panorama Informativo desde Jalisco, Martín Beltrán.
2: Y para no perder la costumbre, Natanael Cano pasó por un proceso judicial más. Lalo González.
7: Una vez más, el nombre de Natanael Cano estuvo en el ojo del huracán. Y no precisamente porque los narcocorridos quedaron prohibidos en espacios públicos de la capital mexicana, sino porque fue difundida información sobre una audiencia judicial del cantante relacionada con la presunta posesión de un auto con reporte de robo. Lo que también se difundió fue un video en el que se escucha a la jueza a cargo del caso dictando la no vinculación a proceso contra Cano al considerar que no existían elementos suficientes para acreditar una probable participación del cantante en los hechos señalados. El reporte de robo del vehículo implicado fue levantado en Phoenix, Arizona. Para 88.9 Noticias, Lalo González.
2: 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Vamos al comentario deportivo con Toño de Valdés. Hola, Toño.
8: ¿Qué tal, amigos de Panorama? Un placer saludarles. Se puso dramática la final de la Conferencia del Oeste en la NBA con la victoria ayer de los Spurs de San Antonio frente al Thunder de Oklahoma City, 118-91. Habrá séptimo juego y definitivo. Víctor Wembanyama, el gran estrella de San Antonio, fue factor clave en este triunfo del equipo tejano. 28 puntos, estuvo muy activo a la defensiva y por supuesto con esa capacidad que tiene para inyectar ese ánimo y pues ese impulso a todos sus compañeros. le permitió a los Spurs ganar ante su público, ante su afición. Así que tres victorias para el Thunder, tres victorias para San Antonio. Todo se define el día de mañana en Oklahoma. Ahí en la casa de los actuales campeones, se va a decidir qué equipo va de rival de los Knicks de Nueva York en las finales de la NBA. Un playoff largo, largo, pero la verdad ha estado emocionante, y sobre todo del lado del oeste y con estos dos equipos que en la temporada regular, Oklahoma City y San Antonio, fueron los mejores, tuvieron los mejores récords, porque Oklahoma City fue el número uno y el equipo de San Antonio fue el número dos en toda la NBA. Justamente por esa razón, el que gane el partido del día de mañana tendrá en casa el primer partido de las finales. Así que Nueva York tendrá que visitar, todavía no sabe a dónde se tiene que mover, si a Oklahoma City, si a San Antonio, pero tendrá que ser visitante en el arranque de los duelos finales por el título de la NBA. Un saludo para todos ustedes, amigos de Panorama.
2: Gracias, Toño. Alex Villalbazo, Alex Cervantes, Iñaki Manero en Panorama Informativo en 88.9 Noticias, formación que sirve por iHeartRadio. Moni Villalobos, el tráfico y clima, cada 15 minutos, platícanos, Moni.
3: Hola, Iñaki, gracias. Les recuerdo el horario de atención para realizar la verificación vehicular en la Ciudad de México. Es de lunes a sábado de 8 de la mañana a 8 de la noche. En unos minutos, más información.
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1: La respuesta de la trivia, Iñaki.
2: Vámonos, Alex, y platicábamos hace una hora o hace dos horas, depende a qué hora amablemente nos ha estado escuchando aquí en Panorama, en qué deporte, que es un deporte de conjunto, por cierto, teóricamente es posible mover las dimensiones del lugar en donde se juega a conveniencia, y no todos los lugares donde se juega son iguales. Señor Villalbazo, sáquelo del parque, por favor.
1: Sí, la voy a volar, el béisbol.
2: El béisbol, béisbol. No hay un parque de béisbol igual al otro, salvo cuando a partir de los años 50 empezaron a hacerse los estadios multiusos, ¿no? Uh-huh. En donde jugaban equipos de béisbol, equipos de fútbol americano sobre todo. Pero después regresó esta costumbre romántica. Y voy al principio, vamos al antecedente. Como toda la mayoría de los deportes de conjunto se practicaban, ya lo platicábamos hace una hora, en campos abiertos donde no estaba delimitado, ¿no?, por medidas. Entonces, pues bueno, a lo mejor, por ejemplo, en el béisbol, a mediados del siglo XIX, pues tú pegabas un batazo y pues el jardinero tenía que correr a lo mejor hasta un kilómetro por agarrar la bola, porque no había una delimitación. Empezaron entonces a darse cuenta que el béisbol jalaba mucha gente y se podía convertir en un gran negocio. Lo metieron en las ciudades. Pero encajar un parque de béisbol en una ciudad, pues tenía sus problemas. Y esos problemas era, pues, que a veces en un solar, ¿no?, donde había un lugar para poder poner el campo de béisbol, pues también tenías unas medidas que no correspondían con las de otro parque de otra ciudad. Entonces, por eso, los jardines del béisbol, el outfield, por ejemplo, del béisbol, no había unas medidas estándar precisamente.

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2: Reglas establecidas.
3: Sí, ¿no?
2: Entonces, cada campo de béisbol es distinto. Estamos regresando a esa época. A esa época romántica, cuando empezó el béisbol y cuando las cosas pues podían ser del tamaño en donde cupiera en la ciudad.
3: Uh-huh. Lo que sí es que este diamante, ¿no?
2: Sí.
3: Este infield, sí tiene medidas establecidas.
2: Ese sí es intocable.
3: Ese no cambia, ¿no?
2: Sí, pero el outfield sí.
3: Las medidas, por ejemplo, del montículo, de donde lanza el pitcher a home, a donde está parado el bateador o donde está colocado el catcher o el umpire principal, son 60 pies, son 18 metros.
2: Sí.
3: La distancia entre base y base, de home a primera, de primera a segunda, de segunda a tercera, de tercera a home, son los mismos metros, 27 metros, 90 pies. Y la distancia de home a segunda son 127 pies, uh-huh, 38 metros.
2: 38 metros.
3: Y eso es lo que mide.
2: Sí, y eso sí es intocable, uh-huh, ¿no? Dentro de las medidas profesionales, que deben ser estándar. Pero en el outfield, pues puede ser de lo que tú quieras, depende de lo que quepa, ¿no?
3: Incluso también la barra,
2: sí,
3: ¿no? No tiene una medida estándar. En algunos estadios está más baja, en otros está más alta.
2: Sí. Sabían, por ejemplo, Baby Ruth, uh-huh, sabían hacia dónde le gustaba disparar el cañonazo. Y ahí ponía la barra más alta.
3: Son 9:15.
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1: Diez para las nueve, panorama informativo 88.9, información que sirve. Yo soy Alejandro Villalbazo en X, en TikTok, @Villalbazo 13, mensajitos en el WhatsApp 5580-255-889. Hay tendencias y tendencias que transforman a una industria. Y en la industria del empaque y el procesamiento es fundamental cómo se va transformando, cómo va incluyendo tecnología, automatización, inteligencia artificial, digitalización. Vamos a platicar esta mañana con Cecilia Navarrete, directora de ExpoPAC 2026. Cecilia, buenos días.
2: ¿Cómo estás? Qué gusto saludarte el día de hoy.
1: Igualmente, Cecilia. Tendencias en el mercado del empaque y el procesamiento en México, Cecilia.
2: Por supuesto que sí, mira, el día de hoy, bueno, ya la próxima semana tenemos el evento de ExpoPAC, es un evento internacional en Expo Santa Fe, y como tú sabes, el tema de las tendencias en el área de procesamiento y empaque se ven reflejadas en temas de maquinaria, equipo, inteligencia artificial, nuevos materiales sostenibles. Eso es lo que vamos a ver en esta edición tan importante que regresa a la Ciudad de México.
1: Oye, primero una disculpa. Celia Navarrete, yo te dije, sí, estoy loco. Discúlpame, sincera disculpa.
2: Está bien.
1: Retos de operación que tiene la industria del empaque.
2: Nueva maquinaria. Al día de hoy el tema de los retos es que la inteligencia artificial y toda la digitalización ha revolucionado todas las industrias, que el reto más importante es capacitar al recurso humano. En ExpoPAC, que es una de las razones, por supuesto, para poder asistir, es que tenemos más de 20 conferencias que se van a atacar precisamente temas de sustentabilidad, de modelos digitales, de temas de inteligencia artificial, porque es importante que la gente que está en el área de operación, de línea, de cualquier área de manufactura que esté relacionada con el tema del procesamiento y empaque, venga y entienda cómo este tema de la digitalización y la tecnología está revolucionando la industria. Déjame platicarte que ExpoPAC es uno de los eventos más importantes, que no solamente da soluciones para, en la mente tendrás seguramente el área de alimentos y bebidas, aquí se ven soluciones para más de 40 sectores productivos. Entonces, la gente que está trabajando en el área de la industria cosmética, electrónica, química, automotriz, por supuesto que va a haber temas muy importantes en cuestiones de empaque, puede ser de vidrio, de metal, el papel, que por supuesto que al ser un tema también sustentable, muy socorrido, e incluso el tema del plástico. Estas son las tendencias e innovaciones que en esta edición se van a ver reflejadas. Y algo más importante, el tema de la robótica y los robots colaborativos, que por supuesto que están incorporándose en las líneas de manufactura, es algo impresionante. Y aquí vamos a ver más de 450 máquinas funcionando en vivo. Imagínate esto, 450 máquinas funcionando en vivo en un piso de exhibición de más de 20,000 metros cuadrados de piso de exhibición.
1: Sí, porque ese ver en acción a esta maquinaria, verla en acción, ¿verdad?
2: Es correcto, es el único evento, es como, es el único evento que tiene tanta maquinaria. Imagínate que tuvieras que comprar o buscar este tipo de maquinaria que en verdad no es fácil de encontrar. Tienes que obviamente incorporarla y tiene que ser de gran calidad precisamente para elevar la competitividad de las empresas, y tuvieras que ir a buscarlas a Italia, a España, a Estados Unidos, donde están los fabricantes más importantes y líderes en ese sector. Bueno, pues aquí los vamos a tener. Aquí hay 9 pabellones internacionales, más toda la oferta nacional en temas de maquinaria para procesamiento y empaque.
1: Es la solución a quien está buscando para su empresa, para su negocio, para los proveedores. Es la solución ir a Expopac, Celia.
2: Definitivamente, todas las personas que están en el área en el área de procesamiento, que son encargadas de líneas, el área de operaciones, y a mí me gusta mucho invitar también al área de marketing y a los ingenieros que están trabajando en diseño de empaque. ¿Por qué? Porque al final el consumidor, ya al día de hoy, nos preguntamos muchas cosas cada vez que vamos a comprar un producto. Si su vida es sostenible, si es un producto de doble uso, si el material sobre el que está hecho es reciclable, si es duradero. Entonces, todo este tipo de materiales, al ser el consumidor quien decide la compra de entre un producto y otro, pues por supuesto que el área de marketing y de diseño de empaque tiene que estar sumamente involucrados en el proceso y diseño de los mismos. Entonces, también están más que cordial invitados.
1: Oye, nada más recuérdanos, me quedan 40 segunditos. ¿En dónde y cuándo Expopac México 2026?
2: Expopac va a ser del 2 al 5 de junio, o sea, la próxima semana, iniciando el martes muy temprano a las 11 de la mañana. Los invitamos aquí a Expo Santa Fe. Hay que registrarse en la página web de expopacmexico.com.mx.
1: Celia Navarrete, directora de Expopac. Muchas gracias por la plática, Celia.
2: Al contrario, muchas gracias a ti y aquí los esperamos.
1: Con mucho gusto, gracias y un saludo y nuevamente una disculpa. Son 5 para las 9.
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4: Viaducto Río de la Piedad. Busca como alternativas el Eje 4 Sur, el Eje 3 Oriente y Calzada Ignacio Zaragoza. La temperatura, 18 grados. Soy Mónica Villalobos. 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
13: 9 en punto, Panorama Informativo 88.9, información que sirve. Yo soy Alejandro Villalbazo en X, en TikTok, arroba Villalbazo13. Es viernes 29 de mayo, Iñaki Manero. ¿Cómo estás, Iñaki?
14: ¿Cómo estás, Alex Villalbazo, Alex Cervantes, amigos de la República Mexicana y de todas partes por iHeartRadio? Una hora más de Panorama.
13: Se acaba el mes laboralmente, es quincena, viernes de quincena, último viernes de mes, no hay clases. ¿Qué más? ¿Qué pagaste o qué debes? Verificación. No se te vaya a pasar. ¿Qué tocaba? ¿Verde o qué era?
14: Hoy es azul.
13: No, me refiero para verificar. Mes...
14: Creo que
13: verificación en mayo. Verificación en mayo, sí, es el 1 o 2, termina. ¿Eh? Abril y mayo. Y todavía está el azul, mayo-junio, ¿no? En esta
14: mayo-junio.
13: Separación de meses, pero los verdes, terminación de placas 1 o 2, pues ya les queda hoy y mañana, porque el domingo no abren. Hijo. Y van a estar a reventar los verificentros.
14: Qué negociazo.
13: No, bueno, uf, sacadera de dinero.
14: Bueno, pues rebasadísimo el tema este de las verificaciones. Ya sabemos que no es lo que provoca
13: la contaminación,
14: pero bueno.
13: Pero bueno, pues hay que hacerlo, porque sí, si no viene la multa, entonces...
14: No puede circular, en fin.
13: Sí, y luego págate la multa.
14: Así es.
13: ¿No? Sí. Entonces, la verdad, hay que estar pendientes de ese tipo de cositas que luego se nos olvidan. La Ciudad de México, la multa es de 2,346 pesos. En el Estado de México, la multa es de 2,171. Hay nada más para que vayamos checando. Son las 9:03, tráfico y clima cada 15 minutos. Mónica Villalobos.
4: Alejandro, gracias. Les comento que está cerrada la circulación de Miguel Hidalgo y Francisco y Madero en la colonia Tlalpan Centro debido a la presencia de manifestantes. La alternativa es la calzada de Tlalpan. En unos minutos, más información.
14: Muchas gracias, Moni. Morena y sus aliados modificaron el artículo 41 constitucional. Pepe Toño Morales.
15: Aprueban una nueva causal de nulidad en elecciones.
16: Por eso estamos proponiendo que cuando se acrediten actos de intervención o injerencia extranjera que influyan en los resultados electorales, pueda actualizarse una causal de nulidad.
15: Se trata del senador Óscar Cantón, quien habló a nombre de la Comisión de Puntos Constitucionales del Senado de la República para exponer la iniciativa con la que se modifica el artículo 41 de la Constitución, al que se le agrega una causa para anular elecciones. A pesar de los argumentos de legisladores de oposición, se impuso la mayoría de Morena junto con sus aliados para aprobar esta modificación. Para 88.9 Noticias, José Antonio Morales Díaz.
14: 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En Ciudad de México aprobaron reformas en favor de las mujeres. Joana Flores.
17: El Congreso de la Ciudad de México aprobó reformas constitucionales para garantizar una menstruación digna.
18: Crear conciencia en relación a la higiene, eliminando tabús, estigmas. A partir de ahora, todas las niñas y mujeres tienen el derecho a desarrollar un proceso biológico de menstruación en condiciones dignas, seguras e informadas, libres de toda violencia.
17: Xóchitl Bravo, diputada local de Morena, explicó que las autoridades capitalinas deberán procurar este derecho. Se estima que 7 de cada 10 mujeres no tienen información cuando llega su primer periodo, y el 68% tienen molestias, pero solo 4 de cada 10 van al médico. Además, muchas niñas se ausentan del colegio por falta de toallas sanitarias. Para 88.9 Noticias, Joana Flores.
14: Los especialistas nos recomiendan a todos tener mucho cuidado, prevención, reducir posibilidades de sufrir un infarto cerebral, sobre todo llegado a cierta edad. Moni Barrera.
19: El infarto cerebral representa una de las principales causas de discapacidad y mortalidad en México. Sin embargo, más del 90% de los casos pueden prevenirse mediante el control oportuno de factores de riesgo como hipertensión arterial, diabetes, colesterol elevado, tabaquismo y obesidad. De acuerdo con especialistas de la Clínica de Enfermedad Vascular Cerebral del Instituto Nacional de Neurología y Neurocirugía, el infarto cerebral ocurre cuando una arteria que lleva sangre al cerebro se obstruye, lo que provoca daño al tejido neuronal por falta de oxígeno. En 88.9 Noticias, Mónica Barrera.
14: En el panorama de los espectáculos, se le dictó sentencia al joven que planeó un atentado durante la gira de Taylor Swift en Viena, Lalo González.
20: El joven que planeó el atentado durante los conciertos de Taylor Swift en Viena fue condenado a 15 años de prisión, esto tras ser declarado culpable por la Corte de Austria. El acusado tiene 21 años de edad, es ciudadano austríaco y fue acusado por terrorismo y otros cargos graves, ya que su plan era detonar un explosivo casero en alguna de las veladas de la estrella estadounidense. La policía austríaca detuvo su intento, pero aún así quedaron cancelados los 3 shows de Swift en agosto del 2024. La abogada defensora indicó que este joven admitió los cargos relacionados con el plan del concierto durante el primer día del juicio el mes pasado. Para 88.9 Noticias, Lalo González.
14: Vamos a los deportes, Alex Cervantes.
21: Muchas gracias, Iñaki Tocayo, la última y nos vamos. No sin antes recordarles la agenda para este fin de semana, que está llena de fútbol, además de Roland Garros. Pero el PSG y Arsenal se enfrentan este sábado en la final de la Champions League. Será en Budapest, en Hungría, muy temprano, 10 de la mañana. El equipo parisino va por el bicampeonato y los Gunners por su primer título. La selección mexicana ya está en los Estados Unidos, donde también juega este sábado en partido de preparación ante Australia. Raúl Jiménez y César Huerta llegaron directamente a la concentración en Pasadena, California. Y este sábado también juegan Toluca y Tigres, la final de la Conca Champions, en el Estadio Nemesio 10 a las 6 de la tarde. Antonio el Turco Mohamed puede igualar a Don Nacho Treyes como los técnicos más ganadores en la historia de los Diablos, con 5 títulos. Que pasen un excelente fin de semana.
14: Igualmente, Alex, gracias. Alex Villalbazo, Alex Cervantes, Iñaki Manero en Panorama Informativo en 88.9 Noticias. Información que sirve y por iHeartRadio. Moni Villalobos, tráfico y clima cada 15. Moni.
1: Iñaki, gracias. Les comento que por asistentes a partido de béisbol entre Conspiradores de Querétaro contra Diablos Rojos en el estadio Alfredo Harpelú, a las 7 de la noche van a encontrar complicaciones viales sobre el viaducto Río de la Piedad. Podrán usar de alternativas el eje 4 Sur, el eje 3 Oriente y calzada Ignacio Zaragoza. En unos minutos más información.
13: Y 10, panorama informativo 88.9, información que sirve. Yo soy Alejandro Villalbazo, en X, en TikTok, arroba Villalbazo 13. Los mensajitos en el WhatsApp 5580-255-889. ¿Quedó o no quedó? ¿Terminaron o no terminaron? Remodelación del Aeropuerto Internacional de la Ciudad de México. Le dieron una manita de gato para el campeonato. Isaac Castañeda, andas por allá. Isaac, buenos días.
2: ¿Qué tal, Alejandro? Muy buenos días a ti, a la audiencia. Así es, pues me encuentro en las inmediaciones del Aeropuerto Internacional de la Ciudad de México, después de realizar, sí, un recorrido ya por ambas terminales, donde prácticamente están afinando detalles a días de la inauguración de esta remodelación del aeropuerto. Ya prácticamente está terminada a 2 semanas de este campeonato de fútbol 2026, ultiman estos detalles. Sin embargo, pues durante este recorrido pudimos platicar con algunos usuarios quienes critican que las obras hayan tenido un fin estético más que funcional, y sí, para estos usuarios la situación se asemeja a los trabajos que se han realizado en otras instalaciones como en el metro capitalino, solamente para maquillar ante la percepción de los turistas internacionales. Así nos lo contó Priscila, una de las usuarias del aeropuerto capitalino, a los micrófonos de 88.9 Noticias. Escuchemos lo que comentó.
22: Yo creo que fue un trabajo contrarreloj y pues sí, o sea, siento que sí va a funcionar dentro de lo que cabe, pero pues los que somos de acá pues ya sabemos, ¿no?, cómo era el aeropuerto y por qué fueron las remodelaciones. Solamente fue como estético en vez de funcional.
2: Y ella deseó que estas remodelaciones se hubieran realizado antes, Alejandro, debido pues a las necesidades del aeropuerto y no con motivo de este campeonato de fútbol 2026 que está por arrancar. Escuchemos nuevamente.
22: Primero que se hubieran organizado antes, creo que me acuerdo que hubo inundaciones por las mismas reparaciones y todo eso. Y pues en general, pues que fue para aparentar, ¿no? O sea, hubiera estado padre que remodelarán años, porque aquí ocupan millones de mexicanos este aeropuerto.
2: Y otras posturas son más positivas sobre esta rehabilitación del aeropuerto capitalino, como la de Alma, originaria de Nuevo León, quien aseguró que se aprecia una mejoría en estas instalaciones. Escuchemos lo que dijo.
23: Pues lo veo muy funcional, hasta lo poquito que he visto muy funcional, y pues se ve diferente a las veces que he venido. Sí, ve una mejora.
2: Y al respecto también platicamos con Fernando, otro usuario del aeropuerto, quien dijo que por lo menos se aprecian los trabajos de remodelación, lo que antes ni siquiera ocurría cuando se realizaban anuncios e inversiones de este tipo. Escuchemos lo que platicó.
24: Yo creo que aquí lo importante es que, por ejemplo, se hizo una remodelación que por lo menos se ve. Antes las anunciaban y no se veían, ¿no? Entonces digo, tampoco se trata de aplaudir porque pusieron nada más un cartel o una barda, pero finalmente es algo que obviamente en honor a la verdad sí se aprecia.
2: Y en cuanto al ambiente mundialista, Alejandro, pues aún no se impregna aquí en el aeropuerto capitalino, más allá de los anuncios publicitarios del gobierno capitalino, las figuras de balones, incluso de una copa que ya se instalaron en la zona de accesos, la afluencia no presenta un aumento considerable y no pues se ven pues grandes cantidades, ¿no?, de visitantes internacionales, se ven pues más visitantes de otras entidades de la República. Escuchemos también lo que comentó este usuario del aeropuerto.
24: Muy tranquilo, muy tranquilo. Yo pensé que ya para estas fechas iba a estar esto como que con todo el ambiente, y en realidad lo veo todavía muy tranquilo. Yo creo que también mucho se debe a que pues son tres sedes, ¿no? Tres naciones sedes.
2: Y de acuerdo con la Secretaría de Marina, se proyectó que la remodelación del aeropuerto estuviera lista para finales de mayo, es decir, ya pues están prácticamente a horas, a días de esta inauguración. De acuerdo con lo prometido, hubo sustitución de pisos, remodelación también de la fachada, de los plafones, de los accesos, también de la infraestructura eléctrica, hídrica, por la que se presentaron también ahí incluso algunas fugas de aguas, esta fuga de aguas negras que fue tan controvertida. Y bueno, se prevé que luego del campeonato de fútbol continuará la segunda fase de remodelación, es decir, no han concluido totalmente, Alejandro, con algunos trabajos, es decir, concluye la primera fase, viene el campeonato de fútbol, y al concluir el campeonato de fútbol se realizará una segunda fase de trabajos. Pareciera que serán pues más finos estos trabajos, menos perceptibles, sin embargo, se prevé que esto inicie aproximadamente en el mes de agosto. Sin embargo, ahora por el momento pues ya va muy avanzada, prácticamente concluida esta primera fase de la rehabilitación o remodelación del aeropuerto capitalino, con opiniones pues tanto en contra como a favor. El panorama, Alejandro.
13: Ahora yo lo pondría, está por verse, ¿no? Primera etapa y está, como haya quedado, ¿no? Primera etapa y está. Segunda etapa, ¿por qué no le metemos la misma fuerza, empeño, ¿no? De esta primera. Es que teníamos la prisa por entregar la pintura y el cambio ahí de dos sillones. Está bien, pero ¿por qué no? A ver, termina el campeonato y en cuanto termine, de hecho, en cuanto termine el otro día, vámonos, seguimos con la misma prisa, con el mismo empuje, porque son de esas que, ahora para agosto empieza la segunda etapa. Y quién sabe si empiece, quién sabe si se acuerden que queda una segunda etapa por iniciar, 9:15.
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0: 9:20, 9:18, panorama informativo, 88.9, información que sirve. Yo soy Alejandro Villalbazo, en X, en TikTok, arroba Villalbazo 13. Mensajitos en el WhatsApp, 5582558 89. ¿Cómo andarán las cosas con la venta de playeras? Yo creo que bajona, ¿eh? Yo creo que bajona la venta de playeras de la selección, por ejemplo.
1: No se ve mucho, ¿eh?
0: ¿Sabes, Iñaki, que en otros eventos, en otros mundiales, salían playeras y se agotaban así?
1: Sí, ¿te acuerdas que lo hemos, de repente buscábamos, ¿no? Uh-huh. Y lo hacíamos al aire el ejercicio. Uh-huh. Hoy es que ya no hay de la selección mexicana, ya no está la, ¿no? La edición tal, o la bonita, o la... Pues agotaban rápido.
0: Sí, la verde ahí, ¿no? Siempre. Sí. Pero cuando salía como especial la blanca, la negra, negra, este, ¿no? Hombre, sí. La que salió ahora es una chulada. Sí. Este, y... Pues en las tiendas sí encuentras.
1: Incluso de otros equipos, la de Argentina, difícil encontrarla a unas semanas antes de que empiece el evento, difícil ya encontrar, por ejemplo, ese tipo de playera, sobre todo en los países más taquilleros, ¿no? En las elecciones.
0: Sí, de acuerdo, de acuerdo. Fíjate que me escribe Adriana Martínez, productora, de hecho es Meridiano, la mejor productora de Azteca. Hola, Adriana. Y me dice,
1: Hola, le digo.
0: Ah, Adriana. Te entendí que dijiste, pobre Adriana, ¿por qué?
1: No.
0: Sí, ¿por qué?
1: Por aguantarse.
0: Yo creo. Dice que en la mañana buscó en la página de Adidas, que es la firma de la que lleva la selección, y que la negra en la página está agotada. Yo en tiendas la he visto por todos lados. No sé, todavía el martes en tiendas, ahí estaba la playera.
1: ¿La encontrabas?
0: La encontrabas. Y del otro lado, ¿no? Ahora voltea una autoridad y dice, ¿y cómo estarán llegando las playeras de China? Es que las están haciendo allá. Las piratas de la selección, pues sabes de dónde vienen, ¿no? Sale más baratas traerlas de allá que el pirata hacerlas aquí en México, de ese tamaño. Increíble. Está el contrabando. María Inés Camacho, buenos días, María Inés.
2: Hola Alejandro, Iñaki, muy buenos días. A dos semanas de que arranque la fiesta de fútbol, las aduanas, marcas y autoridades de este evento ya trabajan en conjunto para detectar y frenar el contrabando de productos alusivos al balompié. En entrevista, Héctor Alonso Romero Gutiérrez, él es el titular de la Agencia Nacional de Aduanas, explicó que existe una estrecha colaboración para evitar que productos ilegales lleguen a las calles.
3: Hemos estado haciendo una colaboración muy grande como con las marcas que representan y patrocinan el evento, en donde hemos tenido varias detecciones y tenemos un trabajo constante con ellos para que también las propias marcas y empresas determinen cuando algo es o no es suyo, ¿no?
2: Bueno, en entrevista durante la inauguración de los trabajos del octavo congreso de la Asociación Mexicana de Agentes de Carga, el responsable de las aduanas, él recordó que existe una modernización, Alejandro, de estos lugares a través del plan maestro de digitalización y revisión intrusiva, que ayuda no solo a la seguridad, sino también a las revisiones y a la agilización de mercancías. Escuchemos.
3: Nuestra meta es reducir el contrabando lo más que podamos, ¿no? Hay que atacar diferentes sectores, pero estamos trabajando con todas las cámaras de las industrias, en donde hemos llevado ahí a cabo pláticas para compartir datos y tener esa inteligencia entre todos.
2: Y bueno, al respecto, el director general del Instituto Mexicano de la Propiedad Industrial, Santiago Nieto Castillo, anunció que ya existe una estrategia coordinada con autoridades de distintos ámbitos para combatir los actos de piratería antes y durante la justa de fútbol. Escuchemos.
4: Hoy tenemos previsto que a partir del 11 de junio se puedan bajar de manera automática. Estamos trabajando con todas las plataformas que están ofreciendo sitios de internet para que no pueda haber transmisión ilícita de ningún partido y por supuesto para que cualquier piratería, cualquier producto pirata en línea sea bajado de su comercialización.
2: Agregó Alejandro que se trabajó con autoridades encargadas de la organización de la fiesta del fútbol para combatir la piratería. Escuchemos.
4: Tuvimos la primera revisión de marco normativo y nuestra ley ya tiene, regula la figura del ambush marketing, el combatir el mercadeo de emboscada. También ya está previsto un stand y patrullajes para efecto de evitar que puedan existir piratería o violación a la figura del ambush marketing. capacitación de las empresas promotoras para poder ver cuáles son productos pirata y cuáles son originales. Eso es capacitación para nosotros y capacitación para ellos sobre el uso del sistema de protección a propiedad intelectual.
2: Alejandro Iñaki, es el panorama que yo les tengo.
0: Ay, Marinés, es que a mí me entran estos sentimientos tan encontrados. Discúlpenme, nunca en el fomento a la piratería, desde luego, y quiero aclararlo así, pero por el otro lado está, y pienso, ahorita que te escuchaba y que escuchaba las voces y todas las valoraciones que se hacen, estaba yo pensando en un niño, en su papá, en su mamá, ¿no? Y en el otro hijito, más grandecito, o una niña, y que de pronto quiere la playera de la selección. Y cuando llegas a la tienda y te acercas, ahí ves el precio, 2,000 y pico. De cuatro playeras, 10,000 pesos. ¿De dónde?
1: No.
0: ¿De dónde?
1: Entonces, ¿a dónde van? Pues a las esquinas.
0: Sí.
1: Comprar.
0: Y porque ahora en cualquier colonia te encuentras en una camioneta que levanta la tapa de la cajuela y ahí cuelga las playeras.
1: Ahí están las playeras.
0: Insisto, sin fomentar la piratería, porque hay que defender los derechos, ¿no?
1: De los creadores.
0: Del autor, del creador, de la intelectualidad, ¿no? Hay que ser defensores de eso. Pero también en el rollo sentimental y emocional, pues será doloroso ver a un niño que no pueda tener su playera porque al papá no le alcanza. ¿Cómo le hacemos? ¿Cómo encontramos ese equilibrio? ¿Cómo encontramos ese justo medio? Yo siempre he dicho, y es un pleito que tengo ahí, espérenme tantito y les cuento mi idea. 9:25.
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1: Nueve y media, panorama informativo 88.9, información que sirve. Yo soy Alejandro Villalbazo en X, en TikTok, arroba Villalbazo 13. Los mensajitos en el WhatsApp 5582-5588-9. Hablando de las playeras, ¿no? De tu equipo, de la selección, ya incluyendo, ¿no? Incluyendo ahorita, pues porque está el campeonato a 2 semanas, a 14 días. Pero, hablando de la playera de la selección, la playera de tu equipo, ¿saben cuál sí se agotó de la negra de la selección?
2: Ajá.
1: La edición especial, la que hicieron con el bordado de las artesanas de Puebla.
2: Sí, eso se agotó.
1: Que por ahí había una polémica por el pago por hora que les habían dado de 36 pesos. La playera manga corta o manga larga, casi 5,000 pesos. Eso te costaba la playera.
2: Sí, y
1: se agotó.
2: Ellas, ¿sí?
1: Y se agotó. ¿Sí? Una playera hermosa. Se la llevaron incluso al museo de Adidas en Alemania, esa playera ya. Ya es pieza de museo esa playera. Bueno, pues ¿por qué no pensar en una edición económica? Fíjense la ideota que les estoy dando, ¿eh? Agárrenla porque la próxima se las cobro. Es que, a ver, Iñaki, sacas una edición especial, bordada y padrísima, increíble, ¿no? Muy bien. Y habrá quien tenga para comprarla, perfecto. En las playeras sin edición especial siempre hay dos versiones, la de jugador y la de aficionado.
2: Sí.
1: La de jugador es un poquito más cara. Y pues esa la compra aquel cuate que pues trae buen cuerpo, ¿no? Pero pues la mayoría compramos la de aficionado, porque pues con la de jugador pareces globo con el nudo, ¿no?
2: Sí.
1: Sí, la neta, pues te bota toda la... El gordito, ¿no? Para no exagerarlo. Se te bota el gordito. Entonces, bueno, ya que cada quien se compre la que quiera. Ya estás. ¿Y por qué no hacer otra edición? No sé, si cambiar la calidad de la tela, hacerla un poquito más... Para justamente poder...
2: Más económica, digamos.
1: Más económica, poder combatir esa piratería.
2: Que está al alcance de todos.
1: Que es, claro, que está al alcance de la familia.
2: Es un objeto de deseo, y como objeto de deseo, pues desde luego suben el precio, pues para qué... provoque, ¿no? Movimiento.
1: Díganle a los de Adidas que me contraten de marketing o de algo.
2: Mercadólogo.
1: A ver, es que en serio, mira, si tú le dices a Adidas, oye, mira, lo que la gente quiere es traer tu playera, porque es la oficial, ¿no? Pues, hazle una versión más barata, más económica.
2: Sí, nada más que ellos lo que piensan es en la exclusividad. Entonces, quien tiene más es el que va a poder presumir que la tiene, que tiene el poder adquisitivo para pagar. En un mundo
1: está bien.
2: Como el que vivimos, ¿no?
1: Yo creo
2: Yo
1: creo que jalaría cañón.
2: Estoy de acuerdo contigo y la gente pues iría entonces al centro comercial en lugar de al puesto de la esquina para comprar la camiseta.
1: Pues sí. La verdad, sí. Igual los equipos. Es más... Incluso, y salte de la playera, la chamarra, la gorra, todo lo que involucra, ¿no? Todo lo que es el producto oficial. La neta, y hablando en claro, en el puestito de afuera de los estadios, hay diseños más padres que en las tiendas.
2: Sí, sí. Tú vas a un concierto y encuentras la mejor camiseta de tu artista favorito y lo encuentras en el tianguis de afuera. Eso es una ley.
1: Y a buen precio.
2: Sí.
1: ¿Por qué no?
2: Sí, sí, sí.
1: Las marcas pueden hacer lo mismo. Y entonces sí, hay una forma muy leal de competir a esa piratería. Y de que la gente pueda adquirir ese producto oficial como adquiere el chaf, el pirata. A ver, esa playerita que le estás comprando a la familia en la piratería, en lo chafa, te va a durar 3 lavadas, ¿eh? O sea, sí, pero ya lo sabes, pero es para lo que alcanza. Sí. Pues que las compañías le metan ahí un poco de coco para poder hacer un producto accesible y tengas, como en todo en la vida, un producto que es el top, el que va al museo, y si alguien tiene 5,000 pesos para pagar para su playera, que la pague. Ah, el otro que es el estándar, digamos. Ah, pues para irte al estadio y lo que quieras. Y el otro, el económico, para la gente que también quiere y debe y tiene todo el derecho del mundo. Eso creo. Sin fomentar, insisto, el tema de la piratería, porque ese hay que combatirlo, hay que ir, hay que estar, hay que voltear, ¿no? Hay que erradicarlo incluso.
2: Sí, no, nunca.
1: Pero dale opciones a la gente.
2: Con opciones más baratas y más dentro del presupuesto de la gente, porque estamos hablando de un deporte popular como es el fútbol, que se ha convertido en un deporte elitista. Además, hay que ver los precios de los boletos para acceder al estadio. Uh-huh. Y ahora la camiseta, pues te empobrece más la economía familiar, nada más por tener ese recuerdito, ¿no? Elemento.
1: Dice Ricardo, carísimas las playeras de la selección y los boletos. Dice, creo que por eso pues no se siente la pasión futbolera ni en Ciudad de México, ni en Guadalajara, ni en Monterrey.
2: Claro.
1: Marco, en Celaya, la venta de playeras clones va muy bien, 500 cualquiera. José, tengo un conocido que le llegó un contenedor en noviembre de playeras. Se hizo la vaquita y ahí andan, pues con buena inversión y ganando dinero. Que esa es la otra, pues la gente también que vive de eso. Híjole, es que es un tema bien complejo, en lo social, en lo económico, en lo familiar. Si a la gente no le das opciones, también para dónde voltea la gente. Es como la migración, si a la gente no le das trabajo, pues voltea y dice, ¿a dónde me voy?
2: Sí, no hay forma. Y la gente quiere tener ese pedacito de, ¿no? Uh-huh. De su evento, pues es suyo, pues es en su país, ¿qué más quieres, caramba?
1: Sí. ¿No? Me manda Fluber, no dice, mira, una opción para los que no tenemos dinero, playera 180. Sí, pero no es la original, sí, Fluber.
2: Es pirata, además.
1: Hasta el diseño aquí sí ya cambia y es otro.
2: Y estás fomentando precisamente.
1: El chavito quiere traer la playera de la selección, no sé, voy a inventar el nombre porque ahorita tampoco hay un jugador así que sea, la que todos quieran traer. De la Hormiga González, el goleador de las Chivas.
2: El más visible. Ajá.
1: Que ahorita es el chamaco el top, que está. O de Gil Mora, que el otro chavito, ahorita, ¿no? ¿Quieren traer la playera de ellos? ¿Cómo le hacemos? ¿Cómo le hacemos para acercar todo eso? Yo ya les di una idea. A los de Adidas y Nike y Puma y todas estas marcas que visten a las selecciones. Hagan una versión económica, no sé cómo llamarle, yo le pongo así, versión económica, ya encontrarán en su mercadotecnia, y cuando lo hagan, se acuerdan que les di la idea, me mandan mis honorarios, sí, también, oye Leticia, pues no, ya cuando lo hagan, me mandan mis honorarios, y entonces pues ya nos compramos la original y la de versión.
2: Hasta para tu boleto, el partido.
1: A lo mejor no anda alcanzando para el boleto, muy bien, son 20 para las 10, tráfico, clima cada 15 minutos. Mónica Villalobos.
0: Alejandro, gracias. Les comento que hay manifestantes en cada luz roja de semáforos de Avenida Revolución, a la altura de Río San Ángel con dirección a Barranca del Muerto. La alternativa es Insurgentes. En unos minutos más información.
2: Gracias, Moni. Vámonos con el panorama financiero. Vamos al piso de remate de la Bolsa Mexicana de Valores. Ya empezó la pachanga. Hola, otra vez, María Inés Camacho. María Inés Camacho. A la una. A las dos. ¿No está? Bueno. Vámonos con otra cosa. El Metro de Ciudad de México anuncia más cierres en la línea 2. Joana Flores.
3: A partir de las 8 de la noche de este viernes y hasta el miércoles 4 de junio, la línea 2 del metro operará únicamente en dos tramos, de Tasqueña a Xola y de Pino Suárez a Cuatro Caminos. De acuerdo con el Sistema de Transporte Colectivo Metro y la Secretaría de Obras Capitalina, las estaciones Viaducto y Chabacano permanecerán cerradas durante este periodo, mientras que San Antonio Abad, Nativitas y Portales seguirán sin servicio hasta nuevo aviso. Para cubrir el tramo entre Xola y Pino Suárez, se habilitará servicio gratuito de autobuses RTP. Las autoridades capitalinas señalaron que los trabajos forman parte de la rehabilitación integral de calzada de Tlalpan y del mantenimiento de la línea 2 rumbo al campeonato de fútbol 2026. Para 88.9 Noticias, Joana Flores.
2: En San Lázaro dieron luz verde para conformar la comisión que revisará con lupa a los candidatos. Isaac Castañeda.
4: Como parte del periodo extraordinario de sesiones, el Pleno de la Cámara de Diputados aprobó una reforma a la Ley General de Instituciones y Procedimientos Electorales para la creación de una comisión de verificación de candidaturas en el INE, a fin de evitar la postulación de candidatos ligados a la delincuencia. En el dictamen de la reforma se establece que el nuevo órgano estará conformado por 5 consejeros que serán elegidos por un periodo de 3 años. Sin embargo, la iniciativa fue criticada por la oposición al señalar que es insuficiente y no se ataca la injerencia del crimen organizado. Habla el coordinador de los diputados por el PRI, Rubén Moreira.
5: Van a seguir matando

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4: Bien, ¿y ustedes?
5: ¿Cómo estás? 9:44, Alex de Albazo, Alex Cervantes, Iñaki Manero, en Panorama Informativo en 88.9 Noticias, información que sirve por iHeartRadio, Moni Villalobos, el tráfico, el clima, cada 15 minutos. Gracias, Moni. Buen fin de semana, hasta lunes.
6: Gracias, Iñaki, que también tengas excelente fin de semana, hasta el lunes. Les comento que manifestantes se concentran en la autopista México-Querétaro, a la altura de la caseta de Tepoztlán, en ambos sentidos, sin afectar la circulación al momento. En unos minutos, más información.
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1: Colocaron pósters en donde decía, se busca violador y mi foto exhibida.
2: Viernes de cine, viernes de estreno, me emocionaron con el grito de guerra de la máquina. Pues eso, Lalito.
3: Y de repente de que si violador y que
2: sí,
3: si...
2: Sí, ¿qué pasó?
4: Pues es que es el documental que se llama Azul Oscuro, Azul Celeste, que así como escucharon, tiene la porra, tiene esa, iba a decir garra, pero no la garra, más bien es de los...

0: Tiene esa emoción del Cruz Azul y del
1: Bueno, yo te podría decir, ya que mezclaste temas, te podría decir que estamos hechos en CU. Campeones. Sí.
2: Bueno, sí, sí,
1: nos hacemos campeones, nosotros nos hacemos campeones en CU.
0: Pues mira, tiene de todo un poco esto, uh-huh. porque hay que recordar que, pues bueno, está el término cruzazulear. Ajá. Hay escándalos,
1: o hace mucho escándalos
0: en la cooperativa, por ejemplo, sí. como esto que pasó con Billy Álvarez, ¿se acuerdan ustedes? Ha habido de todo en el Cruz Azul. Entonces, estrenan este documental justamente para mostrarnos cómo ha sido la historia de muchas décadas, desde la cooperativa, de cómo surgió, cómo ha estado pues, en Oaxaca, en diferentes puntos. Y yo creo que es un documental que, mira, entrevistaba a Carlos Batis, que es uno de los dos directores de este documental, y le atinó en esto de decir, a ver, es un documental que no solamente es para la afición del Cruz Azul, que seguramente, pues, a partir de que triunfaron, pues, ahora se van a llenar las salas, ¿no? Esperemos. Pero decía, es para todos realmente, para todos los que les guste la historia de México y la historia del fútbol mexicano, ¿por qué? Vamos a escuchar cómo lo dijo.
1: ¿Que no?
0: Ah, ya ahorita lo escuchamos.
1: Que no vas a escuchar.
0: Pero bueno,
1: ¿cómo
0: lo que me decía,
1: platícanos cómo lo dijo.
0: Lo que decía él, justamente, es que es la historia del mismo México. Lo mismo hablar de ese tipo de escándalos que hablar de corrupción, que hablar de cómo la afición ha hecho fuerte a un equipo y cómo no abandona, ¿no? En el documental, digo, no les quiero spoilear tanto, pero ustedes han visto en redes sociales cómo hay algunos videos de cuando perdía tiempo pasado con Cruz Azul, y como muchos estaban desesperados, ¿no? Rompiendo las pantallas y gritando en sus patios y tal. Entonces yo creo que es un documental que vale mucho la pena ver. Así que ahí está, se llama Azul Oscuro, Azul Celeste. Sí lo vas a ir a ver en el cine, ¿no?
1: Sí, desde luego.
0: Ah, y con la playera del azul seguramente.
2: Ya han hecho de Chivas, han hecho del América,
0: sí,
2: también.
0: Sí, de muchos de los equipos han estado allí, tanto en series de televisión como en películas. Y yo creo que está padre porque finalmente es repasar, como lo decía acá en esa entrevista, pero es parte de la historia mexicana, ¿no? O sea, hablar de los equipos de fútbol, claro, y lo que hemos comentado en los últimos días. O sea, desafortunadamente el fútbol ahora ya es más como el negocio y los escándalos que muchas veces el espíritu deportivo. Pero bueno, ahí está, ya está, vamos a escucharlo.
3: Obviamente, los primeros que van a asistir son todos los fanáticos del equipo, pero esta película representa mucho más que un equipo de fútbol. Representa lo que ha sido México en los últimos 70 años. Este documento, como lo dice, es un documental que refleja muchas de las cosas que hemos vivido a lo largo de estos años. Entonces, es importante que la gente la vea. La única manera de no repetir los errores que todos cometemos, pues es viéndolos y es admitiendo que sucedieron para que no pasen.
0: Pues ahí está, por si ustedes gustan. Bueno, no es lo único que llega a las salas de cine, está Amarga Navidad, la nueva película de Pedro Almodóvar, este cineasta manchego ganador de muchísimos premios. Su filmografía, pues ya de casi 5 décadas, que está llena de títulos que muchos reconocemos, ¿no? Muchos cuentan quizá que Almodóvar ya se le fue un tanto como esta inspiración que tenía antes, las chicas Almodóvar, quizá ya crecieron, ya no tiene como tan fijo a una chica Almodóvar, pero sigue contándonos historias. Lo que ahora nos cuenta es cómo es tan difícil justamente ahora crear una historia para cine. El protagonista o la protagonista de esta película es una cineasta que ya tiene como ideas escasas, ¿no? Se le han ido y entonces va a recurrir a contar cosas personales. Así que bueno, esta de Amarga Navidad la presentó en el festival más reciente de cine de Cannes.
2: Está en su etapa autorreflexiva, que eso le pasa a muchos creadores.
0: Sí, por supuesto, y hay quienes lo pasan desde antes. Alfonso Cuarón, por ejemplo, cuando hizo Roma, decía, esto es algo mío, ¿no? Siempre está como este cine de autor que algo te quieren aportar sobre cómo han vivido ellos la creatividad. Entonces, ahí está. Si les gusta el cine de acción, de terror, Backrooms, Sin Salida, está basada en unos videojuegos, y Dolly, Juega Conmigo, de una mujer que se ponía una máscara de muñeca y secuestraba y mataba a personas, así que podría ser también opción. Y en las plataformas streaming está esto que se llama Spider-Noir, es la nueva serie que tiene que ver, sí, con Spider-Man, pero de los años 30. ¿Tú has visto esa novela gráfica?
2: Sí, sí, es parte del multiverso, es que hay muchas dimensiones donde hay siempre un hombre araña en cada dimensión, y esta es la de una de las dimensiones. Y es un cuate que vive en unos años 30 de otro universo, en donde pues todo es espionaje y detectives. ¿Sí? Y demás. Pues es como el cine noir, ¿no?
0: Exactamente, el de hecho pueden ver la serie en Prime Video, tanto en blanco y negro o en color, como ustedes quieran.
2: Que la está rompiendo, ¿eh?
0: Está padre, sí. Nicolas Cage, aparte, llama mucho la atención, interpreta a Ben Reilly, de Spider, que es este detective que como que se le están yendo los poderes, pero va a regresar justo para poder vencer a los villanos, ¿no? Entonces, allí está Spider-Noir. Y a ti, Ale, que te gusta mucho las producciones mexicanas, en ViX que hay una con Erendira Ibarra, y está Mane de la Parra también entre en el reparto, está Andrés Palacios, ¿se acuerdan de Pacheco? Hace ya muchos años, ¿no? Bueno, pues es una serie que se llama El Precio de la Fama. Habla mucho de la industria del entretenimiento también, de cómo ahora, y no solamente desafortunadamente actores o actrices, ¿no? Cómo ya eligen a los principales por el número de vistas que tienen en sus redes sociales. Claro. Te pagan dependiendo si tienes millones de seguidores o no. Y entonces la actriz principal de una serie, pues le quitan el protagónico, ¿no? Porque se lo van a dar ahora a una influencer. Y entonces de eso va un poco... muy al extremo, porque hay un asesinato por allí que habrá que resolver, pero creo que está padre. Erendira es buena actriz y está Andrés Palacios, que también aporta pues toda su galanura, pero aparte allí interpreta él a un reportero. Entonces, bien, por esto que está el Vix, se llama entonces El Precio de la Fama.
1: Okay.
0: Y película de de John Travolta, Ven a Volar Conmigo, es el director, la presentó en el Festival de Cine de Cannes en Francia, entonces por si la quieren checar, está en Apple TV.
1: ¿Alguna serie mexicana, nada?
0: Pues esta de la que te decía de Erendira, esa es una serie.
1: Ah, es serie, es una película.
0: No, es serie, El Precio de la Fama. Ah, disculpa. Y próximamente vendrán producciones mexicanas también, como esta de México 86 con Diego Luna.
1: Ah, sí.
0: Ayer la presentó y también hablaba de lo que les comentaba, ¿no? De cómo ahora ya es una industria todo lo del fútbol.
1: Y carísima.
0: Carísima.
1: González Iñárritu también hizo una crítica muy interesante en el sentido de los precios de los boletos, de cómo...
0: De quién puede comprar, ¿no? ¿Quién puede asistir?
1: Y él contaba la historia, ¿no? Dice, pues yo creo que en el 86 estaba al alcance de la mano.
0: ¿Mi papá me
1: llevó? Mi papá me llevó y no tenía el dinero para comprar boletos como hoy se venden, ¿no?
2: Sí, así es.
1: Entonces...
0: boletos de a 30 mil.
1: ¿No? ¿En dónde? Si tienes de esos, véndelos, porque no,
0: ¿ya no hay?
1: Si no hay de esos.
0: Dije, quise decir $30,000.
1: Ah, ya nos vamos sin aquí.
2: Hasta el lunes, si Dios quiere, gracias.
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0: iniciar el programa transmitiendo con todos ustedes. Viernes 29 de mayo, ya prácticamente el cierre del mes. Yo en vivo en la cabina de 92.7 Mix, 80s, 90s y más. Soy Alejandra Luna y con ustedes desde los buenos días hasta el buen provecho. ¿Cómo durmieron? ¿Cómo amanecieron? ¿Ya tomaron ese cafecito? ¿Ya el juguito verde? ¿Ya traen el lunch? Listo para que sea un gran día. Es viernes, ¿a dónde nos vamos a ir? Y de ir, ¿quiénes iríamos? Que ya empiecen mis festejos este fin de semana, ya. A mí me va a encantar estar con todos ustedes el 2 de junio, que voy a festejar a mi cumpleaños aquí en cabina con todos ustedes. Oigan, y hablando de cumpleaños, hoy festeja Noel Gallagher. Estamos hablando que formaría a principios de los 90 una de las formaciones de mayor éxito del Britpop y por supuesto que es Oasis. Ahorita vamos a rebobinar en el tiempo con él. Quédate conmigo, yo soy Alejandra Luna. Iniciamos en 92.7 Mix, 80s, 90s y más.
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0: saludos, soy Alejandra Luna. ¿Y cómo estás también en la aplicación de iHeartRadio? Viene más música, Stevie Wonder, Maroon 5, Alanis Morissette y muchos para que disfrutes este viernesito. ¿Qué vamos a hacer entonces? ¿Qué? ¿A dónde nos vamos? Oigan, yo estoy diario con ustedes de 10 de la mañana a 2 de la tarde y los sábados de 8 de la mañana a 12 del mediodía. Así que mañana tempranito voy a estar aquí transmitiendo con todos y cada uno de ustedes. Ahorita vamos a seguir recordando a Noel Gallagher, que un día como hoy está festejando su cumpleaños, y rebobinar en el tiempo cuando crearon Oasis junto con su hermano Liam Gallagher. Quédate conmigo, yo soy Alejandra Luna y estamos en 92.7 Mix, 80s, 90s y más.
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0: Unos minutitos para que den las 11 de la mañana. Yo soy Alejandra Luna y estamos en 92.7 Mix, 80s, 90s y más. Hoy estamos rebobinando en el tiempo con Noel Gallagher. ¿Por qué? Porque hoy cumple 58 años de edad. Y estamos hablando de la mente maestra detrás de Oasis, este músico que superó una infancia difícil y una severa tartamudez para convertirse en una leyenda del Britpop, que a veces vemos a gente, a leyendas que están en los primeros lugares de la música y no sabemos esa trayectoria que hay detrás de ellos y que a veces son historias impresionantes. Conocido por su agudo sentido del humor, eso sí, un carácter bastante fuerte, pero también es famoso por sus peculiares hábitos, como ser zurdo, pero tocar la guitarra como diestro y cosas así. Hoy lo vamos a estar recordando. Quédate conmigo, yo soy Alejandra Luna y estamos en 92.7 Mix, 80s, 90s y más.
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0: Llegamos a las 11 de la mañana transmitiendo en 92.7 Mix, 80s, 90s y más. Yo soy Alejandra Luna y ¿cómo estás? Si estás en la aplicación de iHeartRadio. Ya viene más música, acabas de escuchar Aerosmith y ahorita llega a tus oídos Guns N' Roses, Daft Punk, Pilot y muchos más para que sea un rico viernes. Mañana sábado voy a estar en punto de las 8 de la mañana con todos ustedes hasta las 12 del mediodía. Y hoy rebobinamos en el tiempo porque Noel Gallagher, la mente maestra detrás de Oasis, está cumpliendo 58 años de edad. Continúa escuchando 92.7 Mix, 80s, 90s y más. Soy Alejandra Luna y con ustedes hasta las 2 de la tarde. Buenos días.
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0: iHeartRadio. Acabas de escuchar algo de Pilot. Y muchas gracias también en mi Facebook, Alejandra Luna 92.7, o el oficial, que es Mix FM. Noel Gallagher, que hoy está cumpliendo 58 años de edad. Y antes del estrellato, no sé si sabían que él trabajó como plomero y en la construcción. Luego consiguió empleo en una compañía de tuberías, donde afirma pues haber escrito al menos 3 temas de su álbum debut, llamado Definitely Maybe, incluyendo Slide Away. Y también, fíjense, algo muy curioso, él era de, cuando estaba desde chiquito, con cejas muy prominentes, sí, y es cejas muy famosas. ¿Por qué? Porque debido a sus pobladas cejas, de niño sus amigos lo apodaban Brezhnev, que referencia a un ex líder de la Unión Soviética. Y al principio tocaba una guitarra acústica, pues destrozada, que encontró en la basura después de que su madre se la arrojara a su padre en medio de una pelea familiar. Así las cosas de repente, ¿cómo ven? ¿Cómo ven? Y bueno, hoy estamos recordando a este grande de la música, la mente maestra de Oasis. Quédate conmigo, yo soy Alejandra Luna y estamos conectando en 92.7 Mix, 80s, 90s y más.
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Casi llegamos a las 12 del mediodía para que se termine el morning y entremos en el tarding de 92.7 Mix, 80s, 90s y más. Soy Alejandra Luna y con ustedes hasta las 2 de la tarde. Bienvenido, bienvenida si te acabas de conectar. Muchísimas gracias. Yo saludo también a través de la aplicación de iHeartRadio a toda la República Mexicana y Estados Unidos y por supuesto a mi preciosa Puerto Vallarta y alrededores hasta Bahía de Banderas, que me dicen que luego los olvido. No, no, no, eso no pasa nunca jamás de los jamases. Oigan, Phil Collins no tocará en la ceremonia del Salón de la Fama del Rock and Roll. Él confesó, dijo, prefiero no hacerlo. El legendario batería afirma que se encuentra mejor de salud, pero no como

0: para ofrecer una actuación. Ahorita te platico más de qué se trata. Acompáñame, soy Alejandra Luna y quédate escuchando 92.7 Mix, 80s, 90s y más. Buenos días.
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3: Muy buenas tardes. Sí, ya las 12. Ya a las 12, rápido que se ve el tiempo. ¿Cómo están? Bienvenidos a través de 92.7 Mix, 80s, 90s y más. Si ustedes se acaban de conectar, qué gusto saludarlos. Soy Alejandra Luna y estamos entrando a esta hora de Mix en tu coche. Es decir, todos aquellos que van al volante, esta es su hora. ¿Cómo están los Didi, los Uber, los Indra, los del aeropuerto, los taxistas, los repartidores, los que de manera privada, bueno, pues también están realizando diferentes actividades? Yo les mando un fuerte abrazo y oigan, pues si quieren pedir una canción, nuestra aplicación de iHeartRadio es nuestra línea de contacto. Vamos a iniciar esta hora con algo de Madonna y esto que se llama Like a Virgin. Aquí en 92.7 Mix, 80s, 90s y más, soy Alejandra Luna. Buenas tardes.

0: las 12 de la tarde con 11 minutos. Yo soy Alejandra Luna y te saludo en la aplicación de iHeartRadio, nuestra línea de contacto. Sí, a todos aquellos que van al volante les mando un fuerte abrazo. Rubén, si sigues conectado, te mando un abrazo. Un beso también porque ya me enteré que vas al volante. Que te vaya súper bien en tus compras. Oigan, viene más música. Ahí les va Red Hot Chili Peppers, John Lennon, Nirvana, Peter Schilling. Los preparé para ustedes. Es viernes 29 de mayo. ¿A dónde nos vamos? ¿Qué vamos a hacer de ir? ¿Quiénes iríamos? Oiga, fíjate que hablando de buenos temas, nos remontamos a 1982, rebobinamos en el tiempo. Eye of the Tiger sale por primera vez un día como hoy con el grupo Survivor. Y este tema, que sería el más famoso por parte de esta banda, incluso obviamente con las películas de Rocky, que todos aquellos que tuvimos la oportunidad de disfrutar de esta saga con esta canción, bueno, la locura. Así que ahorita en unos instantes la vamos a escuchar y es el momento de que saques ese boxeador que llevas dentro. Soy Alejandra Luna, bienvenida a toda mi escudería Mix, Mix, Mix. Conectamos en 92.7 Mix, 80s, 90s y más. Buenas tardes.
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1: Con Luisa Carrandi. Joan Baez quiere que las estrellas del pop se pronuncien sobre política. Dua Lipa adelanta su boda con Callum Turner para el primer fin de semana de junio. Nicolas Cage solo empezó a considerar papeles en televisión después de ver Breaking Bad. La voz de Stan Lee ha sido licenciada a inteligencia artificial para usos comerciales. Se está preparando una nueva serie sobre la vida de Celine Dion. Tom Hardy aún podría regresar a Mobland a pesar de su comportamiento no profesional en el set.

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0: Estamos en esta hora de Mix en tu coche. Te saludo con muchísimo gusto. Yo soy Alejandra Luna. Y nuestra línea de contacto es la aplicación de iHeartRadio. Porque tú la descargas, es gratis. Ahí encuentras un micrófono y puedes mandar saludos, pedirme una canción, compartir por dónde andas. Porque sí, como te digo, yo soy tu copiloto. Y oigan, un día como hoy se lanza este enorme tema, 1982, y es Eye of the Tiger, con la banda Survivor, y que, ¿cómo fue la locura y cómo nos fascinaba escucharla? Y sobre todo porque la relacionamos también con la película de Rocky, y ustedes sabían que Sylvester Stallone quería usar Another One Bites the Dust de Queen, pero la banda británica se negó a darle los derechos. Así que desesperado, Sylvester Stallone llamó a la entonces banda poco conocida Survivor. Y así dijeron, bueno, comencemos a crear este tema. Y la banda concibió el proyecto como Survival, que sería como supervivencia. Sin embargo, cambiaron el nombre al inspirarse en una famosa línea del diálogo de Apollo Creed, ¿se acuerdan? De tenías esa mirada de tigre, hombre. Y así, ¡ay, me encanta! Porque como les digo, los que crecimos con estos temas, nos fascina escucharlos. Yo soy Alejandra Luna y sigue conectado conmigo en 92.7 Mix, 80s, 90s y más.
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2: Hola, hola, buenas tardes, mi querida y hermosa Lelú. Aquí andamos, correteando la chuleta, pues, para pedir la rolita, la más chida de toda la transmisión, Wonderwall de Oasis, para darle con Toño. Saludos y excelente tarde. Buen provecho para los que estén comiendo.

Algo de Roxette, Listen to Your Heart. Escucha tu corazón, ¿qué te dice? ¿Qué te dice que este martes felicites a Ale por su cumpleaños, que ya es? ¿Qué te dice tu corazón? ¿Que a dónde nos vamos desde hoy para empezar a celebrar? Gracias, Roxette. Gracias, Roxette. Necesitaba yo esa frase. ¿Cómo están? Muy buenas tardes. Yo soy Alejandra Luna. Estamos en esta hora de Mix en tu coche, en esta frecuencia de 92.7 Mix, 80s, 90s y más. Nuestra línea de contacto, ya lo saben, esta gran aplicación. Gracias, gracias que mandaron el audio y que querían escuchar a Oasis. Muchas gracias, un fuerte abrazo para Ángel. Gracias, Ángel. Oigan, y bueno, estamos platicando del enorme tema de Eye of the Tiger. Que realmente este tema de Eye of the Tiger, que se lanzó en el 82 y que nos fascinó a tantos por la relación que tuvo con la película. Y que Sylvester Stallone le pidió a Queen este tema de Another One Bites the Dust, pero que Queen se negó. Entonces tuvieron que crear un nuevo tema con el grupo Survivor, que en ese momento no era muy conocido. Entonces, bueno, ¿cómo se originó todo? Debido a la premura del estreno. La versión que se escucha en Rocky 3 es en realidad el demo original. Esta versión cruda incluía gruñidos de tigre reales que fueron removidos de la versión final del álbum de estudio. La letra incluye guiños directos a frases directas por el actor de en las películas como Recorrer la distancia, Went the Distance. De hecho, el tecladista y compositor de la banda, Jim, se salió

0: Acabó de morir en el 74 en un accidente aéreo porque por motivos personales no pudo asistir a un concierto. Y ahí empezó a conocer The Survivor porque fue el sobreviviente. Así que bueno, tantas anécdotas alrededor de un tema que a veces ni nos imaginamos. Y ya cuando se ve plasmado en una película, tanto en el grupo como en la película. Y la película, como a veces... puedes pensar que algo es para ti, algo es para ti, y no. Y no se da, y no se da, y llegó una mejor oportunidad tanto para Survivor como para Sylvester Stallone con este gran tema. Sigamos disfrutando de la mejor música. Soy Alejandra Luna, 92.7 Mix, 80s, 90s y más.
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0: Esto es algo de Michael Jackson, el rey del pop. Y con esto te digo muy buenas tardes. Yo soy Alejandra Luna. La 1:09, conectando en 92.7 Mix, 80s, 90s y más. Si tú te acabas de conectar, bienvenido, bienvenida. Yo estoy de 10 de la mañana a 2 de la tarde diariamente. Y los sábados como mañana, de 8 de la mañana a 12 del mediodía en vivo desde esta cabina. En mi Facebook me encuentras como Alejandra Luna en 92.7 o el oficial que es Mix FM. Oigan, bueno, yo les tengo una muy buena noticia, escúchenme bien, porque yo sé que la justa mundialista, que ya está en cuenta regresiva para dar inicio, sí, este fútbol que vamos a disfrutar muchísimo, tú que me estás escuchando mereces verlo en una pantalla que sea de buen tamaño, a gusto, ya sea en tu sala, en tu oficina, en tu recámara, ¿y qué crees? Pues nosotros, 92.7 Mix, vamos a regalar pantallas. Así que apantállate con Mix. ¿Y qué tienen que hacer? Ponerse pendientes a los espacios. Al mío en la mañanita, después Eli Hernández y después Alex Rodríguez. Porque te vamos a decir cómo puedes participar. Y queremos que te lleves una pantalla. Yo ya me emocioné, ¿sí? Yo ya las vi. Las van a disfrutar, así que pónganse listos para que sepan cómo participar. Y apantállate con Mix y disfrutes de la justa mundialista. Yo soy Alejandra Luna y conectamos en 92.7 Mix, 80s, 90s y más.
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1: Joan Baez quiere que las estrellas del pop se pronuncien sobre política. Dua Lipa adelanta su boda con Callum Turner para el primer fin de semana de junio. Nicolas Cage solo empezó a considerar papeles en televisión después de ver Breaking Bad. La voz de Stan Lee ha sido licenciada a inteligencia artificial para usos comerciales. Se está preparando una nueva serie sobre la vida de Celine Dion. Tom Hardy aún podría regresar a Mobland a pesar de su comportamiento no profesional en el set.

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0: Estás escuchando algo de The Doors, Red House Blues, aquí en 92.7 Mix, 80s, 90s y más. Ya llegamos a la media de esta hora, recta final para que yo me despida de todos ustedes en 92.7 Mix, 80s, 90s y más. Soy Alejandra Luna y oigan, Royal Daltrey insiste, porque en una reciente entrevista dijo, The Who fue la primera banda de heavy metal de la historia. El cantante lo tiene claro y afirma que su banda empezó con todo esto. ¿Será? Ahorita lo vamos a platicar, porque lo tenemos que platicar. ¿Cómo es que fue explicando que fueron ellos los que prepararon el terreno para las bandas que vendrían después a lo largo de la década de los 70? De los 60, perdónenme. Entonces, pues bueno, ¿cuál es tu punto de vista? Piénsalo. Yo soy Alejandra Luna y estamos conectando en 92.7 Mix, 80s, 90s y más. Saludos si estás en la aplicación de iHeartRadio. Es la 1:28.
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0: Escuchemos a la gran Donna Summer on the radio. Ay, cómo se disfrutan estas canciones. Este éxito se lanzó en 1979 y rebobinaste en el tiempo con 92.7 Mix, 80s, 90s y más. Yo soy Alejandra Luna. 10 minutitos para las 2 de la tarde. Ya llega en unos instantes Eli Hernández y más tarde el buen Alex Rodríguez. Gracias si estuviste conectado en la aplicación de iHeartRadio. Y en un ratito más te digo buenas noticias que tenemos para todos ustedes. Oigan, y entonces, bueno, Roger Daltrey afirma que The Who fue la primera banda de heavy metal de la historia. Él explicó que fueron ellos los que prepararon el terreno para las bandas que vendrían después a lo largo de la década de los 60. De hecho, platicando con Rolling Stone, la revista, fue hace unos días. El artista afirma, simplemente éramos diferentes a todos los demás. Los estadounidenses no conocen realmente a The Who a principios de los 60, pero como dijo recientemente el batería de Deep Purple en una revista, The Who lo empezó todo. Fuimos la primera banda de heavy metal. ¿Ustedes qué piensan de esto? ¡Ya está llegando aquí Eli Hernández! Y ahorita platicamos con ella. Me volteaba como diciendo, amiga, ahorita platicamos con ella. También está aquí Armando Chacán. Está platicando con nosotros. Pero ustedes sigan escuchando 92.7 Mix, 80s, 90s y más.
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8: Amiga, ¿cómo estás? Ya es la 1:56 p.m. Estamos ya aquí en la cabina de 92.7 Mix, 80s, 90s y más. Eli Hernández, lista para todo lo que se viene, ¿no?
10: Se vienen cositas que te van a apantallar.
8: Oye, esto está increíble. Queremos consentir a todos, queremos que esta justa mundialista, que disfruten del fútbol en una pantalla, pantalla grande, que apantalla quien te visite y todo, ¿no?
10: La neta sí, ¿y qué crees? Pues ya vamos a empezar. La dinámica es que vamos a irles diciendo diariamente una palabra en los turnos en vivo, o sea, tú vas a decir una palabra, yo voy a decir otra palabra, Alex va a decir esa palabra y el 18 de junio es cuando ustedes van a juntar todas las palabras, nos van a decir la frase en tu programa, amiga, y pues así habrá ganadores.
8: ¡Ay! Y vamos a regalar pantallas, así que queremos que tú tengas esa pantalla en tu recámara, en tu oficina, ahí con todos los amigos en la sala para que vean la justa mundialista, disfruten al máximo.
10: Para que todos vivan esta pasión y ahí les va la primer palabra, anótenla. La primer palabra es... Ahí está.
8: Ya se dijo y ya se tenía que decir y apantállate con Mix, ya fue la primera palabra, así que váyanse poniendo listos porque nos van a reunir una frase para que seas ganador de una pantalla. Está muy fácil, está muy fácil.
10: Muy sencillo, muy sencillo.
8: Vámonos con una rolita.
10: The Cranberries, Just My Imagination.
8: Aquí a 92.7 Mix.
10: 80.
8: 90.
10: Y más.
8: Hasta mañana. ¡Woo!

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2: Welcome to the jungle. Bienvenidos a 92.7 Mix, 80s, 90s y más. Te saludo también a través de la aplicación de iHeartRadio. Es viernes, señoras y señores. Yo soy Eli Hernández, con ustedes hasta las 6 y con más buena música de USA for Africa, Bee Gees, The Verb y muchos, muchos más de tus clásicos, muchas sorpresas, muchas pantallas y aparte versus. Ahorita platicamos de Eagles con Hotel California en 92.7 Mix, 80s, 90s. Y más, bienvenidos.

0: Escuchamos a Britney Spears con Baby One More Time, sonando 92.7 Mix, 80s, 90s y más, y también desde radiodigital.mx. ¡Es viernes! Yo soy Elida Hernández, contigo hasta las 6 de la tarde, y nos ponemos de pie para recordar una de las historias de resiliencia más inspiradoras del rock. Un día como hoy, en 1984, se lanzaba un álbum, híjole, un disco que salvó la vida y la carrera de la gran Tina Turner. Ahorita platicamos, pero antes, en el Versus de esta tarde, los Backstreet Boys con I Want It That Way se enfrentan a KC and the Sunshine Band con That's the Way I Like It. ¿A quién te gustaría escuchar al final de esta hora? Platícame en el Talkback de iHeartRadio. Yo soy Elida Hernández, contigo hasta las 6 en 92.7 Mix, 80s, 90s y más.
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2: Joan Baez quiere que las estrellas del pop se pronuncien sobre política. Dua Lipa adelanta su boda con Callum Turner para el primer fin de semana de junio. Nicolas Cage solo empezó a considerar papeles en televisión después de ver Breaking Bad. La voz de Stan Lee ha sido licenciada a inteligencia artificial para usos comerciales. Se está preparando una nueva serie sobre la vida de Celine Dion. Tom Hardy aún podría regresar a Mobland a pesar de su comportamiento no profesional en el set.

0: escuchando a los Bee Gees con Night Fever a través de 92.7 Mix, 80s, 90s y más, y en iHeartRadio. Yo soy Elida Hernández, contigo hasta las 6 de la tarde. Oigan, les estaba platicando, sí, una de las historias más inspiradoras del rock, y es que un día como hoy, pero de 1984, se lanzaba Private Dancer, el disco que salvó la vida y la carrera de la gran Tina Turner. Hay que recordar que tras escapar de un matrimonio lleno de violencia y maltrato con Ike Turner, y cuando la industria ya la daba por olvidada a sus 40 y tantos años, Tina regresa para demostrar de qué estaba hecha. ¿Cuál es esa canción que a ustedes los llena de fuerza, que los hace sentir invencibles cuando a lo mejor estás pasando por un mal momento? A ver, te escucho en el Talkback de iHeartRadio, y recuerda seguir votando por los Backstreet Boys o Casey and the Sunshine Band a través del Talkback. Soy Elida Hernández, contigo hasta las 6 en 92.7 Mix, 80s, 90s y más. 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

0: Escuchamos a Lip Sync Funky Town en 92.7 Mix, 80s, 90s y más, y también desde radiodigital.mx. Yo soy Elida Hernández, contigo hasta las 6 de la tarde. Oigan, estamos recordando 42 años de Private Dancer de Tina Turner. Les cuento que las discográficas no querían apostar por ella, porque decían que ya era demasiado grande para el pop de los 80. ¡Qué equivocados estaban! Este disco fue un fenómeno brutal. Vendió más de 20 millones de copias en todo el mundo y nos regaló joyitas como What's a Love Got to Do With It. Tina demostró que el talento no tiene fecha de caducidad y se convirtió en la reina indiscutible del rock and roll y de aquel año, por supuesto. Sigue votando en el Talkback de iHeartRadio. Aquí tenemos algunos votos. Hola, hola.
1: Hola, Eli. Esta tarde mi voto será por los Backstreet Boys.
0: Ok, por los Backstreet Boys, me parece perfecto. Tenemos otro voto acá. Hola, hola.
2: Hola, Eli, buena tarde. Aquí escuchándote ya a través de Mix y hoy estamos listos para votar por Casey.
0: Casey,
2: que tengas
0: and the
2: buen
0: Sunshine
2: inicio
0: Band.
2: De fin de semana.
0: Ya van empates. Y acá hay otro. Hola, hola.
3: Hola, Eli, buena tarde. En el voto de hoy, mi voto va a ser por Casey.
0: Okay,
3: saludos.
0: Ok, ok, ok. Muchas gracias. En unos minutos vamos a conocer a la rola ganadora del Versus de esta tarde. No te desconectes de 92.7 Mix 80s, 90s y más. Y en iHeartRadio 2.52.
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0: Escuchando a Coolio con Gangsta's Paradise en 92.7 Mix, 80s, 90s y más. Y también desde radiodigital.mx, yo soy Elida Hernández, contigo hasta las 6 de la tarde. Oigan, platicando de este gran, gran álbum que se lanzaba un día como hoy, hace algunos ayeres, 42 años, Private Dancer de Tina Turner, y que justamente... fue tan gigante que barrió por completo en la entrega de los premios Grammy de 1985. Fíjense, esa noche Tina Turner se llevó a casa 4 galardones, incluyendo grabación del año y canción del año. Y verla subir al escenario a recibir esos premios libre, poderosa, dueña de su propio destino, es uno de los momentos más hermosos que nos ha regalado la historia de la música. Por cierto, a ver, si tuvieras que definir el espíritu de Tina Turner en una sola palabra, ¿cuál elegirían? Para mí, yo creo que fuerza, definitivamente, porque imagínate cuando le dijeron que ya todo estaba perdido, ella pues sacó de donde pudo esa fuerza y siguió adelante y triunfó y cayó la boca a todos. ¡Ay, qué fuerte! Yo soy Elida Hernández, contigo hasta las 6 en 92.7 Mix, 80s, 90s y más, y en iHeartRadio.
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0: Escuchamos a Oasis con Wonderwall en 92.7 Mix, 80s, 90s y más. Y también desde radiodigital.mx. Yo soy Elida Hernández, contigo hasta las 6 de la tarde. Que por cierto, sí, es el cumpleañero del día, Noel Gallagher. Si tú estás celebrando algo, te mando un besote, te mando un abrazote. Y a seguir con la festejación. Oigan, hablando de este impacto que tuvo, por supuesto, Private Dancer de Tina Turner, lanzado hace 42 años, un día como hoy, pues sí, rendimos honores a una mujer que nos enseñó que nunca es tarde para volver a empezar y brillar con luz propia, porque con este álbum Tina dejó atrás la oscuridad, reclamó su trono para siempre. Continuamos en 92.7 Mix, 80s, 90s y más, y en iHeartRadio en unos minutos también vamos a arrancar con Mix en tu coche. ¿Y saben qué? Hay noticias, ajá, de apantallarte, ya lo sabes. Bueno, escucha esto en Mix, Mix, Mix. Yo soy Elida Hernández, contigo hasta las 6.
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0: Escuchamos a Q Lazarus con Goodbye Horses, sonando 92.7 Mix, 80s, 90s y más. Y en iHeartRadio, yo soy Elida Hernández, estoy contigo hasta las 6 de la tarde. Buen viernes para todos. Y atención, Puerto Vallarta, porque la justa mundialista ya viene y se vive en grande aquí en 92.7 Mix. Te vamos a regalar una pantalla para que no te pierdas ni un solo gol. ¡Claro! ¡Aplausos! ¿Qué hay que hacer? Está bien sencillo. Escucharnos todo el día, porque vamos a estar revelando una palabra clave diariamente y ustedes deberán anotarlas en orden, ¿ok? El 19 de junio, cuando demos la señal al aire a las 11 de la mañana, la primer persona que nos envíe un talkback en iHeartRadio y diga correctamente la frase completa se va a llevar esta pantalla, ¿ok? Las oportunidades pueden aparecer en cualquier momento del día, así que no le cambien. Esta justa mundialista se ve y se escucha mejor con 92.7 Mix, 80s, 90s y más. Ahí te va la primer palabra, ¿ok? Escucha bien. Ahí está, espero que la hayas anotado. Ya viene Mix en tu coche, así que no te desconectes. De 92.7 Mix, 80s, 90s y más. Y en iHeartRadio, soy Eli Hernández, contigo hasta las 6.
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2: Así es, siendo las 4 con 10 minutos, arrancamos Mix en tu coche. Repórtate a través de la aplicación de iHeartRadio en el Talkback. Ahí yo voy a estar escuchando todos tus mensajes de voz. Soy Olivia Hernández, estoy contigo hasta las 6 de la tarde. A ver, ¿qué actividad, cosa, situación te hace decir ya estoy viejo para esto? A ver, piénsalo bien, ¿eh? Piénsalo bien, te voy a escuchar en iHeartRadio. Y en la música viene algo de Bonnie Tyler, Entrance, Aha, Coldplay. Pero antes, Radiohead con Creep en 92.7 Mix, 80s, 90s y más. Y también en iHeartRadio. Soy Elida Hernández, contigo hasta las 6.
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2: Hola Lidia, buenas tardes. Mi nombre es Ángel, te escucho todos los días. Yo pienso que la palabra que definiría a Tina Turner es resiliencia. Fue muy lastimada por la vida, bueno, por su esposo, pero gracias a su fuerza y a la resiliencia, ella siguió adelante y triunfó más que ninguna. Saludos, buena tarde.

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1: Hola Eli, buenas tardes. Mira, algo que te hace decir, ya estoy viejo para esto, simple y sencillamente, que llega la edad en que te ríes y una carcajada termina en todo. Terminas tosiendo y eso es de que ya te llegó la vejez. Saludos.

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0: Tyler Gunter, al Eclipse of a Heart, sonando 92.7 Mix, 80s, 90s y más, y también desde radiodigital.mx. Yo soy Elida Hernández, estoy contigo hasta las 6 de la tarde. ¿Qué actividad, cosa, situación o X o Y hay que te hace decir, ya estoy viejo para esto? Y nos contaban en el talkback de iHeartRadio, pues que sí, de repente cuando hasta reírte una actividad tan normal, ya termina en tos. Saludos al buen Carlos, saludos también a Ángel, que hace rato nos compartía su palabra que definiría a Tina Turner. Te sigo escuchando en el talkback de iHeartRadio. Hola, hola.
1: Hola, Eli, yo escucho Mix en mi coche.
0: Gracias. Pues,
1: actividades que me hacen decir, ya estoy viejo para esto.
0: Ajá.
1: Subirme a montañas rusas.
0: Definitivamente.
1: O juegos mecánicos muy locos.
0: Sí. Me pasa.
1: O cosas que afecten mi rodilla.
0: Ok.
1: Bye.
0: Ok, y es que sí sucede, ya uno hay que cuidarse y uno dice, ¿sabes qué? Conmigo, si sabes contar, no cuentes. Scott McKenzie con San Francisco en 92.7 Mix, 80s, 90s y más, y en iHeartRadio. Yo soy Elida Hernández, contigo hasta las 6.

¿Qué onda, Eli? Buenas tardes. A mí lo que me hace sentir que ya me truenan las rodillas es cuando bailo la canción de Caballo Dorado. En las fiestas, en los 15 años, ya que esto empieza a bailar. Y que ya cuando termina la ya media rola ya me parto, me hago un lado porque ya fue. Ya no aguanto la rola completa como en mis tiempos mozos.

¿Qué tal, Eli? Aquí continúo escuchándote a través de Mix. Y pues fíjate, una de las situaciones, pues la típica, ¿verdad? Por ejemplo, ya no es lo mismo como en un día como hoy, así, un viernesito social, y que vámonos de fiesta, los compas y todo eso. No, ya no. Ahorita terminando la rutina, ya hay que irse a descansar, porque mañana hay que trabajar.

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10: Escuchando Mix en mi coche, y a mí lo que me hacen sentir las actividades que ya dio uno el viejazo es como cargar un colchón, un sillón, y que al rato te duela todo. Y también estar en un concierto más de 8 horas parada. Eso no. Saludos, que tengan linda tarde.

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3: Así es, ya a las 5 en punto. Yo soy Eli Hernández. Estás escuchando 92.7 Mix, 80s, 90s y más. Y desde iHeartRadio con más buena música: Metallica, The Hollies, Queen, The Chemical Brothers. ¿Pero qué te parece si escuchamos esto de 1983 para viernes? Girls Just Want to Have Fun en 92.7 Mix, 80s, 90s y más. Y en iHeartRadio, soy Eli Hernández. Te tengo chismecito, así que no te desconectes de Mix, Mix, Mix.

0: A Bush Garden con Lemon Tree en 92.7 Mix, 80s, 90s y más. Y también en radiodigital.mx. Yo soy Elida Hernández, contigo hasta las 6 de la tarde. Oigan, ¿qué creen? Katy Perry sorprendió a sus fanáticos latinoamericanos tras confirmar que realizará un concierto completamente gratuito en nuestro país. ¿Cuándo y dónde? Ahorita te lo cuento. Y además también te voy a contar cómo te vas a poder ganar una pantalla para ver y disfrutar de la justa mundialista. Así que no te desconectes de 92.7 Mix, 80s, 90s y más, y en iHeartRadio. Soy Elida Hernández, contigo hasta las 6.
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1: Joan Baez quiere que las estrellas del pop se pronuncien sobre política. Dua Lipa adelanta su boda con Callum Turner para el primer fin de semana de junio. Nicolas Cage solo empezó a considerar papeles en televisión después de ver Breaking Bad. La voz de Stan Lee ha sido licenciada a inteligencia artificial para usos comerciales. Se está preparando una nueva serie sobre la vida de Celine Dion. Tom Hardy aún podría regresar a Mobland a pesar de su comportamiento no profesional en el set.

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0: escuchamos a The Chemical Brothers con Hey Boy, Hey Girls, sonando 92.7 Mix, 80s, 90s y más, y también desde radiodigital.mx. Yo soy Elida Hernández, estoy contigo hasta las 6 de la tarde. Oigan, a ver, tenemos acá un mensajito que nos mandaron hace rato que no habíamos escuchado. Pónmelo, producción, por favor, a ver qué nos tienen que decir. Hola, hola.
1: Hola, Eli Hernández.
0: ¡Holi!
1: Saludos desde Ciudad Gótica. Pues te empiezas a dar cuenta que ya estás grande cuando inconscientemente empiezas a decir: en mis tiempos pasaba esto, o cuando yo era joven sucedía aquello. Y es cuando dices: chanfle, ¿qué pasó aquí? Saludos, mix, mix, mix, 80s, 90s y más.
0: Saludotes, Bruno, gracias por reportarte. Y sí, totalmente de acuerdo. Oigan, pasando al chismecito, pues Katy Perry estará presentándose completamente gratis. Eso sí, si no la llevan a cierto programa de la mañana, prometió que iba a ser gratis. Ay. El 25 de agosto en el Teatro del Pueblo, allá en San Luis Potosí, como parte pues de la Feria Nacional Potosina, un evento que se desarrolla cada año, que por cierto, ahí también va a estar de manera gratuita Motley Crue, señoras y señores. Así que bueno, dos chismecitos les traje hoy. ¿Qué tal, para que se apunten? 25 de agosto en San Luis Potosí. Ahí va a estar Katy Perry y Motley Crue. Yo soy Elida Hernández, contigo hasta las 6 de la tarde, aquí en 92.7 Mix, 80s, 90s y más, y en iHeartRadio.
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0: Escuchamos a The Calling con Wherever You Will Go, sonando 92.7 Mix, 80s, 90s y más. Y también a través de iHeartRadio. Yo soy Elida Hernández, pero ¿qué crees? Ya llegó, ya está aquí Alex.
1: ¡Hola! Ya vine. 1, 2, 3 por mí, todos mis compañeros. En este viernes. No sé quién fue el gracioso que me dijo, el camión de la basura pasa rápidos o lentos. Yo claramente sentí que eso era rápidos, pero me obligaron a contar lentos. Pero mira, ya llegué, aquí estoy.
0: Ya estás aquí, amigo. Ya llegué, así es. Eso es lo importante, eso es lo importante, que llegaste. Y además llegaste en el momento indicado. ¿Por qué? Porque queremos apantallarlos, amigo. Wow. Queremos que disfruten muchísimo de la justa mundialista con una pantalla bien, bien padre. Entonces, pues, ¿qué más?
1: ¿Qué más? Ay. Porque se viene la justa mundialística. Mundialista.
0: La justa.
1: La mustia justalística.
0: La mustia justalista. Tú sabes. ¿Sabes a qué me refiero?
1: Claro, claro. No estudié 6 semestres de contaduría en el San Marín para no aprender a decirlo.
0: Y amigo, dime. Vamos a estar diciendo una palabra por día. Tanto en los turnos en vivo de Ale Luna, uh-huh. El mío, el tuyo.
1: Así es.
0: Y entonces, esa palabra la tienen que ir anotando. ¿Por qué? Porque el 18 de junio se va a regalar esta pantalla cuando alguien... Bueno, cuando Ale dé la última palabra y manden la frase ya completa que vamos a estar diciendo a lo largo de estos días.
1: Así es. Así okay. Que vaya sacando la pluma, vaya sacando que el chat, que yo sé que tienes un chat contigo mismo, así que sí, velo abriendo sí. En estos momentos, porque vamos a dar la primera frase.
0: Ok, la primera palabra. La primera palabra
1: es... Y la primera palabra es...
0: En... Ahí está.
1: Ahí está, nos organizamos.
0: Ahí está, mira.
1: Ahí está, la primera.
0: Nos conectamos así.
1: Así es. Así la misma neurona se activó.
0: Pues yo me despido, amigo, pero recuerda, sé la energía que deseas atraer. Nos escuchamos mañana en punto de las 12. Soy Elida Hernández, un gustazo. Y mi amigo Alex Rodríguez, te quedas hasta las 11.
1: Es corrupto, hasta las 11 en este viernesito en Mix.
0: Muy bien, pues a seguir disfrutando de la buena vibra en 92.7 Mix.
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0: 90s.
1: Y más.
0: También en iHeartRadio.
1: Chao, chao.
0: Adiós.
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3: Las 6 de la tarde con 2 minutos, Puerto Vallarta y Bahía de Banderas continúas en 92.7 Mix, 80s, 90s y más. Soy Alex Rodríguez y soy tu copiloto hasta las 11 de la noche en este viernes, fin de semana, Puerto Vallarta. Yo te dije que desde ayer ya andábamos más informales, sin corbata, ya andábamos pues en ropa de casual, ya no de vestir. Así que hoy espero que vengas